0: Bombillo, buena esa. ¿Le gustaron los lamentos, Jota? ¿Le gustaron?
1: Sí, señor, sí. O sea, hoy ese día, talento de Bombillo, mejor dicho.
0: Día de los ovnis.
1: Día de los ovnis,
0: qué
1: sí,
0: belleza,
1: señor.
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0: noche, 14 minutos. 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A esta hora, partido entre Portugal y Croacia. Y nosotros lo cantamos así con Tropicana.
1: ¡Qué golazo!
0: Selección de Croacia, 1-0 le va ganando, por supuesto, al minuto 53 a la selección de Portugal. Este partido, hombre, ahí poco a poco empezó a despegar ya, segundo tiempo, ¿no? Este gol es un gol de play. 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
1: 7 de la noche, ya 28 minutos. 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
1: Y saludos a esta hora para Luchi, para Mauro, que también va en casita. Bueno, va rumbo a la casita, perdón.

0: noche, ya 31 minutos, partido entre Portugal y Croacia, y pues nosotros somos los encargados de cantar.
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0: Selección de Portugal, Cristiano Ronaldo al minuto 68. 1-1 Portugal-Croacia. Este gol es un gol de play. 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

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Son las 7 de la noche, ya 49 minutos. 1-1 el partido entre Portugal y Croacia. Un tropizalo a esta hora para Adrianita, que ahí está con las amigas, escuchando la emisora más bacana de Medellín. Un abrazo, un abrazo. A las 8 de la noche, hombre.

0: Las Tropicanas, son las 7 de la noche ya, 55 minutos.
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0: Al minuto 90, la selección de Portugal 2-1 le gana a esta hora la selección de Croacia. Despertó por fin Portugal. 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
2: Hey, familia Colombia, como siempre, qué placer saludarlos desde este momento. Señoras y señores, comenzamos a Que no me duermo de Tropicana, este último programa de esta semana, apenas comenzando este mes de julio y, como siempre, viviendo intensamente el día a día. De verdad que aquí estamos, como siempre, con el corazón en la mano para acompañarles a todos ustedes en A Que no me duermo de Tropicana para toda Colombia, desde La Guajira hasta Leticia, nuestros amigos ya saludándolos en Bogotá, en Armenia, en Manizales, en Pereira, en Medellín, a la gente que también nos escucha en cualquier parte del mundo, Estados Unidos, México, Canadá, Venezuela, entre otras cosas. También saludamos a nuestros hermanos venezolanos, desde acá le enviamos un abrazo bien grande, los acogemos y, bueno, esto hay que decirlo, el sistema Tropicana está con ustedes, el sistema Tropicana siempre con la mano en el corazón, prestos y dispuestos a tenderles la mano a quien más lo necesita. Por eso nos hacemos llamar, y de verdad que la gente nos reconoce como la emisora que ayuda de corazón a esas personas que lo necesitan, la emisora diferente que quiere ayuda a los periodistas y a la gente. Un abrazo bien grande para todos ustedes, y ya de una comenzamos a saludar a nuestra gente, a lo más lindo que tiene Colombia y el mundo, y por supuesto nosotros la tenemos aquí. Ella es nada más y nada menos que el bollito de Medellín, Karina Uribe. Bebé, ¿cómo está? Buenas noches.
4: Buenas, buenas.
2: Ahora sí. Ay, no,
4: me encanta. ¿Qué es esto tan espectacular? Dios mío. ¿Y por qué me sacaron un hueco por allá? ¿Por qué me sacaron el látigo? ¿Qué les hice yo?
2: Lo que pasa es que me dijeron que estás portándote mal, entonces por eso latiguito para ti.
4: Estoy portándome súper bien, súper juiciosa, día de cosas ricas, de cosas chéveres. Es juernes, ¿qué culpa tiene el jueves de que no sea sábado, de que no sea domingo? No importa, acá estamos con ustedes. ¿A que no me duermo? Para que se queden con nosotros desvelados un ratico, los guardas de seguridad, los que trabajan en panadería, los que trabajan en Sustropi Amarillito, los que trabajan en aplicación, los que trabajan conduciendo en las diferentes vías del mundo, en otros países, en Estados Unidos, en Australia, en Londres, los que están en Europa, en todos lados, un besito. Y como diría la gente de Barranquilla, ¿ja?, bienvenidos a esta mundo. Mentira, no,
2: cuidado. vaina, ya te, vea, ya se está barranquillerizando, eso me gusta, está bien. ¿Qué otra palabrita has aprendido, bebé?
4: Ajá.
2: Baja, pero ¿qué otra? Bueno, eso es una expresión.
4: Ajá, he aprendido las coclanas.
2: O sea, tú has aprendido las cosas malas, la vulgaridad. Mejor dejemos así. Mi hermanito, Andrés, papi, bienvenido a Tropicana. Como siempre, qué placer saludarte y tenerte con nosotros. ¿Dispuesto a trasnochar, sí o no, papá?
5: Dímelo nada más. Buenas noches a toda la gente que está conectada hasta ahora con nosotros. Muchas gracias por la invitación. Y aquí estoy, como siempre, parado con ustedes en el cañón.
4: ¿Por qué, mi amor?
5: Acostado nunca, papi. Eso, parado siempre.
2: Sí, papi, como va a repear.
5: Papi, eso siempre está ahí.
2: Habló,
5: firmecito, papi, con toda la gente.
4: Me gusta, Andresito, me gusta el lunarcito. Me gusta el lunarcito que tienes al lado de la nariz.
5: Yo sé, ese es uno de mis fuertes, además. Uno de mis fuertes bastante complejos.
4: A ver, espere, no se me esconda. A ver. Eso, derechito, levántame la cabeza.
2: Mejor dicho. A ver.
4: Y lo tiene en el. Ay, es que no sé si es en el derecho. En el izquierdo, yo creo. Lo tiene en el izquierdo.
5: Mírala acá.
2: O sea, yo tengo que soportar que tú le eches los perros a Andrés.
4: Ah, no le estoy echando los perros, le estoy admirando algo. Por ejemplo, a ver, muéstreme su lunar. A ver, yo miro el lunar de caballito.
2: No puedo mostrártelo, Karina, porque lastimosamente mis lunares están en partes que no se puede mostrar.
5: Entonces.
2: Pero bueno. Andresillo, entonces, ¿bacano o no?
5: Papi, aquí estamos, como siempre, con toda la actitud positiva para acompañar a la gente hasta las 12 de la noche. Hoy es el último día y hay que pasarla increíble. A la gente le falta el programa, entonces vamos a romperla, con toda la energía para acompañar a la gente hasta las 12 de la noche, muchachos.
2: Hermano, entre otras cosas también, desde ya vamos a comenzar a ambientar lo que será ese tremendo partido mañana de la Selección Colombia contra la Selección de Ghana. Vamos a tener noticias, mucha información y cosas que han sucedido que también vamos a estar hablándolas acá en A Que No Me Duerme de Tropicana. Bienvenidos sean todos, y bueno, esto es de una. tírate en plancha de cabeza y sin casco, Karina Uribe. ¿Qué fue lo que pasó? ¿Qué nos ibas a decir? ¿Qué nos ibas a contar? ¿Qué era eso que tenías que
4: de cabeza y sin casco? ¿Cómo le parece la de un muchacho? Es que le puedo decir muchacho, le puedo decir bandido, le puedo decir, ¿cómo le puedo decir a este hombre que se hizo pasar por, primero por policía?
2: Sí. Ah, no, eso es un hijo de puerca.
4: Segundo, se hizo pasar por un bebesote, cosa linda, cosa rica, cosa sabrosa, o sea, que usted lo veía. No, no, no, usted decía, Dios mío, que me aparta, que me aparta.
2: ¿Y me aparta qué, Karina, el corazón?
4: No, porque si usted lo para la policía, si usted le dice, me aparta.
2: Ah, ok, un parto. Entonces, que me parta.
4: Oiga, no, okay. Oigan, ¿cómo les parece que utilizó la IA, la inteligencia artificial, sí, este berraco, para enamorar las muchachas? Se ponía incluso, era un mancito, o sea, un mancito de los describo yo. ¿Ustedes han visto el meme de la ley seca?
2: Sí.
4: Mi amor, era la ley seca, pero seca totalmente, un muchacho ahí desgualado. ¡No!
2: Culichupao.
5: Estaba creada puta de guapanela.
4: Que fuera solo culichupao, mi amor. No,
2: más
4: no tenía
2: vea, pelada, más largo y flaco que un día de hambre.
4: De veras, o sea, una cosa impresionante. Y se ponía como 4 capas de ropa.
2: Señora.
4: Primero para que la IA pudiera modificar el cuerpo.
2: Me imagino el calor de ese. Claro.
4: Que se viera musculoso, de todo.
5: Ve lo que está haciendo la IA, ¿no? Lo que está jodiendo la IA. La
4: inteligencia. No se aprovechen de eso. Hagan el favor y no se aprovechen de eso. Aparte, les quiero contar que lo descubrieron fue porque una señora vio que un man X seguía a la sobrina, creo que a la sobrina o a una chica de 18 años, la seguía todos los días. Y claro, pues se veía un man ahí todo rarito, pues usted que decía, no, ese man muy raro. Cuando se dieron cuenta que el man tenía mero escondido por ahí, era, Dios mío, o sea, no es que ni un 50% parecido a lo que supuestamente estaba en redes sociales. Lo único que se sabe es que enamoró a más de una. ¿A ustedes, oyentes, les han salido con algo así? ¿Ustedes se han imaginado a alguien y lo han encontrado diferente? ¿Les han puesto a maquinar la cabeza solo con inteligencia artificial? ¿Qué opinan ustedes? ¿Creen que la inteligencia artificial se está aprovechando de la belleza natural?
5: Yo creo que sí, porque además la gente ahora antes, ¿no? La tecnología eran los filtros de Instagram, ¿no? Caballito, que era muy popular,
2: sí,
5: todo el tema.
2: Y el por Snapchat, ejemplo, que también salió por ahí, entonces los...
4: Por ejemplo.
2: Hola, mamá, te ya te bastante filtro. Ahora, ¿cómo vas a hacer cuando salgas por ahí por la calle? No te los puedes aplicar.
4: Caballito, por ejemplo, usted lo ve uno ahí y usted le instaló a la cámara que le pusimos allá.
2: No, señor, el caballito sí se ve tal cual. Yo no meto
4: No se preocupen si en algún momento encuentran un caballo ya como sin crin, o sea, un caballo.
2: No. Yo soy de las personas que critique esa vaina. Hombre que le ponga efecto y filtro a su foto, ese mantiene el sodio bajito.
5: Sí.
2: A ver, el man que se tome foto enfrente de un espejo,
5: papi,
2: ese man está bajito en sal.
5: Sí, sí, sí.
4: ¿Y
5: sí,
4: por
5: sí,
4: qué
5: sí
4: va a estar bajito en sal?
2: Está
4: bajito,
2: esa vaina se la deja a las mujeres.
4: ¿Y por qué a las mujeres no?
2: Porque las mujeres son las que se ponen con esa vaina.
4: Yo he visto manes, hombres, pero requete hombres, y con la foto y con el espejo así.
5: Y con novio.
2: Hombres, pero por detrás andan con otro.
4: ¿Cómo que con novio?
2: Otro
4: no.
5: Salen del gimnasio. O
4: sea, es más, sí, he visto a caballo tomándose foto en el espejo.
2: ¡Ay! ¿Cuándo?
4: He visto. Es más, se la voy a buscar.
2: ¿Cuándo?
4: A caballo tomándose foto en el espejo y se ve por allá.
2: Eso es mucha mentira. Mira, si tú sacas esa foto, se ve. Si tú tienes esa foto mía, sabes que yo te doy lo que tú quieras. Es más, te pago el parte ese, el comparendo ese que te hicieron. Yo te lo pago.
4: Si ya
5: apuesta ahí.
2: Yo se lo apuesto. No. Papi, ey, si yo soy de los que critico primero.
5: Correcto, más bien.
2: Yo soy de los que critico el filtro. Yo soy de los que critico que tú te tomes una foto en un espejito. Ya. Igual. La gente verá qué hace con su vida, pero por lo menos yo no hago.
5: Se alimenta por el sur.
2: Sí, brother. Total. Esa vaina se le deja a las mujeres. Muchachos. Y a mí una vez me salió, y se lo digo aquí en confidencia, muchachos.
4: ¿Qué le salió?
2: A mí una vez me salió una chica así. O sea, ella se tomaba solamente foticos como que de selfie,
5: sí,
2: de arriba para abajo. Y yo digo, joda, pero ella nunca mostraba de la cintura para abajo. Y resulta que las mujeres todas, como dice la canción, a mí me gustan, a mí me encantan.
5: Faltaba foto de chasis.
2: Sí, un fanático de las mujeres, yo soy un amante de ellas empedernido. Pero bueno, la cuestión fue que la muchachita me echó mentira. ¿Y qué hice yo, compadre? Bueno, yo le había invitado a cenar.
5: Claro.
2: Y eso fue debut y despedida. Eso sí.
4: ¿Y por qué debut y despedida?
2: Aló, ¿cómo así? Oh, claro. Dios mío, perdóname, pero mi mamá se puso mal. mi mamá sufre
4: como,
2: de la presión.
4: Es como, mentira. Caballo, es como los que buscan pareja a veces a ciegas por páginas como Tinder y todo esto.
2: No, pero
4: que dicen, bueno, ¿nos encontramos dónde? Nos encontramos en la esquina de tal tienda.
2: Sí.
4: Cuando ya la ven o cuando ya lo ven por allá, usted dice, ay, no sé, me debo.
2: Amor, pero por lo menos en Tinder tú tienes la oportunidad de pedirle el WhatsApp y ahí tú le ves a la chica y comienzan a mandarse foticos, videitos y tal. Tú sabes cómo es la vaina, pero así de cita ciega de buenas a primera no aguanta.
5: Pero ojo, porque también en redes usted arma su feed de Instagram, arma su viaje, su vida, su película. Papi, es mentira, la mayoría. Usted no viaja a todo eso, usted no tiene todas esas cosas y la gente andaba viviendo una vida que no es, que no le pertenece, que es mentira, caballo.
2: Como el estafador de Tinder.
5: Ese mismo.
2: ¿Te acuerdas? Que lo cogieron, lo pillaron y ese man estafó una cantidad de mujeres también.
5: Papi, pero
2: mi amor, no te preocupes, respeto. Que yo el fin de semana te pago que me llegan 20 millones de dólares.
4: Pero muchachos, o sea, este sí fue increíble. Es más, voy a ver si me da para ponerles por acá la fotico. Ay, muchachos.
5: El tipo flaco, flaco, flaco.
4: Pero
2: se
4: no,
2: parece, o sea, a la perra de Copetrán.
4: ¿La perra de qué?
2: A la perra de Copetrán.
4: Espera,
2: bueno,
4: espera que se lo
2: vamos a ver qué dicen los oyentes.
4: Espere.
2: Vamos a escucharlos a
4: pero
2: ver si de pronto.
4: Pongo la foto. A ver. Véalo.
2: Ah, ok. Pero bueno, mientras que tú estás buscando la foto, ya pueden comenzar a mandar su nota de voz. Puedes comenzar a opinar al
4: coge.
2: Respecto. ¿Qué opinan ustedes del tema que tocó Karina? De esta persona que se hacía pasar por un man fortachón, fornido y tal, bonito. Pero era flaco, maluco el hombre. 301-7422-989. 301-7422-989.
5: Sí.
2: Usted es de las personas que utiliza filtro, no utiliza filtro, no le gusta esa vaina. ¿Cree que las personas que utilizan filtro son bajitos en sal? ¿Cree que las que usan filtro solamente son las mujeres? ¿Qué dicen los oyentes en Colombia? 301-7422-989.
4: Ya se lo aprendió, me encanta.
2: Eso es de una, eso es de Juan.
3: Yo me duermo desde Bucaramanga.
5: ¿Qué chica la noche?
3: Cositas ricas, cositas deliciosas. Buenas noches, ¿cómo vamos?
4: Buenas.
3: Yo me duermo desde Bucaramanga.
5: Eso.
3: Como todas las noches, fiel oyente. Karinita, mi amor, cositas ricas, cositas deliciosas. Besos, caballito, la buena.
2: Papi, la buena.
3: Andresito, las mejores.
5: Dímelo, papi.
3: Esta noche es una noche para tirar risa como la de anoche.
5: Eso.
3: A que no me duermo porque toca hasta la 1 de la mañana camellar.
5: Papi, para eso es, para eso es, para divertirnos, para pasarla bacano toda la noche.
4: A ver qué dicen los oyentes. Turururú, turururú. Pam, pam, pam, pam. Buena.
6: Hoy sí. En una cita ciega, eso está resuelto.
4: Ay, espera, pero que se la tiene gruesa. Hola, amor.
6: Resulta.
2: ¿Y qué te dice?
6: Esperando, pues, un pavo. Y resulta llegando, es pescado y el mero hueso.
4: No.
2: Pero déjale, pero déjale al man que se exprese. Déjalo que se exprese.
6: Oiga, resulta diciendo que uy, como que me la cambiaron.
4: Que me la cambiaron. Ay, no. Dice aquí, yo soy trabajador de plataforma.
2: Esa vaina se llama paquete chileno.
4: Con mi pareja estamos armando un...
2: Ok.
4: Espere.
2: ¿Qué están armando con la pareja, hombre? ¿Qué están armando?
4: Es una cosa interesante. Espere que ya les cuento. Ya. Esa,
2: bueno,
4: esa
2: dale.
4: Tiene que esperar.
2: Veas, 301-7422-99.
5: Pero acá en Instagram. Ah, bueno.
4: Ay,
7: buenas noches, Karina hermosa. Buenas noches, Andresito. Buenas noches, caballito hermoso. Así es, Karina, como dice el caballo. Todo aquel que se mire en el espejo así, eso le falta saldad simple. Sí, señor. Caballito.
4: Eso le dejó bajita y todo, vea.
2: Yo lo único que quiero pedir y lo único que le voy a decir a los oyentes es que dejen de estar demandando besitos los machos. Yo no quiero terminar con los que tienen millones de saliva.
5: Ahí te están relinchando,
4: pero
5: papi.
4: Es normal.
5: Te están relinchando, papi.
2: O sea, ¿tú cuándo has visto a un pecho plateado tirarle un beso a otro pecho plateado? Esa
4: mi amor,
2: no se
4: en
2: puede.
4: Argentina a los hombres se saludan así.
2: Bueno, y los argentinos son los argentinos, esos manes son raros.
4: ¿Y cómo que son raros? No, a mí me parece.
2: Ellos son raros, pero bueno,
4: no,
2: cada quien con su cada cual.
4: ¿Y por qué no acepta? No.
2: A mí no me gusta, ¿cómo voy a aceptar que un man me dé un beso? Imagínate, Andresito, ¿cómo estaba en un abrazo y un beso en la calle?
4: ¿Normal?
2: No, amor.
4: Le falta calle, le falta defensa.
2: Al hijo mío solamente es el que yo le doy beso.
5: Eso.
4: Escuche.
5: ¿Qué más dice?
8: Para conquistar a alguien, utilizamos máscaras, fachadas, como lo quieran llamar, filtros, como lo quieran llamar. hacerse pasar por los caños. Habemos unos hombres, y no me digan que no, que aparentamos ser educados, tener cosas. Hasta hemos pedido el carro prestado de amigos para recoger a la muchacha que nos gusta.
2: Sí.
8: Entonces siempre, siempre vamos a utilizar máscara, tanto hombres como mujeres, para aparentar lo que no somos. Muchachos, un abrazo. Que Dios los bendiga.
5: Papi, ahí el hombre tiene un punto. Tiene un punto válido también.
4: Que un punto, no, al contrario, porque se van a mostrar. O sea, que todos los hombres cuando van a conquistar se muestran de
5: otra
4: manera.
5: No, porque es que estamos diciendo que nosotros, por ejemplo, los hombres no confiamos tanto en las redes sociales con las fotografías que montan algunas babies y pues también nosotros también pedimos platica, no nos ganamos lo que nos ganamos, ¿qué? Pedimos prestado de pronto el carro para sacar a esa chica con la que vamos a salir y el carro no es de nosotros y estamos planteando una vida que no tenemos.
2: Andresito, pero tú no sabes lo bacano, lo fácil que es que tú te le muestres, bueno, porque las peladas también comienzan a tirar parla, a tirar.
5: Claro,
2: parla,
5: claro. Nunca,
4: nosotros, y tal,
5: claro.
4: Entonces somos resulta si tú. 100%
2: no, si,
4: sincera.
2: No, y, no, pues sí, sincera. Sí, te voy a decir sincerín. Entonces resulta sí. Que las mujeres también comienzan a nosotros a tirarnos parla. Vamos a ver si es verdad. Mi amor, yo no tengo carro, yo te voy a recoger en un carrito de eso de plataforma.
4: Normal.
2: Nos vamos a comer
4: eso.
2: Un perro caliente.
5: Salchipapa, papi.
2: Una salchipapa, no vamos a comer esa comida.
4: No hay de nada pronto, malo.
2: Y que una pizza en no sé qué lugar, o de pronto una comida esa, no sé, una comida fina. O sea, no la vamos a comer, sino vamos a sentarnos en un carro de perro a comer perro.
4: Muy rico.
5: Ahora, si la qué pelada delicia. Flaquea, si la pelada dice que no, papi, salga de ahí rapidito.
4: Yo me apunto.
5: No gaste la plata ahí de una vez.
4: Conviene. Yo me apunto. A ver qué dicen.
9: Muchachos, por acá desde Galicia, España.
5: Eso.
9: Son las 3:28 de la mañana, escuchándolos todos los días.
4: Qué lindo.
9: No. Un hombre que use filtro no es hombre. Dijo el pibe, puro pelado marica. buen día por allá, buena noche y buen día por acá. Chao.
4: A mí me gusta, es el pibe, ¿cierto? El que dice, ¿qué?
2: ¿Qué? Y entonces, ¿por qué lo marica? Ahí entonces.
4: Ay, pero he visto muchos también.
2: Y que no le gusta el arroz de fideo con bocachico, puro pelado marica.
4: Escuche.
10: Buenas noches, Tropicana.
4: Buenas.
10: Muchachos, mi Karinita.
4: Lindo. ¡Tirí! Ay, me lo tocó.
10: No hace falta, no se puede olvidar el pipí.
2: ¿Cómo?
10: Karinita, pues no has visto nada, mija. Tú tienes que escuchar las tardes con el caballo. Ese poco es macho tirándole besos.
2: ¡Ay!
10: ¿Ah? Y se va a quejar ahora porque está tú. No. Pero cuando entra a las 5 a trabajar ahí no dice nada.
4: No. O sea, cosas que no sabemos nosotros.
2: Yo sí digo que me hacen el favor que yo no soy ningún. Que las nalgas a mí no me bostezan como ellos y que no me manden.
4: Aquí no tiene cómo salvarse, mi amor. Ya dijeron que a usted en la tarde le tiran.
2: Bueno, yo aprovecho este programa para decirle a mis amigos que me mandan besitos que no son ni siquiera mis amigos, que por favor no lo hagan. Que a mí no me gusta terminar con los cachetes yo nevaba y a mí no me bostezan las nalgas.
4: Mi amor, aquí ya no tiene cómo organizarse.
2: ¿Listo? No, señor, no.
4: A mí usted con razón lo veo uno con el cachete uno más coloradito que
5: mi
4: otro.
5: Papi, ahí está tirando la curva raro mi caballo.
2: No.
10: Karina, te voy a pasar una foto que tengo del caballo tomándose una foto en un espejo levantando la nalga. Te voy a pasar la foto.
5: Papi, esa vuelta la está perdiendo con Cari.
4: ¡Ay, caballo!
2: Yo voy a poner una canción. No lo esperaba de ti.
5: Oh, barro.
4: Mentiras.
2: Guay, yo sí quiero ver esa foto o ese video donde yo me esté tomando una fotico ahí en un espejito haciendo vainita.
4: Malumita, haz lo tuyo,
2: primero
4: por
2: porque
4: favor.
2: Yo no tengo cuerpo para esa vaina. Si no,
5: papi, papi donde encuentre.
2: Una chaza de barriga.
5: Donde encuentre esa foto, se me cae un ídolo, papá.
2: No, hombre, no. Cosa sí. Que nunca va a suceder esa vaina.
4: No lo dudes, te veré, ay, huepucha, que no es de papaya. Dices que caballo tiene la masculinidad muy frágil. Ay, Rachel.
2: Ey, ojo con esa vaina.
4: Mire los comentarios de TikTok. Estamos en video de TikTok. Ahí dice.
2: Ojo de loca, no se equivoca.
4: Ah.
2: Ojo de loca, no se equivoca.
4: Jamie dice, ajá. Ajo.
10: Obvio, caballo, no son tus amigos, son tus machos.
2: ¡Ey, qué es la vaina, Y entonces, bloqueame a esa gente, bloqueámelo.
4: ¿Y por qué los voy a bloquear? Ellos tienen derecho a opinar como
2: ahora
4: quieran.
2: Ahora sí tienen derecho a opinar, ahora sí tienen derecho
5: papi,
2: a opinar.
5: Papi, se te está enredando la telaraña.
2: No, se me está enredando la madeja, ¿vale? ¿Qué vaina? Cambiemos de tema mejor.
4: Como dice este Jason de Cartagena, ¿será? ¿Cómo es que el que dice Mary Jane, este Jason Tales?
2: Yo voy a llevarte.
4: Mami, voy a secuestrarte.
2: Ay, pero ya, no.
4: Necesito un hombre que le diga al caballo así.
2: Suélteme.
4: Necesito un hombre que me mande una nota de voz y que le diga al caballo así. Voy a llevarte.
2: Te voy a cerrar el micrófono.
4: Secuestrarte.
2: Se cayó la.
4: No, se ha caído, mi amor. Está más parada que.
11: Hola, Karinita, mi amor. Buenas noches. Desde Neiva en el trope amarillito. Ahí te lo toco, mire.
4: Ay, me encanta cómo suena, ¿cierto? A ustedes no les gusta que le toquen el pito.
5: Caballo ha caído.
4: A caballo sí le encanta.
5: Papi, 8:32 sí minutos. Oye, si nada, ya estás perdiendo la batalla, papi.
2: No, yo no voy a decir
4: nada. A caballo
2: sí
4: le encanta. Ya.
2: Yo no voy a decir más nada.
5: Que te gusta la joda, caballo. Te están diciendo por acá que te gusta.
4: Caballo, usted hizo.
5: El gueregere.
4: Usted hizo el sticker donde están dos personas. Ustedes ya saben cómo. En tacones saltando agarraditos de la mano. Ese es usted.
2: Ah, ¿tú quieres probar mi masculinidad, Karina?
4: Mi amor, sí, cuando quiera.
2: Ah, ok, listo, dale, está bien. Yo me dejo entonces.
4: Listo, dale. Listo, está bien. Amor, de una. Listo.
6: Voy a llevarte, voy a secuestrarte.
2: Hey, loco, ay, entonces, ¿qué es la vaina? ¿Cuál es el perrateo? Ya está bueno.
4: Yo voy a llevarte.
2: Ya está bueno, ella, y entonces.
4: Otro. Mándenme otro, díganlo así. Mándenme
2: Estamos
4: otro.
2: Hablando de las personas que utilizan filtro y las personas que echan mentira en redes sociales para levantar a las
5: papi,
2: mujeres o a los hombres, ya.
5: Papi.
4: Por ejemplo, caballo echa mentira.
5: El chufo.
4: Eso caballo dices que no, para hacerle 14 hijos. Vea, mira, eso habla pura mentira. Ahí, escuchemos.
12: Buenas noches, Tropicana.
2: Caballo.
12: Desde aquí, desde Dallas, Texas, los saludo. Edwin García.
4: Edwin.
12: Soy cucuteño.
2: Eso.
12: Saludos. Karina, mi amor.
4: Ya. Lindo, carajo. Dice por acá Juan Manuel. Uy, que si estamos a través de Tropicana Pereira. Sí, también de Tropicana Pereira, Huila, Manizales, de
5: Bucaramanga, Villavicencio, Cúcuta.
4: Montería, Tunja, no, un montón. Que se reporten para nosotros asegurarnos desde dónde están conectados. Mande. Ay, Dios mío. Saludos.
2: Ay, Dios mío, suspirando. Ya me dañaste la noche. Sigue escuchando.
4: No, mi amor. Ay, me mandaron un sticker.
2: O sea, ¿viste?
4: Mi amor, ¿a ti te gusta el plátano?
2: No, a mí no me gusta el plátano. A mí no me gusta el plátano.
4: ¿No te gusta el plátano?
2: No, me gusta el plátano.
4: Ah, bueno, no, tranquilo.
2: A mí me gusta la papaya, como
4: yo
2: me la
4: voy a
2: la parto.
4: Escúcheme.
13: Karinita.
4: Mi vida.
13: Párale, bola, que son mañana a las 5 que llegue. Todo eso que tú estás pidiendo, se lo van a cantar junto con Dani.
2: ¡Ay!
13: Porque esos dos, puros pelados rotos a esa hora.
2: ¡Ey!
4: ¿Y quién es
2: Señora
4: Dani?
2: Señores, se acabó, que no me duermo. Nos vamos con música esta hora.
4: Dani, en este momento también te están tirando al agua. Un saludo para todos. Listo. Dice por acá Edwin, puro pelado caballito.
5: Papi, sapea a los pelados que se alimentan con puro ensure.
2: Dale, papi. No, eso qué.
4: Mi amor, ¿tú te alimentas de
2: qué,
4: caballito?
2: Está más respeto, caballito, por favor, señores.
4: ¿A ti qué te gusta? ¿Cuál es tu verdura favorita?
2: Ninguna, Karina, ninguna.
4: ¿No te gusta ninguna?
2: No me gusta nada. No quiero nada,
4: bueno,
2: no me gusta nada.
4: ¿Y cuál es tu fruta favorita?
2: Nada, tampoco. Ah, bueno, contigo la papaya, ya te la dije.
4: La papaya.
2: Sí, o el guineito también.
4: Yo te iba a llevar un pepino.
2: No, mi amor, el guineito. ¿A ti cómo te gusta el guineo?
4: ¿Te gusta el guineito a ti?
2: ¿A ti te
4: encanta el guineito?
2: Pero ¿cómo te gusta
4: el guineo? Para la gente de Tropicana Cartagena.
2: Eso.
4: Besitos.
2: ¿Pero cómo te gusta el guineo a ti?
4: Mi amor, el guineo me gusta en todas sus presentaciones. ¿A ti no te gusta?
2: No, a mí no me gusta. Yo no como.
4: Mi amor, le llevo un racimo de...
2: Yo no como guineo, yo no como plátano.
4: Yo voy a llevarte.
5: Y en las aventuras del día de hoy.
2: Se nos cae un cemental.
5: Se nos cae un cemental.
2: Ey, ¿qué está pasando?
4: Yo pensé que tú eras mi pana.
2: Yo pensé que tú eras mi escudero.
5: Papi, yo te respeto, pero.
2: Y vamos a ver que tú también te estás encalanchinando con Karina para decirle que
5: yo soy. Yo te respeto, pero.
4: Sí, señor.
5: Ojo. Ojo,
4: son
5: porque
4: cosas que pasan.
5: Los oyentes ahí de Quilla, papi, te están tirando de la plena.
2: Como yo les digo aquí, son unos perros.
4: Bueno, entonces, oigan, si a ustedes se les aparece un hombre así, bueno, para las mujeres que nos están escuchando.
5: A ver.
4: Así como el tal policía, aquel que está de moda entonces en Ecuador, que porque salía súper lindo en redes sociales y era una farsa hecha por inteligencia artificial. Pregunta técnica, ¿ustedes creen al 100 en lo que ven en redes sociales? ¿O dudan al menos un poquito? Porque claro, yo veo dándoles a todos los hombres, dándole like a todas esas viejas que aparecen así copelándola. No, vea, mi amor. Y ustedes dicen, uy, cosa linda, cosa... ¿Qué?
2: Por ejemplo, yo soy de las personas, Cari, que yo siempre tengo mi 10 rayas de duda. Siempre, sí, siempre. Sí, y sí, no solamente... Sí. Y no solamente en el tema de las aplicaciones o de pronto X quien me llama o me escribe. También en el tema de hasta de pagar algún tipo de recibos. Ahora por el tema de PCE, tanta gente que falsea cosas. O sea, falsea pilas una página web y no te van a falsear una foto. Oh,
4: pilas también con los links, con todas las vainas por ahí. Dices que, ay, te envío todo mi paquete de fotos en este link. No sean vos, no sean así. ¿Ah? No sean así.
5: Hay que eso sale una pelada.
4: Te voy a decir sinceramente. Sale una foto de una vieja bien bonita, como dicen ustedes, lo que sea, y dice, si quieres ver mi contenido completo, dale link aquí. Y el bobo ahí le da link. No sean monos, o sea, no. ¿Ah? Eso caballos gusta, de los que Karina, le da link, bien. Le aseguro.
2: Jamás y nunca a mí me mandan eso.
14: Cari, pero yo te voy a decir una cosa, Cari.
2: A ver.
14: Andrés, ahí donde lo ves... Él también es un perro, Karina. Si tú, anda, niña, si tú lo conocieras a él, está... ¡Ay, qué cosa, Andrés!
4: ¡Andrés!
14: Si Karina supiera de nosotros... ¡Ay!
2: Me dijeron que ese man todas las tardes...
4: Yo voy a llevarte, voy a secuestrarte. Andrés, me haces el favor y me da la cara. Ya.
5: Papi, si la gente... Ahora, la gente que me conoce...
4: Me haces el favor y enfocan a Andrés.
5: Si la gente que está escuchándonos en Bucaramanga tiene algo por decir, listo. Pero la gente de Quilla, papi, no pasa nada, no pasa nada.
4: A ver.
2: No.
15: Buenas tardes, Karina y el caballo. ¿Cómo así que es el último día del programa? O sea, que si... O sea que...
2: ¿Qué?
15: Como Freddy se fue, ya se va a acabar el programa.
4: No.
2: Es el último día de la semana.
4: Andrés decía que último día porque nosotros lo hacemos de lunes a jueves.
2: Claro. Tranquilo.
4: De lunes a jueves,
2: ya el viernes. Descansamos, volvemos el lunes con todos los hierros, con todas las de la ley, con todo el flow, con todo el vacile, con todo el trendengue, ¿sí me entiendes?
5: A ver, ¿qué dice?
4: ¿Cómo así que con todos los hierros?
2: Con todo el hierro, o sea, con toda la fuerza, mami.
4: Se dice hierro.
2: Ah, con todo el hierro. Dale, güey.
14: Te fuera a secuestrar.
4: Ay, mi amor, venga, aquí te espero. Acá te espero, mi vida. Listo, de una. ¿Quién más? Por acá, buenas noches. Oiga, ¿dónde están las mujeres? ¡Que se reporten las mujeres! 301-7422-989. Listo.
5: Que se reporten las mujeres.
4: Listo. Ajá.
5: ¿Qué dicen?
4: Ey, yo quiero, a ver, ¿qué dice una mujer por aquí? ¿Cómo así que...?
16: Buenas noches, señores.
4: Ay, no, ¿cómo así que es una mujer? ¿Le cogió el celular a la mujer o porque tiene una foto de perfil de mujer?
2: A ver.
16: Buenas noches, a que no me duermo.
4: Hola, amor.
16: Aquí estamos desde la tierra del Cuy, John Santa Cruz. Karinita, por saludarte. Un besito donde no te llega el sol, Karinita.
4: Ay,
2: en el sobaco.
16: Y caballito, acá te tengo tu zanahoria, caballito. Acá te tengo tu zanahoria.
2: Ey, ¿qué está pasando?
5: Ay, papi.
2: Ey,
5: amor,
4: zanahoria incluida. Mi amor, ¿a ti te gusta la zanahoria?
2: El caballo le gustan son las yeguas, le gustan son las burras. Los burros y los pero caballos no les gustan.
4: Pero ama la zanahoria.
2: Yo no amo esa vaina. La zanahoria es para la gente que también está bajita en sal.
4: Le encanta cuidarse, le encanta cuidarse. Come pepino, zanahoria.
5: Papi, eso no es de cáncer, eso no es de cáncer.
2: A mí lo único que me gusta es la papita. Lo único que me gusta es eso, la papi ya.
5: La yuquita.
2: Porque ni siquiera el huevo yo no sabía, no la como.
4: Bueno, vamos a jugar con oyentes Stop Hablado.
2: Vamos a ese, en este momento, señoras y señores, en la que no me duermo, vamos a jugar con ustedes a Stop Hablado. Usted solamente tiene que llamarnos al 301-7422-989. 301-7422-989. Si quieres a la risa, si quieres jugar con nosotros y si le quiere pasar bacano en la que no me duermo, llame de una, pilas, póngase pálido. Ya.
4: Listo.
2: Va para esa.
4: Póngase pálido, márquemelo, húndame el teléfono ahí. Listo. Organícelo.
2: Aprovecha. Y listo.
4: Venga, Malumita está. Malumita, ¿cómo? ¿Quién está por allá?
5: Está Maluma, está Ronald.
4: Ey, Malumita,
5: también.
4: Malumita, necesitamos que hable porque usted es el que sabe el reto, que usted nos tiene que decir la palabra.
5: Venga, pues nos ayuda Maluma rápidamente.
2: Karina, bueno, la persona que va a concursar con nosotros, para que entienda, ajá, y también para todos ustedes, porque esto vamos a hacerlo tres veces, ¿no? Con tres oyentes.
4: Son oyentes, exacto, con oyentes.
2: Ok, listo. Ajá, entonces, Malumita dice una palabra, por sí, ejemplo.
4: Hagamos el ensayo entre nosotros tres, okay, de nuevo.
2: Sí. Un país que...
4: No, un país no, no vas a decirla tú porque tú no puedes. No, la vas a decir Malumita.
2: No, por eso. Estoy explicando. Un país que tenga... 8 letras y comience, ¿qué?, con la letra C. Sí. 8 letras y comience con la letra C.
4: Curazao. No. Curazao.
2: Ah, dale. El primero que acierte, ese gana. Dale. Facilito.
4: Listo.
2: Eso es facilito.
4: Listo. Malumita.
2: Una parte del cuerpo que tenga 4 letras.
4: ¿Y yo por qué no veo los otros?
2: Codo.
4: El cuello.
2: Cuca.
4: No, pero no van a ser las mismas de ayer, varíen.
2: Bueno, ya.
4: Ah, ya me dijeron, Camerún.
2: ¿Cuál
5: días? Camerún.
4: Uno, dos, tres, Camerún, cuatro, cinco, seis. No, Camerún, perdón.
2: Ajá, ya.
4: Pero no. Colombia, listo, dale, que Colombia.
5: Ya, yo creo que los oyentes ya saben.
2: Ya tienes al oyente ahí, Gary. Karina, no, que si ya tienes al oyente.
4: Márqueme.
2: Bueno, marque de una, 301-7422-989 para que juegue con nosotros. 301-7422-989.
4: Bueno,
2: para que juegue
4: yo siento
2: con
4: que
2: los
4: este...
2: locos de que no me duermo.
4: Yo siento que este... Bueno, a ver, escuchemos.
17: Yo siento que este...
4: Hola,
17: bueno,
4: Tropicana.
17: Buenas.
4: Buenas noches. ¿Qué más? ¿Con quién hablo?
17: John Santa Cruz.
4: ¿Con John?
2: Ah, sí, el de Pasto.
4: John, ¿desde dónde?
17: De aquí de Pasto, Nariño.
4: Desde Pasto, la gente de Pasto, representante de Pasto.
2: El que me dijo que tenía la zanahoria ahí. Ve, cuidado, ahí, cuidado, viejo John, cuidado. Ojo que la zanahoria es para gente bajita en sal.
4: Bueno. Entonces, ¿Malumita está por ahí?
5: No está. Toca de nosotros.
4: Bueno, John, bájale un tris, porfa, al volumen. Quítale el altavoz.
17: ¿Le quita el altavoz?
4: Sí, quítale el altavoz.
2: Sí, escúchenos por el celular.
17: Quitado el altavoz.
2: Listo, dale.
4: Ay, así, claro y fuerte. Bueno, ahora sí.
2: Ah, pero vamos a hacer algo. Para que esto sea transparente, sí, yo no voy a jugar, van a jugar ustedes.
5: Listo,
2: va a jugar,
5: va para eso.
2: Andresillo, la señorita Karina y
5: el oyente.
2: Que se
4: listo,
2: llama yo,
4: va.
2: John Santa Cruz. Señoras y señores, en este momento en el que no me duermo, límpiese bien los oídos,
4: no, pues,
2: porque usted en este momento me va a decir una bueno, ok, ya. Me va a decir un instrumento, pero tienes que bájale porque se escucha mucho el retorno, el delay. John,
4: bájale un tris al radio. Que
5: John
4: lo tiene muy duro.
2: Listo.
17: Un instrumento, ¿con qué letra?
4: Espera, okay, ¿con qué letra?
2: Usted me va a decir una capital de Colombia que comience con la letra B y que
4: Bogotá
2: no tenga A.
4: Por la B y que no tenga A. Oliva.
5: Nada, pues un departamento.
2: Ajá.
5: Y tiene ya también.
4: No, caballo, pero que exista.
2: Ajá, dale, que exista.
4: No, eso no existe.
5: Una capital de Colombia.
4: No tenga.
2: Sí.
4: Una capital de Colombia.
2: Sí, la capital del departamento de...
4: Espere. ¿Y el oyente, John?
17: No, ajá, escucha la letra. ¿Con qué letra?
4: Con la B, pero que no tenga A. Capital de Colombia.
2: Ciudad capital, hombre, ciudad capital.
4: Ciudad capital.
2: Sí.
4: Baupés.
5: Tenía a Karina.
2: No, hombre, no, Karina.
17: Fichada.
2: No,
4: Que bichada, dice el oyente que bichada.
5: No tiene A.
2: No tiene A.
4: Que no puede tener A, oyente, no puede tener A.
5: Baupés es con V.
4: Ay, pero ustedes con B grande o B chiquita. Ajá. Ah, qué pereza con caballo. Caballo, digan cosas que
2: B existan. Grande, mami, rápido.
4: Con la grande.
17: Póngalas fáciles, caballo, póngalas fáciles.
2: Oye, pero está facilita.
4: Fácil.
2: Nada.
5: No, nada.
4: Borronquillo.
5: No, hombre, no, no, no, no, no.
2: Bueno, otra, más fácil.
4: Bogotá. Bugutó.
2: No, más facilita, más facilita.
17: Bueno. ¿Eso qué es, Omay?
2: Ey.
4: Fácil, caballo.
5: Última, última.
2: Quibdó. ¿Qué?
4: ¿Qué?
2: Chocó.
4: Quibdó no, no empieza por B, deje la bobada.
2: No, dale, ¿usted sigue? Sigue.
4: Quibdó.
2: Ahí cerquita, ahí cerquita. Ahí cerquita.
4: Bahía Solano.
5: Estamos muy mal, muchachos.
2: Nada, se jodieron. Nada, otra. Bueno, esta es más fácil, pues.
4: ¿Cuál?
2: Más
4: rápido.
2: Fácil. Ya, listo. Parte del cuerpo humano que comience por...
17: Vena, vena.
4: Que espere, no, espere, espere, oyente, aguante, espere, aguante, aguante, aguante.
2: Parte
4: espere,
2: del
4: que
2: cuerpo...
4: Tiene que decir características.
2: Parte del cuerpo humano... Que comience por la letra E y termine con la letra N.
5: ¿Qué?
4: Eternocleidomaster.
5: No. Y ni sabe dónde queda eso.
2: Dale.
5: Ni sabe qué es.
4: ¿Cuál?
2: Tampoco.
4: No, el oyente esternón. Nada.
17: El faringe.
4: No, el faringe.
2: No, hombre, no, no, sea serio.
4: Oye,
2: vea, hermano
4: mejor.
2: Mío.
5: Muchas gracias.
2: Le mando un abrazo. Y que, ¿cómo, cariño? El esternón.
4: Con caballo no se puede. Oyente, un besito.
2: Que el esterno que
17: chao, chao,
4: chao, mi amor.
17: Chao, chao.
2: Ya volvemos. Será que no me duermo,
4: no,
2: a tu
4: diga cosas buenas. Usted no sabe para este juego. Usted,
2: chao, esterno que no matrimonio.
4: ¿Cuál era la parte?
2: Ya volvemos, hombre.
5: Ya venimos.

0: con nuestra gente bacana, que desde bien temprano conectada, que no me duermo, de Tropicana, de lunes a jueves, desde las 8 de la noche y hasta las 12 de la medianoche, con ustedes. Bueno, contándole muchas historias, diciéndoles también a nuestra gente que puede apoyarnos, puede también contribuir con esta noble causa que tiene Tropicana, la emisora diferente que quiere y ayuda a la gente. 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Hoy por ti, mañana por mí. Entonces, estamos con nuestros hermanos de Venezuela. 9:08 minutos y a esta hora, señoras y señores, señorita Karina y señorito Andrés.
1: A ver.
2: Dímelo.
0: Yo le voy a hacer una pregunta.
1: A ver.
0: ¿Ustedes creen en la magia negra, o sea, la brujería?
2: Ay, miércoles.
0: No me vengan con rodeos, a mí me la tiran a la yugular, de una, de cabeza y sin casco.
2: Yo no creo en eso.
1: Papi, yo le digo, yo tampoco creo en eso, pero de que hay gente jodida y que hay gente que hace todos estos rituales, hay, y peligrosa además.
2: No, Karina, yo no creo en eso, yo no creo en eso, qué miedo, yo con eso no me meto. Yo digo que el que tienta, algo le va a salir, entonces mejor uno quedarse sin pensar en las vainas. ¿Por qué? ¿Qué pasó?
0: No, yo quiero que tú me digas. O sea, quiero que sea certera. ¿Crees o no crees?
2: No. Yo creo en Dios y ya. No, dame esas cosas, no me hable.
0: ¿Cómo les parece a todos ustedes, mis queridos hermanos y a la gente de Tropicana, que han salido muchas personas, bueno, aquí en Colombia?
2: Yo sí sabía que tú tenías un brujo adentro.
0: Esta noticia ha sido internacional. Porque, hey, ¿cómo les parece, Andrés? Ellos están aquí.
1: Okay.
0: Los hinchas colombianos.
2: Póngale suspenso. Espere. Póngale suspenso. Andrés, ponle un suspenso ahí.
1: Pues para esa, espérame.
2: Espera, yo hago el efecto.
1: Esta.
0: Uy, no, esa no.
1: Esta.
0: ¿Lo escuchas ahí?
2: ¿Qué? ¿Escucha qué?
1: A ver, ¿qué escucha?
2: Yo no escucho nada, póngale el programa 2.
0: Ya está. Nada.
1: Ahora sí.
2: Ahí sí. Dios que no estaba. A mí no me venga a hacer esas cositas así.
0: Imagínense, muchachos, lo que ha sucedido con los hinchas colombianos. Es algo de no creer, pero hay que creer porque muy seguramente en esta vida existe el bien y el mal. Existe la magia negra, la magia blanca. Y esas personas... Bueno, ya.
2: ¡Pero imagina, habla bien!
0: Ya voy a hablar bien, por eso dije
2: ¿qué
0: que
2: pasó,
0: ya.
2: Pues? ¿Qué pasó?
0: Los hinchas colombianos están asustados. La gente en Colombia está a la expectativa de lo que puede pasar, de lo que puede suceder en el partido de mañana contra la selección de Ghana.
1: Ok.
0: Porque esto ha sido noticia nacional e internacional. Ghana... Los ganeses. Ellos.
2: A los ganeses les dan.
0: Sí. Los ganeses. Los ganeros.
1: Bueno, ¿los ganeros solitarios?
0: Esta gente.
1: ¿Cómo?
2: Los ganadores.
1: Los ganeros solitarios.
2: Se le puede solitarios. Decir los ganadores. Sí, los ganadores.
0: No, ganadores no.
1: Nunca. No. Bueno, menos mañana.
2: Los ganosos.
0: Bueno, la cuestión fue. Es que ellos, la gente de Ghana, tiene a supuestamente una persona que se encarga de rezar
1: se le rayó
0: el marco de...
2: Pero y bajarle a la canción
1: Nutris. Bajarle un poquito a eso, caballo.
2: Si bajarle a la canción Nutris, pues entonces, ¿qué? Ahora okay. Sí.
0: Ya, ahora sí que bajarle a la canción. Bueno, básicamente es que la gente de Ghana tiene a su protector, por así decirlo, pero con magia negra.
1: ¿Cómo?
0: Dicen que es brujo. Y esta persona, a las selecciones que han jugado contra Ghana, siempre les tiene su cruzado. Pero resulta que los colombianos hoy subieron al Cerro de Monserrate en Bogotá.
1: ¡Ay!
0: Los hinchas colombianos con bandera en mano.
2: ¡Se subieron al morro!
0: Sí, se fueron para Monserrate a hacerle también la guerra a esta persona, a este...
1: Chamán.
0: No sé, sí, a este chamán, a este brujo. Pero por supuesto, con cosas positivas. Nosotros estamos encomendados a Dios. Y la pregunta básica es la que yo le quiero hacer a los oyentes de Tropicana.
1: Sí.
0: Es que, ¿ustedes creen en la magia negra? ¿Ustedes creen en la brujería? ¿Ustedes creen que de pronto Colombia esto le puede jugar en contra. La selección Colombia puede que salga del Mundial mañana con la selección de Ghana por esto. ¿Creen que esto le puede jugar en contra, sí o no? ¿Ustedes qué creen?
2: Ay, no.
0: ¿O son solo creencias? ¿Son solo mitos?
2: Ay, caballo, usted va a provocar aquí. No, qué miedo, yo solo aquí.
0: No, no, yo estoy diciendo lo que está pasando. Mucha gente aquí en Colombia está asustada. Mucha gente aquí en Colombia dice, nosotros podemos salir mañana por culpa de la magia negra, por culpa de este brujo que tiene la selección de Ghana.
1: Ojo.
0: Una persona que sopla un polvito.
1: Sí.
0: Pero bueno, él no sabe que
2: nosotros...
0: Yo conozco
2: muchos que soplan un polvito y no...
0: Sí, pero él no sabe que nosotros acá en Colombia soplamos más que ellos. Entonces, ¿qué dice la gente? ¿Ustedes qué dicen?
1: Ey, caballi.
0: ¿Qué pasó?
1: Ojo, espere.
2: ¡Ay, caballi!
0: ¡Ey, ey, ey, ey! ¡Esa vaina! ¡Ey, caballi! Esa vaina se escuchó bastante frágil.
1: Papi, pónganle cuidado, ya que estamos hablando de fútbol y antes de seguir con este tema que tiene que ver con pues el futuro de la selección Colombia,
0: ajá,
1: les tengo un tremendo invitado a esta hora de la noche. Él es Tato Cepeda, él es el director digital
2: de
1: Caracol Radio, muchachos, y nos va a contar un montón de cosas porque él está en Kansas.
0: Mañana juega Colombia ahí.
1: Y mañana está en Colombia.
2: ¿Está en Kansas?
1: La está pasando increíble porque está en un lugar muy, muy popular para todos los colombianos. Oiga, y Tato nos va a contar qué es lo que está pasando el día de hoy. Porque, ojo, mañana juega la selección Colombia, muchachos, y hay que apoyarla. Ojo a esto, ojo a esto.
2: ¡Ey, ey, ey, ey, ey!
1: ¡Yeah, yeah! Y ahora, antes de que vayamos con Tato Cepeda, hay que preguntarle a la gente, ¿cómo queda la selección Colombia, caballo?
0: La selección Colombia mañana, gana 2-0.
1: 2-0.
2: ¿Pero cómo así? ¿Gana o Colombia?
0: ¡Colombia, mi patria querida! La tierra del sagrado rostro.
1: ¡Tato!
2: Listo.
1: ¿Estás por ahí?
2: ¡Ay, míralo!
3: Sí, señores, ¿cómo están? Acá, saludándolos.
1: ¡Eso!
3: Estamos en el Parque de Todo, ese banderazo que llaman popularmente, donde está toda la gente de Colombia, y aquí a dos cuadras saludamos hace un rato toda la selección Colombia que se atrevió a salir también a un balcón, y nos saludaron ahí, y dijeron como listo, estamos listos y preparados, pero aquí, en este parque, se citó todas las personas, todos los colombianos, para hacer el popular banderazo. Entonces, aquí tenemos orquesta en estos momentos. Les dije que hay un momentico que voy al aire en Tropicana. Entonces, quería mostrarles a todos ustedes, a la gente que está en YouTube y a la gente que está conectada también en TikTok. Aquí están los colombianos, de verdad, la popular mancha amarilla o la barra amarilla, ¿cómo es que le dicen? Bueno, en fin, ya está lista y preparada para mañana poder encontrarnos en el estadio de Kansas City, que además es un poquito retiradito de acá, pero ya toda la gente está lista y preparada, las barras van llegando, por allí va llegando la barra también que estaba en el banderazo, seguramente si ustedes lo alcanzan a oír ahí, son de Bucaramanga. Vamos a dar una vueltica para que ustedes
1: de una.
3: Este parque, vamos.
1: Pregunte.
2: A ver.
0: No, qué bacano, lo que se está viviendo, lo que está diciendo. Pueden conectarse ya a @TropicanaColombia en TikTok, ajá, también en nuestro canal Tropicana Colombia en YouTube, y ahí está Tato mostrándonos todo lo que está pasando en el banderazo de la selección Colombia. Vea, mucha gente, definitivamente la selección Colombia no es mentira, no es una frase de cajón, donde va es local. Tato, pregúntele a la gente a ver qué piensa, qué dice. ¿Cuál es el ambiente, mi hermano? ¡Pregunte!
3: Hola, chicas, ¿cómo están? Para Tropicana en Colombia, ¿cómo va todo? Bien. ¿Cómo queda el partido mañana?
4: Vamos a ganar.
1: ¡Eso!
3: Vamos a ganar. Pues vamos a ganar.
4: ¡Vamos, Colombia!
0: ¡Una gringa!
3: ¡Una colombiana! ¿Where are you from?
5: ¿Usted está acá?
3: Ah, sí, ¿where are you from? ¿Kansas?
4: Sí.
3: Ah, ¿qué? Vamos, pero vamos, Colombia. Apoyar a Colombia también. ¡Vamos!
1: ¿You speak in English?
5: 3-0.
3: 3-0. Gracias. Ahí está la gente. La gente también. Hemos visto muchos extranjeros que se están poniendo la camiseta de Colombia, pasan por colombianos porque como que es muy bonito y además como que la gente está muy compenetrada con nuestra selección. Aquí
2: Tato,
3: en el parque la gente está disfrutando.
2: Outfit.
3: Hey, how are you?
1: Eso.
2: Tato, muéstranos tu outfit.
0: Va con ella, ya viste.
3: A ver.
2: Eso, pues. Uy.
0: ¡Epa! Hey, Tato, pero van acá. Esa camisa de la selección Colombia son las que cuestan 30 barritas, ¿o es la original?
2: No. Con tal de que tenga el logo, mi amor, vea, tenga para allá. Obvio.
0: ¡Tato!
3: Señor.
0: ¿Esa camisa de la selección Colombia, la original o la que cuesta 30 barras?
3: No, no, no, la original, hombre. Ey, entonces, oiga, estamos al aire en Tropicana. ¿Cómo va el partido?
6: Ey, el partido mañana, hermano, es complicado con los africanos, pero yo creo que vamos por un 3-1, hermano.
3: 3-1, 3-1, hay que meter.
6: Bien, bien. Mañana, Luis Díaz, va a sacar la casa y la categoría. Vamos con todo.
3: Para eso, vos, ¿cuánto pensás que queda el partido?
6: 2-0.
3: 2-0. Gana Colombia, obviamente.
6: Dos goles de James.
3: Bueno, que no nos pongan a sufrir.
6: Colombia.
3: ¿Ustedes creen? ¿Ustedes qué tal que lleguemos a los penaltis? ¿Vamos a sufrir de penaltis? No.
6: No, no creo que esté preparado el corazón para eso, hermano. Toca meterle una cervecita.
0: Oye, Tato.
2: Me encanta.
0: Tato, imagínate que estamos hablando. Tato, estamos hablando del chamán, del brujo que tiene la gente de Ghana. ¿Será que la gente de Colombia le teme a ese brujo?
1: ¿O sirve para?
3: Claro que. Sí, además vimos esta mañana y también en Tropicana nos dimos cuenta que nos vimos a Monserrate también a hacer en la contra.
2: Sí,
3: yo eso. Creo que, y además me contaron que el brujo dijo que Colombia llegaba a la final. O sea, el brujo le estaba haciendo pues el mal de ojo a Colombia, sin embargo, él mismo dijo, Colombia va a llegar a la final. Así que eso me dio a mí una alegría en el fondo, aunque no quiero brujos ni nada, pero le vamos a hacer la contra y la gente que estuvo en Monserrate hoy en la ciudad
2: me
3: de Bogotá
2: encanta.
3: Le hizo muy bien la contra también.
2: Tato, ¿qué hora es? ¿Qué hora es por allá? ¿Qué hora es que veo como de día todavía?
3: Pues aquí está oscureciendo más o menos a esta hora, son las 9 de la noche. Entonces, ¿qué? El sol, que ustedes acá se dan cuenta, el sol pues aún no se oculta, tenemos el aquí el alba que llaman, pero realmente son las 9 de la noche y ya también hay que irnos a descansar porque es que no se puede parrandear hoy para estar bien en el partido.
1: Ve, Tato, una pregunta. Para los que no salimos de Suba, ¿a qué se refiere el tema de eso del banderazo? ¿Qué significa? ¿Qué significado tiene los este encuentro para los colombianos?
3: Hace unos años arrancó este popular banderazo, y el banderazo lo que significa es que los hinchas y los seguidores de los equipos se reúnen en ciertos sitios, en ciertos lugares, para poder decirles y para mostrar el apoyo completamente a los equipos. Okay. Esto está pasando desde hace muchos años en Europa, pero aquí también pues lo adoptamos, y obviamente se llama el banderazo un día antes. Y es como que vamos al hotel o nos reunimos en un sitio para decirle a la selección, aquí estamos, los estamos apoyando y queremos que ustedes sean los campeones y jueguen muy bien el día de mañana.
1: Ay,
3: es
1: qué
3: un
1: chiva.
3: Apoyo, es algo de corazón y de mucho amor.
0: Eso, Tato, un abrazo, mi hermano, gracias. Cualquier otra cosita que tengas por ahí para decirnos, para contarnos, para que nosotros
1: suéltala.
0: También podamos ver, estamos al tanto y nos conectamos en cualquier momento, papá, en la buena.
3: Claro que sí, una última cosita para que ustedes tengan ahí, para que sepan
2: nos
3: y para
2: trae
3: que la
2: cositas.
3: Gente que nos está viendo, la gente de Tropicana, tenemos una boleta para invitar a un colombiano que esté llevado, que esté jodido, lo que sea, y que sea oyente de Tropicana, lo queremos invitar al partido mañana. O sea, Tropicana invita a una persona al partido aquí, a un mundial.
0: ¡Eso! Nunca había pasado. ¡Bravo! ¡Grande Tato, grande Tropicana! ¡Oh, para que respeten, Tropicana!
2: No, Tato, nos trae cositas de por allá.
0: No, qué regalazo, de verdad qué regalazo. La única emisora en Colombia que te regala una boleta para entrar a ese partidazo Colombia gana es Tropicana, tan bacana como tú. Ahí estaba Tato.
1: Que busquen a Tato, que busquen a Tato.
0: Espectacular, viejo André, ¿no?
1: Sí, que busquen a Tato, que lo encuentren, se hagan amiguitos también y que para que lo lleve el partido, pues.
2: Venga, y a mí me da tiempo de llegar. ¿Cuánto me demoro?
0: Yo creo que no. Oye, Cari, entre otras cosas, estábamos hablando de los polvos del brujo.
2: Ay,
0: de Ghana. ¿Hace cuánto tú no echas un polvito?
2: Ay, amor, no me haga acordar de eso, que me da dolor de cabeza.
0: Los polvitos en los pies, en el cuerpo, el talquito.
2: Amor, también hace rato que no.
0: Bueno, ¿qué dice la gente? 301-7422-989. Y la pregunta es esta: ¿creen que la brujería le podría jugar en contra a la selección Colombia o son solamente creencias? Envíe su nota de voz y opine ya al 301-7422-989. Dímelo, papi.
2: A ver.
7: Caballo, nosotros los colombianos tenemos a la bruja de Yoselina y al profesor Sutatán. No hay nada que asustarnos.
0: Mentira no es.
1: Sí.
2: Nada que hacer.
1: Caballo, le hacemos la contra.
0: De una.
2: A ver.
8: Caballito, el propio lengua pegada. Caballito, yo no soy brujo, pero saco porquería.
0: Hey.
8: Y todos los pelados de Dios son muy creyentes en Dios, el Todopoderoso.
2: Ay, oí, si escucharon.
1: Bueno.
8: Caballito, Karinita.
2: Lindo.
8: Karinita, mamacita.
2: Ay. Ay, pite.
9: Karinita, yo y a los muchachos de Tropicana. Hay que confiar en Dios, que es el que sabe qué es lo que es.
2: Ay, sí. Yo digo que entre más piense uno a bobada. No. ¿Cuál brujería ni que ocho cuartos?
10: Yo escucho Tropicana. A que no me duermo, caballito, Andrés.
1: Eso.
10: Karina.
2: Mi amor.
10: Hombre, la fe que tenemos en Dios, hay que moverla para que Colombia le gane a Ghana sin brujo y sin nada y sin vaina. La fe mueve montaña, viejo caballito.
0: Amén, mi hermano. Sí, porque... Amén. ¿Qué dice la gente?
1: Colombia gana,
0: 94,
1: papi.
0: 22, 98, 9. ¿Qué iba a decir tú, Andresito?
1: Mañana la selección Colombia tiene un reto bastante importante y no comemos de polvos, no comemos de brujería, no comemos de chamán, no comemos de nada. No, como dicen acá, no copiamos de nada, papi.
0: Papi, a parecemos primero viejo.
11: Hola, buenas noches, viejo caballo. Paisita hermosa, el Rolito, de acá de Barranquilla. Mijo, te habla claro. Hay que confiar en Dios, no más nadie. Que sea la voluntad de Dios y seguimos para adelante o la mata mañana.
1: Eso va.
11: Hay que creer en Dios. Es el único que hace las cosas si ganamos o perdemos.
2: Tengo oyentes en la línea que quieren opinar.
1: A ver, de una.
2: Hola, Tropicana, hello.
12: A ver, de una.
13: Hello.
2: Bájale el volumen al radio, please. ¿Me escuchas por el teléfono? ¿Con quién?
13: Georgina.
2: Claro, qué más querida, bienvenida a Tropicana, que no me duermo. ¿Crees o no crees en esta vaina que están haciendo los, no sé cómo se le dice, brujos de Ghana?
0: La brujería.
1: Los chamanes. Sí.
13: No crea en eso, Cari. No crea en eso porque así está pasando lo que está pasando en Venezuela.
2: Total. Tienes razón.
0: Vea, sí, mi amor, pero ven acá, espérate.
13: El día que sucedió el terremoto en Venezuela, ellos estaban alabando la cuestión de San Juan.
0: ¿Cómo? Ah, okay. Que nos cuente qué fue lo que pasó en Venezuela, porque ella
13: y
0: dice
13: entonces,
0: que
13: entonces por eso es que sucedió lo del terremoto en Venezuela.
2: Okay, bueno, ¿y cuánto crees entonces que va a quedar este partido? ¿De qué ciudad eres?
13: No, ahí gana, yo soy venezolana, pero lo que gana es la selección de Venezuela. Eso le meten duro a Chana.
2: ¿A Ghana?
13: A Chana.
1: Pero Cari, pregúntale
13: no
1: quién es San Juan.
13: Porque mira cómo le sucedió eso a Venezuela.
2: Ok. Bueno, mi amor, gracias por conectarte con nosotros.
0: Espérate, Karina, pregúntale quién es San Juan.
13: Es mentira, que un santico, un ritual, eso es mentira,
2: claro. Claro, espérame que caballito va a decirte algo.
13: Estoy en sintonía en Tropicana con la más bacana.
0: Eso.
2: No me cuelgue, caballo. ¿Qué le ibas a preguntar, caballo?
0: Mi amor, ¿que quién es San Juan?
1: Eso.
0: ¿Por qué los venezolanos estaban, no sé, como adorándolo, haciendo ese ritual?
13: Estaban alabando la parte de San Juan. Estaban haciendo, bailando tambor, pues, allá en San Juan.
1: Y eso es malo.
2: Una parte de Venezuela. ¿Y que si eso es malo?
13: No, porque tú sabes que allá en Venezuela hay mucha parte de la brujería y entonces ellos estaban bailando eso.
2: Ahora sí. Perfecto.
0: Bueno. Son,
2: y
0: o sea,
2: tú
0: son,
2: en este momento...
13: Y cuando dijeron, Cari, cuando dijeron la parte, mueva la tierra, bailando tambor, okay. Entonces fue donde empezó el terremoto.
2: Ok. Caro, en este momento nos estás escuchando desde Venezuela o estás en alguna ciudad de Colombia.
13: No, yo vivo aquí en la Unión Valle.
2: Bueno, Caro, gracias por conectarse con nosotros. Un abracito.
13: No, yo me llamo Georgina, Vanessa Georgina. Yo estoy en la sintonía de Tropicana desde las 4 de la mañana.
0: Exacto.
2: Qué hermosa.
0: No, señor, usted no hace nada.
13: Sí.
0: Para todo el día ahí desocupado.
2: Que si está todo el día en la casa, ¿qué a ti te dedicas?
13: No, yo trabajo en la mañana y en la parte del mediodía yo escucho a Tati, a
2: las muchachas,
13: a Santi, a todo, a todo.
2: Okay, bueno, mi amor,
13: me vacilo toda la música de Tropical.
2: Eso. Ah, qué linda.
0: Señoras y señores, cojan la suave, porque me acaba de llegar una noticia bacana.
1: A ver.
0: Atención.
13: Y que les vaya bien y que tengan bendiciones.
1: Gracias, mi amor.
2: Vamos a despedir la oyente. Bueno, un abracito, mi amor.
0: Esa señora habla más que yo, hasta por los codos. Señor, un beso. Le mando un beso bien grande, mi amor hermosa. Mi Dios me la bendiga, mamacita preciosa.
1: Esa señora trabaja más que Ronald.
0: No, nada más.
2: Y un saludo para los colegas en el Valle. Allá nos han escuchado también. Listo, ahora sí.
0: Bueno, atención.
1: Ojo pues.
0: Atención, Colombia. Vamos a continuar con las notas de voz, Cari. Pero me acaba de llegar una información muy importante. Todos, absolutamente todos, ingresen ya a www.tropicanafm.com.
1: Sí.
0: 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Ya, de una. ¿Será que yo puedo participar? Me acaban de decir que no.
2: Ah. No.
0: No, pero yo sí. Por aquí me está escribiendo un señor. Caballito, la apoya y me manda el resultado. 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
1: Ya.
0: 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Facilito. Cari, ¿más notas de voz?
2: Ahora sí.
0: Sí, ya. Ay, ay, ay, balones mundialistas, qué vaina bacana.
2: Qué rico, ¿cierto? De pegarle un balonazo a caballo.
12: Hola, buenas noches. Yo escucho Tropicana, la más bacana, reportando desde sintonía desde la ciudad bonita. Bueno, yo le doy repalo, corre, contrapalo, palo, venteado a toda la gente sinvergüenza, vagabunda, que lo vienen creyendo en esa vagabundonería de brujería.
0: Vagabundas.
12: Sí, cuanta ven cosas en el Facebook, cuanta ven las redes sociales, se pegan. Palo para esa gente. Hay que decirle todo el bien a la Selección Colombia, que vamos 1-1, que no hemos partido ni un partido, que vamos para adelante, sin vergüenzas.
0: Ojo por acá.
12: Yo escucho Tropicana, la más bacana. Saludos a la señorita Karina.
2: Linda, mi amor.
12: Por cierto. Desde aquí, desde la ciudad bonita.
2: Desde la ciudad bonita.
0: ¿Qué ibas a decir, Andrés Pinzón?
2: Sí, espera, espera, si escucho el oyente que todo enojado y después, bueno, saludos desde acá.
1: Es bipolar, pues. Ojo, no, por acá a través de TikTok dicen lo siguiente: San Juan representa a Oshun en la santería.
0: Ah, son santeros.
1: Y mire que, claro, es que se volvió viral un video donde la gente salía bailando con tambores.
0: André.
1: Sí, dímelo.
0: André, pero esa vaina entonces es real, es verdad.
2: ¿Qué le dices, André?
0: Sí, sí, sí, sí, está con el tema de la santería y ocurrió lo que ocurrió.
1: Bueno,
0: eso es real.
1: Eso es lo que dicen, viejo caballo. Estaban bailando con tambores diciendo que la tierra se mueva, que la tierra se mueva.
0: La tierra tembló.
1: Papi, y después supuestamente la gente dice que empezó a temblar y pues el terremoto de ese momento. Luego después salió otro video viral donde el atardecer se volvió completamente rojo y claro, la gente entró en pánico por todo lo que estaba pasando después de los 2 terremotos y empezó pues claro a rezar, a confesarse y decir qué es lo que está pasando aquí en Venezuela. Dios, perdónanos si es que hemos hecho algo malo.
0: Mira, yo les voy a decir algo ahorita, ya cuando estemos finalizando el tema, porque yo sé que todavía tiene muchas notas de voz. Algo que sucedió, que me sucedió a mí, y yo lo voy a poner a consideración de ustedes, para que saquen sus propias conclusiones, de lo que yo viví, lo que evidencié y con lo que yo me encontré. O sea, fue fuerte, fue duro, y eso ahorita se lo voy a contar. Cari, notica de voz.
2: Ahora sí puedo tirar.
0: Claro, mi amor,
1: métele, métele.
0: Úndale.
2: Oiga, oyentes, si me quieren mandar soldado caído desde ya, mándelo, listo.
0: 301-7422-989, también soldado caído.
14: Hola,
0: 301 7422-989. Cari, ¿cuáles son los daticos que necesitas para el soldado caído?
2: Nada, que me digan qué quieren hacer hoy en soldado caído y listo.
1: Contexto y teléfono.
2: ¿Y de dónde es? Contexto y teléfono y ya.
14: Hola, caballito, es que ellos utilizan mucho la palabra tiembla tierra, tiembla tierra. Hasta lo utilizan para bromas.
2: Qué miedo.
14: Son muy santeros. Allá alaban a los santos, a los brujos, las medios. No buscan de Dios, que es lo más importante.
2: Claro, espere que me están marcando oyentes, entonces no me dejan terminar la nota de voz. Ay, cosa berraca.
14: Importante.
2: Bueno, hola, ya. Por acá, ¿quién más? ¡Jenny! ¡Ay, apareció Jenny!
15: Caballito, que traigan al chamán.
2: ¿Se acuerdan de Jenny, la de 14 más no sé qué? Vea la
15: que quieran. Nosotros sobrevivimos a las eliminatorias, a los penales y a las tías que leen el tarón por WhatsApp. La selección Colombia ya está inmunizada contra esa brujería. No creamos en esas pendejadas. ¿Ah? Mañana vamos a ganar. Vamos a ganar. 2-1.
2: Me encanta, así es. Ah,
0: me gusta,
2: así
0: me gusta es. Que las mujeres estén metidas en el cuento, me gusta que las chicas estén metidas. Total, con el cierto. Tema de la selección Colombia, porque eso también quiere decir que la selección Colombia es lo único que nos une como país.
1: Es así.
0: Papi, nada que hacer. La selección Colombia nos une como país.
1: Genera pasiones.
0: Sí, claro.
1: Genera claro. Unión.
2: Escuchemos.
0: A ver.
16: Oye, yo, Gaba, paisito, una pregunta ahí. Si yo no tengo redes sociales, yo nada más lo que tengo es WhatsApp, ¿no? Y veo videos por YouTube. ¿Cómo hago para participar en esa vaina?
0: Brother, no. Hágale de una. 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
1: Ok, vea. Yeah.
2: Bueno, escuchemos a otro.
17: Hola, mis amigos de Tropicana.
1: Hola, ¿cómo estás?
17: Hola, ¿cómo te va? Tropicana Medellín.
2: ¿Qué vaya. Más, mejor?
17: Les habla Skipper Locutor 007.
1: Opa.
2: Uy, Skipper.
17: Con referencia al tema, lo único que les digo, quien practica esa clase de
1: actividades,
2: que los oyentes no dejan.
17: De no sé se, que, no sé cómo decirlo, de ese tipo de temas, no son creyentes en Dios. Lo que buscan es hacer maldad. Y Dios está por encima de nosotros.
2: Tiene razón.
17: Debemos de respetarlo. Y recomendaría que ninguno de nosotros, ni por chiste ni por juego, practiquemos ese tipo de doctrina, si se puede decirlo. Siempre, siempre Dios está por delante. Gracias, amigos. Desde mi Bogotá, Distrito Capital.
2: Úpale.
17: Dios me los bendiga.
1: Gracias a Skipper.
0: El propio Skipper, vaya.
1: El Skipper.
0: Skipper, un abrazo para ti. Bueno, ¿creen en la brujería? ¿Creen que la brujería le podría jugar en contra a la selección Colombia? ¿O son solo creencias? Es nuestro tema en esta hora de la noche y vayan preparándose porque van a dejar ustedes soldado caído. Cari, en el momento que me digas que tiene soldado caído, vamos de una con eso.
2: Amor, yo lo tengo aquí al frente mío, mírelo.
0: Ah, no. ¿A quién? ¿De quién estás hablando?
2: A ti.
0: Maluma, pero poncha a Andrés. ¡Ponchate tú! ¿Por qué me ponchan a mí?
1: Ahí te están pidiendo, caballo.
2: Y le pones que el...
1: Estás que le relinchan en la nuca.
0: Después que me relinchan, ya llego lo demás de
2: cuento. ¡Otra mujer!
0: ¡Métale!
18: Buenas noches, bendiciones Tropicana, la más bacana, reporto sintonía desde el barrio San Antonio Soledad. Quiero comentarles que sí, que estuve pensando, meditando y todo el día, y en verdad Tropicana es una emisora de bendición que le gusta ayudar al más necesitado. Yo soy muestra de ello.
2: Oh, qué lindo.
0: Mi amor, lo que pasa es que ese es nuestro ADN. Siempre estamos pendientes a nuestra gente, estamos muy atentos y siempre a la orden del día cuando necesita nuestra gente de una mano. Necesitan la ayuda, Tropicana está ahí. Por eso a toda Colombia le decimos que si ustedes están pasando un momento duro, un momento fuerte, un momento doloroso, nosotros somos su aliado. Nuestro ADN es ayudar. Nuestro ADN es servir. Y bueno, si lo necesitan, aquí estamos nosotros.
2: Escuchen lo que dice una oyente ahí en TikTok. Dice que ya la bruja de mi suegra está haciendo un trabajito para tumbar el brujo de ese gane.
0: Suegra que se respete, bruja, ¿viste? Suegra que se respete, bruja.
2: ¡Qué pereza!
0: Entre otras cosas, Karina, ¿mi suegra es bruja o no es bruja?
2: No, mi mamá es muy linda, carajo.
1: ¡Ay, sí, ay, sí! ¡Ay, sí!
0: ¡Ay, sí, ay, sí!
2: Bueno, escuche.
1: Sí, tica.
19: Yo lo que pienso acerca del tema de esas cuestiones de brujería y todo eso, para mi concepto, existe bien y es mal, ¿sí o no? Y pues, dependiendo de lo que tú creas, de lo que decían creer, ese será el resultado de lo que de pronto te podrá pasar, ¿no? Yo no creo en la religión porque yo pienso que las religiones dividen el mundo y crean guerras. Eso es lo que yo pienso. Yo pienso en lo que yo creo es que hay un ser supremo que nos creó a todos. Un tipo de Dios, es un Dios obviamente. Pero cada quien cree en lo que decide creer y de cierta forma la cuestión de la creencia humana, de la creación, disculpen, humana, es tanto un interrogante que cualquier cosa en que se pueda creer, de cierta forma termina siendo lógica.
2: Tiene razón. Vea, dice por acá, si la brujería funcionara en el fútbol, Colombia tendría 3 mundiales y mi ex estaría a mi lado, ¿vio?
0: Y en este momento, señoras y señores, en Tropicana ha llegado el momento de decir, ¡fuera! La brujería no va a poder con nosotros, porque somos unos ángeles de Dios, somos unos seres de luz. Por ejemplo, como Karina, ella es una ser de luz. Ella no suda, sino que transpira agua bendita. Y en este momento, chamán, hay que decir, ¡fuera espíritu sin vergüenza! ¡Fuera espíritu que no quiera hacer el mal! ¡Fuera espíritu! ¡Fuera cantando un brinco de tanga! ¡Fuera espíritu! Y en este momento decimos,
20: ¡arrepiéntete! ¡Ay, hijo del diablo!
0: ¡Fuera espíritu, carajo!
2: ¡Fuera! Yo no me pongo...
0: ¡Fuera espíritu de mujer calenturienta! ¡Fuera espíritu cachón! ¡Fuera espíritu!
2: No, a mí me da miedo.
0: ¿Qué espíritu vas a sacar tú, Karina, en este momento?
2: No, ninguno.
0: Hay que sacar espíritu.
2: Me protejan.
0: ¡Fuera espíritu de chamán! ¡De chamán que hace brujería! No.
2: Padre, Hijo, Espíritu Santo.
0: Pero no, tienes que hacer un espíritu.
2: No.
0: ¿Qué espíritu van a sacar los oyentes? 301-7422-989. No, por ejemplo, Andrés, ¿tú qué espíritu vas a sacar?
1: Puro pastor diabólico, dice por acá.
0: Sí. ¿Qué espíritu vas a sacar tú?
1: El Espíritu Santo.
0: No, ¿cómo que vas a sacar el Espíritu Santo?
1: Para que me salve, papi, para que me salve.
0: No, yo voy a sacar, fuera espíritu de la pereza. Fuera espíritu de pereza. Fuera espíritu vagabundo.
2: Del caballo.
0: Ey, Karina, por Dios. ¿Qué es la vaina?
2: Ah, ya.
0: ¿Qué espíritu van a sacar los oyentes? 301-7422-989. Tiene que decir.
21: Caballito, saquémosle a usted el espíritu del ángel pichón.
2: ¡Ay! ¡Ay! ¡Ay!
0: Señora, por Dios, cuidado. No, oye, imagínese, me quedo sin arma, mi amor, ¿qué está pasando? Después para las nenas, ¿qué?
2: Anda,
0: ese caballito y tal.
2: No, Dios mío, escuchemos nota de voz.
22: Bueno, yo les voy a comentar algo a ustedes sobre la hidrografía, ¿sí? Mire, nosotros ya la humanidad, para nadie un secreto, en la actualidad de hoy en día, que nosotros le estamos honrando tributo a cuanto imagen, cuanto santo. Y bueno, yo no tengo nada en contra de las religiones, cada quien ora a quien. Pero sí, en Venezuela se filtró un video donde supuestamente celebran en Venezuela el Día de San Juan o el San Juanero. Y ese día le estaban bailando, le estaban fumando el tabaco, le estaban dando al miche claro allá y invocando que la tierra tiembla, la tierra tiembla, la tierra tiembla. Y ustedes, para nadie un secreto que la furia de Dios no hay que desatarla, ¿sí? Dios o nosotros los seres humanos somos temerosos de Dios, ¿sí? ¿Por qué no le rendimos un culto a nuestro Señor, a nuestro Padre Celestial? ¿Por qué nunca lo hacemos? Ah, pero llega el día de Santa Marta, el día de yo no sé qué, el día de San Cristo, el día de Santa Bárbara. Entonces, la verdad, tomemos conciencia en eso. Dámosle gracias al Señor por una noche más, un día más, ¿sí? Yo escucho Tropicana la más bacana. Reporte de sintonía desde la ciudad bonita. Saludos ahí al caballo, a Freddy y a Karina, la más hermosa de Tropicana.
2: Eso. Dame amorzote.
0: Mi hermanito, un abrazo, enhorabuena, gracias.
1: Ojo
0: gracias
1: a esto, muchachos. Imagínense que me he encontrado por acá una noticia que tiene que ver con esto. Y es que el seleccionador de Nigeria, que se llama Eric Chele, acusó públicamente a la República del Congo porque supuestamente utilizó magia negra en la victoria en las tandas de penaltis contra su equipo en la final de la repesca, o esto es como el repechaje, ¿sí o no?
0: Sí,
1: en
0: sí,
1: el
0: sí.
1: Mundial 2026 en la región de África. Y según Chele, dice que antes de cada penalti el equipo congoleño hacía gestos con la mano y no era la primera vez. Siempre es así en todos los partidos, así que estaba preocupado incluso antes de que empezara el encuentro. Y pues el hombre no se aguantó y dijo: "Ey, aquí me están haciendo brujería, muchachos."
0: Tú me hiciste no, yo con eso no le juego. 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
2: Listo.
0: 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Bueno, pues, a esta hora, Karina. O ¿será que no da chance de jugar?
2: ¿A qué quieres jugar, mi amor? ¿A qué quieres
0: con
2: jugar?
0: Tus sentimientos, mi amor.
2: Quiero llamar a un oyente para que conversemos.
0: Ah, bueno.
1: De sí, una, va para esa.
0: Dale, dale.
2: Oyente, un hombre oyente que me llame.
0: Alguien que le eche los perros a Karina, yo le doy, vea, yo le doy permiso.
2: A ver,
1: ¿qué un le vas a dar?
2: Que llame.
0: Yo le doy permiso.
1: Ah, okay,
2: vamos
1: okay.
2: A ver.
0: Ey, Andrés está.
2: 301.
1: Papi, ya cuide confianza, ahora me aguantan. Sí, sí.
0: Hombre, llamen a Karina, un oyente que le eche los perros, pero bravamente a Karina.
2: Bravamente.
1: Levanten el teléfono, pues.
0: 301.
1: Llamen.
2: Ya está llamando. A ver.
0: No me defrauden.
2: Aleo Tropicana.
4: Hola, buenas noches, ¿cómo están?
2: Ah, no, pero si va a empezar a hablar así, no. Hábleme
1: el propio amiga. Mickey Mouse.
4: No, te hablo una amiga. ¿Cómo está?
0: ¿A bien, una amiga?
4: ¿Tú? De Barranquilla.
2: ¿De Barranquilla?
4: Una joven invidente.
2: ¿Cómo estás, querida?
0: Oye, qué bonita.
4: Bien. Con Jehová bendito y para adelante.
0: Mi amor, como dijo
2: no,
0: Diomedes,
2: no
0: mejor está
2: real.
0: Ciego porque
2: pero
0: para
2: venga,
0: las cosas
2: es,
0: hay que
2: es
0: ver
2: real.
0: Ahora.
2: Pero es real o me está tomando del pelo, me está haciendo soldada caída.
4: No,
0: ¿Cómo así que sí es real?
4: Yo tengo 45 años.
2: Ah, ok.
0: Karina,
2: ¿y ese?
4: ¿Cómo están?
2: Bien, ¿y tú?
4: Jehová bendito, que los cuide, los guarde, los proteja.
2: ¡Amén!
4: ¡Caballito!
2: ¿Qué le querés decir al caballito?
4: Hombre, que Jehová los guarde, los cuide, los proteja y que sigan adelante.
0: Mi amor, te queremos.
4: Felicidades, caballito, te conozco.
0: Mi amor. Yo también quisiera conocerte. Te mando un beso y un abrazo bien grande. Dios te bendiga, te proteja y te cuide, mamacita preciosa.
4: Yo te conozco.
0: Ah, ¿tú me conoces a mí?
2: Que sí, que te conoce ya.
4: Hey.
0: ¿Tú me conoces desde atrás?
4: De hace años.
0: Ah, desde hace años, mi amor, qué bueno.
2: De atrás.
0: Ah, bueno. Mi vida, te mando un beso.
4: verdad que me encanta el programa. Tengo ya más de estar
0: de escucharlo
4: sintonizada.
0: Ah, bueno. Mi amor, gracias por la sintonía, bebé.
4: Chao.
2: Chao, mi amor.
4: Cuídense.
1: Chao. Ve, Cari, que repitas el teléfono, que ahí están los oyentes esperando el teléfono.
2: 301-7422-98. No, es que Karina fue por la y salió otra esclava. Ey, no, también tienen derecho, pues. Vamos a ver quién marca.
0: Mira, como dijo Diomedes.
2: ¿Qué dijo?
0: Es mejor estar ciego, porque con las cosas que hay que ver hoy en día. Ese Diomedes es una
2: barbaridad. No joda. A ver.
1: Papi, hay que sacar un top 10 de las mejores frases de Diomedes. ¿Aló?
3: Hola, Karina, buenas noches, ¿cómo estás?
2: Ay, ¿con quién hablo?
3: Hablas con Juan de Manizales.
2: Hola, Juan, ¿cómo estás? Bueno, estar en ese morro.
3: O yo en el tuyo.
2: Ah, hola, qué rico.
0: Ey, Juan, suave.
2: Juan, ¿qué más? ¿Cómo estás?
3: Bien, mujer, trabajando aquí, soy Tropi Amarillito.
2: Tropi Amarillito. Mori, venga, usted Tropi Amarillito. ¿Carga coquita, pues, para comer a estas horas o no?
3: ¿Cómo, Cari? Repíteme, por favor.
2: Mor, que si tiene la coquita en el carro con la comida ahí, pues porque obviamente la jornada es tarde y maluco, pues que te dejen con hambre.
3: No, a mí no me dejan con hambre ni dejo con hambre tampoco. No. Comparto el fiambre. Comparto.
2: ¿Y te gusta el fiambre, cierto?
3: Sí, más ese fiambre que hacen las paisitas, sí, Ave María.
2: Mor, delicioso, o sea, te imaginas, nosotros le echamos de todo, o sea, es completico.
3: ¿Y tú qué le echas al fiambre?
2: Mi amor, vea, el fiambre mío tiene que tener buena papita, ¿cierto? Un chorizo buenísimo, pues porque obviamente para que le dé saborcito. Tiene que tener madurito, tiene que tener un buen huevo. A veces uno o dos, dependiendo del huevo. ¿Cierto?
0: Mi amigo, a lo único que Carito no le puede faltar en la mañana, en la tarde y en la noche es el huevo. Yo, dele huevo a toda hora.
2: No, el chorizo tiene que ser de buen tamaño y buen sabor, porque si no funciona. Es fiambre bueno, sabroso, rico.
3: Pero mira, pero tiene que ser grueso o delgadito.
2: No, dependiendo del sabor, no hay necesidad. O sea, no tengo como un tamaño exacto, solo que sea buen sabor.
1: Pero papi, salta ahí.
3: ¿Y qué le echo esto al chorizo para que tenga buen sabor?
2: No. Le puedo echar diferentes cositas. Depende.
0: Bueno, ya. ¿No? Despídalo, mándale un besito.
3: ¿Y te gusta cogerlo con servilleta o con la mano?
2: Con la mano, sabe más rico.
0: Bueno, sí, ya está bueno. Mi hermano, un abrazo, gracias por la sintonía. Ya volvemos, era que no me duermo, es Tropicana. Ya volvemos,
3: ya lo saben,
0: www.tropicanfm.com.
2: Juancito, bendiciones. Un besito que nos vamos a colgar, chao.
3: Chao, niña, que estés bien. Saludos a todos, son los mejores.
2: ¡Lindo! Eso.

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1: ¡Ey! Así comenzamos otra hora más.

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1: Aquí estamos, seguimos en el Que No Me Duermo de Tropicana, la emisora más bacana, tan bacana como tú, la emisora diferente. Y un abrazo para todos ustedes, a los que van llegando a la sintonía. Qué bueno, qué bacano, qué chévere que están con nosotros. Bienvenidos, aquí estamos de lunes a jueves, de 8 de la noche hasta las 12, con todo el flow, con todo el sabor, con toda la energía. Estamos hablando de cuánta vaina. Si de pronto ustedes tienen alguna historia que contarnos, ahora estamos en el tiempo del soldado caído. Si usted quiere saber si su novia, si su esposo, si su esposa, si el arrocito en bajo, porque hoy en día también el arrocito en bajo lleva cacho.
2: Lleva cacho,
1: si
2: papi.
1: Usted quiere saber si él, ella es fiel, se está portando firme, se está portando bien, usted nos dice, ¿sabe qué? Yo quiero que le hagan un soldado caído. Usted tiene que enviarnos una mini historia para saber cómo se llama él o cómo se llama ella. Mira, ¿sabes qué? Pregúntale por fulanito de tal, que este teléfono te lo dio tal. O sea, para nosotros saber cómo abordar a la persona. Entonces, esa información la envía al 301-7422-989. 301-7422-989. Ahí le explica Karina. Si de pronto es una chica, la llamo yo, la trato de enamorar. Si de pronto es un man, lo llama ella.
2: O sea, lo llamo también. Yo.
1: No, y usted también, mi hermano. Usted es artista más que yo. 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Oye, Andresiño,
2: dímelo.
1: Cuéntamelo todo, papi. Cuéntamelo todo, porque tú también tienes información con este partido. Suiza-Argelia.
2: Papi, arranca otro partido, compa. 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Vamos a vivir juntos la emoción de la cita mundialista. 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

0: 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Así como lo dice mi querido caballo, arranca Suiza, Argelia. Vamos a ver cómo queda este partido.
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5: Bueno, pues, aquí estamos. Seguimos en el que no me duermo de Tropicana. Y un abrazo también para la gente que nos ve en TikTok y también en YouTube. Arroba Tropicana Colombia en TikTok y también Tropicana Colombia en YouTube. Gracias. Ahí están conectados como todas las noches. Bien juiciositos, 8 en punto de la noche hasta las 12, hablando de todo un poco. Las personas que también llegan a un añito más de vida me dicen, hey, saludos muchachos, hoy estoy de cumpleaños también. Le cantamos el cumpleaños, le partimos la torta y Karina sopla la vela.
0: Oye, los tenías allá en TikTok con sí, las sí, historias, sí. ¿No? Hay como niños de 5 años sentaditos poniendo atención.
5: Hermano, lo que pasa es que a nosotros también en la familia nos pasó una vaina así, un chicharrón grasoso y peludo, pero esos chicharrones, hermano. Entonces, con una casa que teníamos,
0: okay. Ella
5: aparecieron bolsas con heces, o sea, con estiércol, con heces fecales, con materia fecal. En las ventanas, en el andén, apareció también una vez una cruz negra con un muñequito, pero que tenía un, o sea, no era ni siquiera de paja, sino era
0: un trapo.
5: Sí, pero por dentro, ¿saben? Era como maicena, yo no sé qué era lo que tenía. Entonces, siempre se dañaba el tubo de aguas negras, siempre se dañaba algo, siempre pasaba algo y esa vaina nos llevaba abajo. Yo no sé ningún perro, yo soy un caballo.
0: La gente jodida, ¿no? La gente jodida.
5: Entonces, brother, nosotros decidimos vender esa vaina porque era un dolor de cabeza y eso era lo que le estaba contando a los oyentes de Tropicana. Entonces, ¿estás vendiendo, papito? ¿Qué es la vaina? No, ya.
6: ¿Cómo que vendiendo papitas?
5: Porque la minutos. Gente del estadio vende papita.
6: No, así es que se le echan los perros acá a las mujeres o a los manes. Okay. Acá les dicen así.
5: ¿En serio? Ya. ¿Y las mujeres allá qué dicen? ¿Se dejan hacer
6: así?
5: Yo no le dice,
6: bobo, ¿qué le pasa? Respete.
5: Claro, ¿acaso ustedes son unas perras?
6: Pero acá le dicen así.
5: No, señora, así se llaman los perros. Y aquí.
6: No, es que es así. Es diferente, usted pega así.
5: No, nada. A mí me parece de quinta cuando alguien echa los perros así. Papi, si la boca y la lengua se hizo
6: para
5: eso.
6: Así.
5: Adiós,
6: y le dicen así.
5: ¿Cómo está usted? Qué bonita está.
6: María, mi amor, si como camina, cocina, me le pongo
5: nada.
6: Como está pegado.
5: Uno solamente tiene que hacer y decir la palabra mágica. Adiós, señorita, ¿cuál? ¿Cómo está de linda? Ya, así.
6: Ay, nomás. No, pues, ay, ¿qué haremos
5: lo que
6: con
5: pasa,
6: los protocolos
5: de
6: caballo?
5: Cuando uno desea agregar más vaina, la vas a embarrar. Tienes que ser sencillo.
6: Oiga, gol.
5: 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BetPlay 1-0 gana la selección de Suiza a la selección de Argelia. Y en este momento la selección de Suiza va pasando y de pronto podríamos enfrentarnos, si es que pasamos mañana, a ellos. 1-0, 10-11 minutos en la noche del jueves.
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5: Ay, ay, ay, Dios mío bendito.
6: Oigan.
5: A ver.
6: ¿Ustedes sabían que a mi pueblito le dicen la Suiza colombiana?
5: ¿Cómo?
6: A Entre Ríos, Antioquia le dicen la Suiza colombiana.
5: ¿Por qué?
6: Por los paisajes, por todo. Uy, me encanta. O sea, todo es tan lindo.
0: ¿Pero en qué tiene que ver eso?
6: Que está jugando Suiza.
0: Ah, ok. No la comí.
6: Pero usted sí hizo fastidio. Vaya que lo digan ustedes y verá. Deben de ser fastidiosos. ¿Cómo?
0: Dispersa. Karina es dispersa un poquito, ¿sí o no?
6: Sí. Deben de ser fastidiosos.
0: Pero, hey, Karina, un pajarito.
6: Yo hago un pollito, vea. Yo hago como un pollito.
5: ¿Y tú no sabes cómo le dicen a Barranquilla, Karina?
6: Espere, déjeme deshacer a mí como un pollito.
0: Esa vaina.
5: Karina, bueno, ya.
6: ¿Viste mi pollito?
5: No, yo todavía no lo he visto. Pero ven acá, es amarillo. El pollito es amarillo, es negrito.
6: Ay, no, pero ese es un gallo.
0: Ay, ¿qué está cantando?
5: Ay, el gallo. A mí también te queda bien el gallo, ¿vale? ¡El gallo de Karina! ¡Ay, no, que le estrangule el gallo a Karina!
6: El mío es un pollito. El mío es un pollito.
5: Ah, pero contéstame. ¿El pollo tuyo es amarillo o es negro?
6: Amarillo, es que
5: negro. El pollo de Karina es amarillo.
6: Aunque me encantan unos negritos muy lindos. Hay unos negritos que son así y salen pintaditos. Ay, no.
5: No, pero hay unos pollitos que los pintan de color y eso no dura más un peo de un pájaro en una jaula. Sí, los pollitos de colores. ¿A ti nunca te tocó uno?
6: No.
0: ¿Cuándo, pero cuando los pintaban antes, no que los vendían?
5: Claro,
6: rojo, a 2,000
0: a 5,000 pesos, ¿se acuerdan?
6: ¿Y cómo los pintaban?
5: Bien, pero esos pollitos no duraban nada.
0: Nada.
6: ¿En serio?
0: Nada.
6: Qué pecado.
0: Nada, porque al final uno como
6: es
0: los...
6: Es un maltrato.
0: Como los cogía de mascotas, uno quería bañarlos. Y mira, hasta ahí llegaba el pollito.
5: Hoy en día esa vaina...
0: Es un maltrato animal.
5: En el cielo. Pero qué niñez tan bonita la que nosotros vimos.
6: Pero es más,
5: yo compraba, sí. Yo compraba los pollos como a 500 pesos.
6: ¿Saben qué? Les voy a decir algo. Yo sí quisiera un pollito en mi vida.
5: Venga, yo soy el pollo que usted necesita, mami.
6: Mi amor, usted ni con 10 herpores está.
5: Para que chupe buen mulo y cabeza.
6: Mi amor, a usted no lo puedo poner a pitar ni 5 veces seguidas porque eso no, ya no afloja.
5: Ah, sí, no. Amor, tú. Ah, ok, cuando tú quieres me pones a pitar, pues sí, es verdad.
6: Ay,
5: bueno, ya.
0: Muchachos,
5: cuéntanos.
6: Vamos a hablar.
0: Les tengo un tremendo tema y si hay soldado caído, de una le metemos a eso.
5: De una.
0: ¿Qué
5: de
0: les
5: una.
0: Parece?
6: Ah, bueno, ok, entonces perfecto. Hacemos tema de Andrés.
5: Dale.
6: Listo, va.
0: Da 10, 14 minutos, muchachos. Mire, oigan, hay que, entre los hombres, hay una vaina que se llama, y Caballito me va a entender, y seguramente Karina tendrá los suyos. Entre los hombres hay un tema que tiene que ver con los códigos. Los códigos que
6: códigos?
0: Nosotros tenemos, los hombres. Nosotros, los hombres, tenemos unos códigos.
5: Por ojo ejemplo, a eso. Si yo digo, por ejemplo. Si yo le pregunto a mi compadre Andrés Pinzón.
0: Señor.
5: Andresiño.
0: Señor.
5: ¿Esa hembrita qué? Papi, esa hembrita, yo vacilé con ella, fui novio de ella. Ah, no, esa niña para
0: no
5: mí
0: va.
5: Tiene bigote, papi, ya.
0: No
5: eso,
0: va.
5: Eso es un código.
0: Eso es un código. Por ejemplo, los códigos en los amigos. Uno no se mete con la mujer de los amigos.
9: Espera. Te tengo que advertir de algo, querido Andrés.
0: A ver.
6: Espere, ¿qué
9: pasó? Aprovecho
6: Malumita,
9: y saludo
6: hola.
9: A todos.
6: Ay, hola, ¿cómo ves? Habló. Yo, mi amor.
0: La cosa.
6: ¿Qué cosa?
9: La cosa es que yo tengo un amigo.
0: Ajá.
9: Que está aquí en este momento.
6: ¿Quién?
9: Que no tiene códigos.
0: Sano.
9: Entonces, cualquier código que tú, mi hermano Andrés, vayas a mencionar.
0: ¿Qué?
9: Te advierto que aquí hay un amigo que no tiene código.
0: Verdad.
6: Oigan, yo no entendí.
5: Ey, Malu, yo. Malu, yo que soy tu valecida.
0: Papi, pero nadie está hablando de usted, papi.
6: Pero
5: tú que
6: yo
5: vives
6: no
5: en
6: entendí.
5: Mi corazón y sin pagar riendo.
0: Papi.
5: O sea, yo que te tengo aquí en el soncora.
0: En el llavero, papi.
6: Ay, de veras que sí, ya entendí.
9: Ya entendió.
0: Uy, caballo, ¿cómo así? Ojo, ¿cómo así?
5: ¿Sabes qué? En este momento te retiro mis afectos, no jodas.
6: Pues, mi amor, barro. Retire lo que sea.
9: Vamos nadie a ver, nombre, vamos a ver los códigos.
6: Nadie dijo nombre, si a usted le cayó el guante, que se lo chante, papi.
5: No, pero ahí, entonces, si está aquí con nosotros, ¿quién va a ser? Andrés, que viene hace 2 días, y yo que soy aquí desde el que comenzamos.
0: Mierda, papi. Pues, me preocupa eso, caballo.
5: Pues, la gallina lo pone.
0: Ahora papi,
6: sí, me dicen
0: te tenían un altar.
9: Tíralos, y vamos chuleando.
0: Te tenían un altar,
6: los
0: caballo.
6: Códigos, yo escucho
0: ojo,
6: y defino.
0: Ojo, los hombres, los códigos de los hombres, por ejemplo, por tirar algunos. Uno no se mete con la mujer de los amigos o con la ex de los amigos. Papi, ahí no va nada.
5: No, ahí no va
0: no
5: nada.
0: No se mete uno ahí.
5: Sí,
0: no mete
5: verdad.
0: La cabeza uno nunca ahí. ¡Ojo! Otro código, por ejemplo, que tenemos los hombres es que si usted está de chistoso, se aguanta el chiste completo. Si usted le gusta montarla, papi, cuando se la monten, aguántela. Así como dicen ustedes.
6: Espere.
0: No bote el chupo,
6: papi. Si le gusta
0: papi.
6: Montarla, que se la monte.
5: Sí. Pero a ti no te gusta montarlo. A ti sí te gusta montarla.
6: No.
5: Entonces, ¿qué te gusta a ti, Karina? Yo por eso digo que Karina parece un chorremeado, no hay por dónde agarrarla.
0: Otra.
6: ¿Cuál?
0: Con las hermanitas de los panas uno no se mete. Ahora.
9: Míralo.
5: Discrepo contigo.
6: Vio.
5: No, yo discrepo contigo.
0: Papi, ahí saltaste. Razón. Uy, no, ¿cómo así?
6: No se puede meter con las hermanitas.
0: Nada.
5: ¿Por qué razón? Pero ¿por qué? No, ya
6: porque
5: eso no.
6: No porque
5: eso
6: no.
5: Porque
6: es que
5: son códigos inventados.
0: No.
5: Ella es una mujer,
0: hay gente,
5: yo soy un hombre.
0: Hay gente que es tocada, hay gente que es jodida con eso, y si usted se va a meter con la hermanita, mínimo hay que decirle, hey, papi, mira que tu hermanita me gusta. Bueno, eso, pasito, pero eso. Es complejo porque es su amigo.
6: No, no.
0: Y si usted la llega a embarrar, la llega a cagar ahí, ahí hay un problema jodido. Sí, claro. Por eso uno no se mete con las hermanitas de los amigos. Con las primas de pronto.
5: No, párale pelota.
6: Muy bien, estoy de acuerdo con usted.
5: Mi hermana está casada con un tremendo amigo de nosotros. Es más, yo apoyé esa relación. Papi, yo
6: pero usted se volvió amigo de él cuando ya eran ellos novios.
5: No, ¿quién dijo? Vivía por mi casa.
0: Pero caballo, ¿están juntos o no?
5: Claro, se casaron, ya tienen dos pelados.
0: Es distinto, lo que pasa es que es jodido porque imagínense que el man le hubiera hecho la vuelta a la hermana negativa, pues. Sí, hubiera puesto los cachos, la hubiera dejado por allá, quién sabe
5: son
0: cómo.
5: Son cosas que pasan. No va a ser la primera ni la última.
0: Bueno, digamos que bueno.
6: Caballo, deja.
0: Son códigos. Y hay que respetarlos. Ahora, imagínense que la historia que les voy a contar es la siguiente. Imagínense que un tipo publicó en sus redes sociales una captura de pantalla de una factura de un cobro que le hicieron. Y uno dice, ok, una factura normalito hasta
6: sí,
0: ahí.
6: Sí, normal. Sí. Sí.
0: Entonces, el tema es que resulta que la factura era del mejor amigo que básicamente lo recogió de la oficina, lo llevó a la casa y en ese desvío se demoró como unos 10 minutos y 2 horas después le dijo, papi, aquí le envío la factura porque yo, pues, a mí me toca pagar la gasolina y el desgaste del carro. Y el otro man se timbró y dijo, pero oye, papi, ¿qué me estás cobrando, eh? ¿Qué me estás cobrando? Papi, te estoy cobrando la gasolina y el desgaste del carro. Yo, uy, no, pero ¿cómo eres jodido? Entonces el man le dijo que, papi, la situación está difícil, está dura y el carro no anda con agua. Así que pague, pues. Yo, pero bueno, 10 minuticos. Usted lo que hizo fue desviarse un momentico. No me vas a hacer el favor y me vas a cobrar por eso. Papi, pague, que aquí la situación está jodida. Pues el man, con rabia y todo, le tocó pagarle al amigo los 10 minuticos que se desvió y le llegó a la casa. Ahora yo les pregunto a ustedes, muchachos. Primero, ¿usted por ese favor le va a cobrar a su amigo o a su amiga? Y segundo, Karina, ¿cuáles son los códigos también que las mujeres tienen que no se pueden romper por ningún motivo? Yo ya dije, por ejemplo, el de con la mujer de los amigos, el de la hermanita y el de los jueguitos, pues. ¿Cuáles son los códigos de las mujeres también para conocernos?
6: Un código de las mujeres.
5: Las mujeres no tienen código. Si le gusta el man, van para esa, se lo rumbean.
6: Exnovio de una amiga no se toca, ni exnovio, ni novio, ni no se toca. Eso es prohibido, reprohibido. Papá o hermanito también de una amiga no se toca.
5: Papito. Ah, o sea, tú vas a decir lo mismo que dijo Andrés, pero en la parte femenina. No, hombre, seamos serios.
6: No es lo mismo. Andrés dijo otro tipo de cosas. No,
0: caballo, ojo a esto. Yo le digo, ve caballo, estoy saliendo con tu mamá. ¿Ahí qué?
5: No, con mi mamá no, tú no me vas a pedir decirte para atrás.
0: Papi, ¿ahí qué?
5: Le vas a puñar la vena a la hija mía, papi, a mi mamá, no señor.
0: Papi, te digo, ahí estuvimos hablando.
6: Es que le vas a puñar
0: la vena. ¿Qué días en el asado donde tú me invitaste? Yo estuve hablando con tu mamá, nos caímos papi, bien.
5: Te pego un botellazo en la cabeza.
0: Vamos a salir. ¿Ahí qué?
5: ¿Cómo le vas a hacer la vuelta a mi mamá?
0: Papi, entonces, ¿cómo le vas a hacer la vuelta a mi hermanita también, entonces?
5: Mi mamá que me dio teta. Tú también te vas a pegar ahí. Eso se respeta, ¿no?
6: El hermanastro.
5: No, señor. No,
0: las mamás.
5: Tú vas a llegar a mi casa padrastro. A comer el mismo plato que estoy comiendo yo. No, papi, señora, esa vaina sí no te la acepto.
0: Las mamás, las hermanitas, no se tocan. Prohibidas para los amigos.
5: No, a mi hermana sí, que hijo de madre, pero dele incluso hasta que huela quemado, pero a mi mamá, no, señor.
6: ¿Cómo que hasta que huela quemado?
5: No.
6: Caballo,
5: no.
6: Maneje el nivel.
0: Papi, es que a mí me gustan las mayores.
5: Yo no estoy. ¿A ti te gusta la veterana?
0: A mí me gustan las mayores. Y yo te digo, papi, tu mamá, bendito Cristo.
5: No.
0: Sí. Con plato y todo.
6: Es que hijo mío, ¿qué más? ¿Cómo
5: no,
6: te voy
5: no, Andrés, por las migajas de la última cena, señor. No, eso no se puede.
0: Papi, la experiencia es lo más bacano.
6: No.
0: ¿Qué dice malo?
9: No, que yo tengo un código.
0: A ver.
9: Sacando el tema de las mamás.
6: A ver.
9: Yo no sigo en Instagram, ni tengo los números tampoco de las novias de mis amigos.
5: Oye, sinvergüenza, ¿a quién tengo yo?
6: ¡Ah, joda!
9: ¿Cómo así?
0: Relincha, papi.
5: Yo a nadie, yo...
9: Ay, yo no te estoy diciendo a ti, estoy diciendo
6: por mí. Usted a cualquier ser humano, mujer que se mueva, cosa que se mueva, de una le da a seguir.
5: Yo no soy así.
9: Ay, mira, aquí sí yo a la muchacha que yo invité el día del partido, a la... Ay, de una le pidió...
5: Papi, lo que pasa es que es paisana, ella está sola
6: en Bogotá.
5: Si de pronto yo también necesito, ella necesita, somos amigos, estamos en la misma profesión, estamos en el mismo oficio, nosotros somos colegas. Esa niña ahora, en cualquier momento puede necesitar
0: ahora,
5: del
0: caballo. Ahora, Maluma, usted le estaba cayendo, ahí.
9: No.
0: Ah, bueno, papi, vía libre, caballo.
5: No, llóralo, papi, nada que hacer, ya,
0: sí,
5: ya.
0: Nada. Y el que llega primero, llega dos veces.
5: Sí, papi. Así como no, es. No. No te preocupes vamos a ponerle la inyección del amor.
6: ¿Cuál inyección?
9: La misma que le va a poner el Andresito.
0: No.
6: Caballo, estás en serio.
5: Esto es traición a la patria, no, barro.
6: Cosas que pasan. Ay, ¿cómo dice el de Mary Jane? ¿Cómo es?
5: No.
6: Yo voy a llevarte.
5: Oye, pero tú no sabes qué. Ahí los oyentes nos están enviando también sus mensajes en TikTok. Y sería bacano que la gente nos dijera cuáles son esos códigos que son innegociables.
0: Innegociables con los panas.
5: Innegociables que usted los tiene y no los tolera. Por ejemplo, aquí me dicen: revelar secretos íntimos de las amigas. Eso me parece también que es algo innegociable. Por ejemplo, si tú, viejo Andrés, me cuentas algo y yo ir a boquearlo.
0: Sí.
5: Con
0: barro.
5: O sea, para ponerte en mal puesto, eso a mí me parece de quinta, me parece nefasto, me parece eso que es una puñalada trapera.
0: Papi, el que hace eso no es tu amigo.
5: Es correcto, no, hermano, ese es tu enemigo.
0: Pero de frente.
6: Ser doble, por ejemplo, es un código impresionante. O sea, ser doble, andar a decirle una cosa a la una para chismosearle a la otra y que la otra hable mal de la otra. O sea, no.
0: ¿Qué otro código tienes por ahí, Karina?
5: Manden su nota de voz diciéndonos ese código que es innegociable, ese código que usted no tolera, ese código que usted lo tiene aquí en su mente, que eso no se le graba, no se le borra y lo tiene hasta tatuado con tinta indeleble. 301-742-2989. 301-742-2989.
6: Ese caballo es muy caja. A ver.
10: Hola, Tropicana, muy buenas noches. No, yo me voy a andar sin códigos. A todo lo que es papá ya lleve. Todo, hermanas, primas, la mamá
5: lo
10: y
5: que
10: todo.
5: Se mueva,
6: no.
10: Eso es la es de los amigos, no todo.
6: No.
5: Mierda.
10: Todo lo que es papá ya lleve. Papaya hay que andar puesta, sin códigos.
0: Papi, ese man, tú le das papaya y también se monta encima.
6: Código.
0: No dejar
6: o cambiar a las amigas si usted no tiene plata. O sea, si usted deja de tener plata o si consigue un trabajo más guau. ¿O si me entiendes?
9: No entendí.
0: Sí, tampoco.
6: Si está en otro nivel socioeconómico, o si sube de nivel o consigue plata o se consigue un novio super nice, prohibido dejar de hablar con las amigas solamente por salir con el novio.
5: Nosotros decimos aquí que ellas son las espantajopos.
0: No, pero puro jopo es ese código.
5: Sí. 301-742-2989, envíe su nota de voz.
6: Es Malumita.
5: A ver, 301-742-2989, envíele la nota de voz a Karina para que Karina la reproduzca y nosotros aquí vamos a escucharlo.
6: Este es Malumita.
0: Dice Arley Torres: papi, yo no copio el código.
6: Miren.
0: A ver.
9: Era.
5: Ah, Maluma, estabas de pelea con el peluquero.
0: Papi.
5: Mira las patillas, parece Cristóbal Colón.
0: Papi, la calle está dura, papi.
9: Me quería hacer el peinado de moda, que es cabello largo hacia atrás.
5: El cartucho.
0: Puro costal en la espalda.
5: Cuando Malumita viene el cartucho, míralo.
0: En la L.
9: Ah, desempleado.
5: Herda, qué vaina buena.
6: Malumita, usted sí era así.
0: Dice Gerlay Torres: qué código ni qué nada. En tiempos de guerra, cualquier hueco es trinchera. Dice acá.
6: No.
5: Mande su nota de voz en este momento.
6: Escuche.
5: Avalancha de nota de voz. 301-7422-989. 301-7422-989.
11: Muchachos, póngame cuidado. Ese señor que dice que sin código ni nada, imagínese, toca saludarlo saltando.
5: No, papi, peor. Te ensartas como el sapo.
6: ¡Peligroso! peligroso el hombre, ¿cómo lo ven? Dios santo, si así son las vainas, a ver.
12: Ojo, Karinita, que esos pollitos les gusta comer mi anaconda.
0: Tan pasada, mami.
6: Ay, no. Oiga, escuchen.
0: A ver.
13: Un código de hombre, todo lo que echa sangre se come.
0: ¿Verdad?
6: Sí, veo que los hombres no tienen ningún código, esos son sino... Ay, no.
5: No, señor, hay algunos que sí tenemos.
0: Acá dice Juan Diego, dice, la mujer de mi amigo para mí es un amigo más. Así es, papá, así a es.
6: ¿Qué más?
14: Ojos que no ven, corazón que no siente, mi amor. Oye, Karina, si esos ojitos hablaran, ay, Dios mío, ya... haría una cerca completa en mi corazón.
6: Marica, ya.
0: Marica, ya.
5: Ah, mira, okay, aquí me están diciendo, caballo pero lento. No, a mí no me gusta lento, a mí me gusta rápido, como rata en balde. 301-7422-989. 301-7422-989. Felicítame, Karina.
6: Te voy a felicitar, caballito. ¿Qué quieres que haga?
5: Notiquemos. A ver qué dice la gente en Colombia.
6: ¡Repórtense! Dicen por acá. El mío, no mujeres ajenas. O sea...
5: Ese Gerley Torres está activo.
0: Encendido, papi.
5: No, nada que hacer.
0: Ahora, una pregunta. Pregunta para Caballo, Maluma y la gente que está conectada a esta hora con nosotros.
6: A ver, ¿qué dicen?
0: Mujer ajena, pero... mujer de otra persona, de que no sea del amigo uno. ¿Va no, o no, no va? ¿Procede no, no, o no procede?
6: No, ninguna de las anteriores, ¿cómo así?
0: Háganme ¿procede favor, o no procede, respete. Caballo?
5: Te cuento, mi hermano, que antes hasta de pronto lo pensaba, pero hoy ya no. Ya resulta que hoy primero te pegan 25 tiros para asustarte y ya después te preguntan, ¿ese era? Entonces yo no.
0: Sí,
5: no,
0: está jodida la cosa.
5: No, yo.
6: Tiene razón, a ver. No,
5: sí,
13: buenas noches, Karinita hermosa, Caballito, Andrés, Malumita. Un código. Irrompible es lo que le cuenten los amigos, es para uno nomás. Nadie tiene por qué saberlo.
6: Nadie tiene por qué saber, ¿vio? Nadie.
0: Además que nosotros entre amigos casi no nos contamos tantas vainas, entonces sí. Pasa es eso.
6: No.
0: Uno solo vacila, va y vacila, pim, pim,
6: fútbolillo, pa, rajan, cervecita. No hay nada más peligroso que
0: nada.
6: Que hombres conversando y rajando de todo mundo.
0: No, hombre, eso no son.
5: Mira,
0: somos
5: yo
0: mujeres.
5: Solamente le quiero decir algo, y esto es un consejo para los manes. Si usted está haciendo lo que está haciendo, es mejor que se quede callado, porque a veces uno comienza y comete una imprudencia. Para que la gente diga que yo soy fulanito de tal y que yo tengo la cuestión de oro. No, señor, compañero, es mejor que no sepa nada, porque el que come callado. Ajá, Karina, ahí, come dos veces.
6: No, le voy a decir eso.
0: Uy, no, pero yo aquí en TikTok sí veo una mano de tráfugas, pero...
6: Escuche.
13: Tropicana la más bacana, un saludito desde... Uy, no, porque me adelanto. No, eso va. La mujer del vecino es lo más rico que puede haber.
5: La mujer ajena son tres cosas buenas.
6: Escuchen.
13: Buenas noches, Tropicana, la más bacana. Saluditos desde la ciudad bonita, Bucaramanguita, desde mi Tropiver. Un código importante, muy importante, es nunca humillar o hacer sentir mal a un amigo por hacer reír a una vieja.
0: Sí. Real.
13: Ese es uno de los códigos que más tengo marcados personalmente.
6: ¿Vio? Yo no lo sabía.
9: Duro. Ese es un codigazo.
0: Sobre todo cuando es con plata. Sí, como que, papi, yo pago todo bien. Y está como al frente de pronto de dos mujeres. Ah. Y que, como por sobresalir, resaltar, papi, se nos es tu amigo, chao.
9: No, que se ponen a hacer bromitas para hacerla reír a ella, pero dejando que mal a ti.
5: Sí,
9: oye, eso es.
5: Esa vaina me parece barro, me parece jopo, sí, me maluco, parece maluco. Falta de todo.
6: Escuche.
5: O sea, que esa vaina no va.
13: Ay, Karina, pero ¿qué? Yo quiero rajar de tu raja.
6: ¡Ey, no!
13: Lo que está haciendo.
6: A ver.
13: Tropicar a la más bacana, bacanísima.
6: ¡Cari! ¡Mor!
13: Tengo mar. Perdón. Un código que yo digo que es inquebrantable es de meterse con la mujer del hermano. Conozco un personaje que lo hizo y
15: Barro, no joda, hijo caballo, barro. No.
9: ¿Tú qué dices ahí, caballito?
0: Papi, ese es otro nivel.
9: ¿Tú qué dices ahí, caballito?
0: Ese es otro nivel, papi.
5: Papi, no.
6: Eso, bueno, tengo soldado caído.
5: Eso es un aragán, eso es un perro.
0: Sí, no, tráfuga. Sí, a ver. Sí.
6: Tengo soldado caído.
0: Suéltala.
5: Listo. Señoras y señores,
6: para soldado momento, caído, quiero que llamen a mi ex. Dice, quiero que llamen a mi ex y le pregunten si me extraña y si está saliendo con alguien. Se llama Lady. Ustedes ya saben cómo entrarle. Pero el man no me dice cómo se llama el man. ¿Y usted cómo se llama?
0: Sí, mándele el contexto y el teléfono, todo completico.
5: 301-7422-989. 301-7422-989. Mira, es muy fácil. Si de pronto usted quiere saber si esa persona con la que está saliendo le es fiel, con la que se está conociendo.
6: Venga.
5: Es una persona fiel. Ya de una tienes que mandarnos al 301-7422-989 el soldado caído y nosotros llamamos de una.
6: Bueno, él me dice, no quiero que sepa que soy yo. Entonces, ¿cómo quiere que le preguntemos si lo extraña o no? Más bien le podemos preguntar que si está soltera.
0: Claro.
6: Caballito, ¿la quieres llamar?
5: Mor, pero marcas tú allá y yo hablo, ¿sí? ¿Te parece?
6: ¿Y cómo vas a hablar si no te escucha?
5: Bueno, no sé, tienes que... O sea, no hay forma, ¿no? O sea, en serio no hay forma. O si hay forma.
6: No, porque acuérdate que si lo pongo desde acá no me puedes escuchar allá.
5: Ay, Dios
6: ¿Y
5: mío.
6: ¿Y lo pueden llamar de Bogotá?
5: Entonces, ¿qué hacemos?
6: ¿Y por qué saca plata?
5: ¿Qué tiene que ver
6: la plata en este caso?
0: Pero billete 2000.
5: Sí, pero billete 2000. El uniqueño, mira, ve. Le tengo que decir, ayúdame, señor, este billete de 20 que no se vaya. Bueno, atención. Pero.
6: A ver, ¿qué tiene?
5: Tengo un plan B aquí. Regalo un segundito.
6: ¿Tiene una SIM-CAR por ahí?
5: Claro. Correcto. Tengo una SIM-CAR.
0: ¿Cómo debe ser?
6: Amor, y los hombres mantienen una SIM-CAR por ahí por si cualquier cosa. Bandidos.
5: No.
6: Bandidos.
5: No.
0: Dice por acá que soldado no sirve porque toda Colombia escucha que no me duermo. Puede ser, muchachos. 10:35 minutos.
5: Vayan ustedes hablando ahí mientras que yo le pongo esta vaina.
0: Ey, repitamos el teléfono para que sigan enviando sus notas de voz.
6: 301-7422-989. No sé si podemos cambiar ese número que está ahí, pero bueno, no importa.
0: ¿Cuál es ese? ¿Cuál es ese? ¿Cuál es ese código inquebrantable que no se puede romper con los panas? ¿Qué dicen ustedes a través de @tropicanacolombia y ahí a través del WhatsApp?
6: Escuchemos mientras tanto, 301-7422-989. ¿Qué dicen por aquí? Buenas.
16: Tropicana, más bacana, Karina.
6: Hola,
16: todo lo que echa sangre se va para el buche.
6: Ay, no, tronco, ¿cómo así que para el buche?
0: No, jodido.
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6: Bueno, ¿qué más dicen? Buenas.
17: Hey, caballito, buenas noches, saludos a todos. Un código inquebrantable, irrompible. Cargar otra sin cara en la billetera.
0: Ay, soldado caído.
5: Cari, mándame el número de una que voy para esa.
6: Bueno, espere mientras.
18: Tropicana, la más bacana. Bueno, si la hermana de mi amigo, la mamá de mi amigo o la prima de mi amigo quiere que le hagan el favor, si no le haces el favor, serías un mal amigo.
0: Bien, qué vale. Para esos amigos, ¿para qué enemigos?
5: Vea usted.
0: No.
5: Vea usted.
6: Bueno, ya vamos a llamar a Lady, pero ¿de qué ciudad es ella? Mientras, más noticas de voz. A ver qué dicen por acá. Ay, tengo otro soldado caído. ¿Qué? Bueno.
5: Listo, soldado caído, Cari. Entonces, ¿a quién llamamos?
6: Ahí le mandé el número a Lady. Escuchemos por acá, Jenny.
19: Nah, código número 1 entre amigas. Jamás se abandona la amiga borracha.
6: Ay, sí.
19: Si ella decide declarársele al DJ en la fiesta, pelear con el del tránsito, quitarle el cono donde estaba el retén,
0: Eva,
19: porque lo quería adoptar, vos te quedás ahí hasta el final.
6: La espera.
19: Esa soldada caída no se deja sola.
0: Esa es una amiga.
19: No, no, no.
6: La acompaña y si toca llevar los tacones en la mano, los llevamos las dos.
0: Súbale el pelo para que vomite.
6: Toca tenerle el pelo mientras que vomita.
0: Eso.
5: Y toca tenerla también otra cosa mientras que curucutea.
12: No, no, no, un verano bien arrecho. Una sequía bien berraca. Cualquier pozo es bebedero.
5: Sí, señor. No. Mi abuelo una vez me dijo lo siguiente: mujer borracha,
6: suelta la cucaracha. No, no, no.
5: Mira, ese sí te lo sabes. Ese sí te lo sabes al pie de la letra. Bueno, Karina, entonces, ¿pasamos mano de voz o tenemos...?
6: Ya le pasé el número, mi amor. Es de Pasto, la pelada Lady.
5: Listo, dale. Vamos a llamar a quien sea.
6: Márquele ya, de una. Y es solo preguntarle si está soltera. O sea, usted la conversa y le echa el perro.
5: ¿Y quién soy yo o qué?
6: No, échele el perro, la labia, tales, y les da la pregunta de soltera, tales.
5: Vamos a ver. 316...
0: Ya, para acá están preguntando cómo va el partido. El partido va 1-0, muchachos, ganando Suiza, 1-0 a Argelia, para que están ahí conectados también con nosotros y también por los partidos.
5: Ya estoy llamando.
6: Código, macho borracho se lo cogía otro macho.
0: Upa, no, hombre, no.
6: Bueno, silencio.
5: Está sonando.
6: Trabaja en un local comercial.
5: Yo.
6: Caballo, trabaja en un local comercial.
5: ¿Yo o ella?
6: Ella.
5: ¿Aló? Lady, hola, ¿cómo estás?
6: No se escucha, caballo.
20: ¿Qué hablo?
5: ¿Hablas con Jorge?
20: ¿Cuál Jorge?
5: En estos días estuve en tu local, nos conocimos.
6: Volumen, volumen. Ella no tiene local, trabaja en un centro comercial, pero no tiene local.
5: Lo que pasa es que yo en estos días me estuve viendo contigo y me quedé con tu número. ¡Aló! ¡Me colgó!
6: Es que caballo, póngalo duro que no lo escuchamos nada.
5: Espérate.
6: Usted le dice, nos vimos en el centro comercial.
5: A mí nadie me cuelga.
6: Ya.
5: A mí nadie me cuelga.
6: Ah, es que en tu local.
0: Se le cayó.
5: ¿Qué con esas explicaciones de Karina? Yo creo que le embarré diciéndole que el tema de tu local. Me dijiste que ella trabaja en un local.
6: En un centro comercial.
20: ¿Aló?
5: Lady, hola, ¿cómo estás? ¿Estás trabajando?
20: ¿Aló?
5: Hola, Lady, ¿cómo estás? Buenas noches.
20: Buenas noches. ¿Quién habla?
5: Hablas con Jorge.
20: Jorge, perdón.
5: Ah, mira, lo que pasa es que en estos días, bueno, yo te vi, estabas tú en tu trabajo, en tu empleo, y bueno, yo de atrevido pregunté por el número de teléfono tuyo. Me costó muchísimo conseguirlo, pero al fin pude obtenerlo. ¿Puedes hablar o estás muy ocupadita? ¿Puedes hablar en este momento o estás muy ocupada?
20: Dígale
6: que dónde
5: está.
20: Ah,
5: ok. Ah, pero estás en rumba, tremenda rumba que tienes, Lady. ¿Y estás qué? ¿Estás viendo el partido? Ah, ok. ¿Y con quién está? ¿Estás sola o está con las amigas? Ah, ok. No, o sea, básicamente era primero presentarme, conocerte. Y bueno, quería saber un poco más de ti, pero con esa bulla creo que es imposible. ¿Cómo?
6: En dos minuticos.
5: Ah, bueno, claro que sí.
6: Que espere dos minutos.
5: Pero por lo menos,
0: aquí estás diciendo que perdiste los poderes.
5: No.
6: Pero me encanta cómo habla. Por lo menos le interesé. Habla muy chévere.
5: Por lo menos le interesé.
0: Caballo está lento, dice acá la gente. Caballo, perdiste los poderes.
5: Con cipote bulla.
0: Sí, no, pero es que tiene ahí tremendo gregueres.
5: Oh, esa muchacha tenía tremendo zafarrancho ahí allá sola.
6: Ay, se está viendo el partido, ¿cómo así?
5: ¿Cuál partido se está viendo? Ninguno.
6: Por ejemplo, a caballo le gusta ver el partido.
5: ¿Cómo?
6: Que si a ti te gusta ver el partido, también tienes de berejante bulla.
5: No, no me gusta.
6: ¿No te gusta ver el partido?
5: No, no me gusta.
6: Uy, bienvenido.
5: Bueno, Karinita, ¿tienes otro soldado sí. caído mientras que pasan los 2 minutos o no?
6: Ya pasaron los 2 minutos, ya se salió. Usted va a dejar a la muchacha esperando.
5: Será. Vamos otra vez, pues.
6: Mira, David dice que es que yo lo estaba interrumpiendo. Bueno, me quedo en silencio.
5: Ah, pero manda cáscara. Ve partido de Argelia contra el otro equipo ahí más malo. Eso sí es perder tiempo. Ta-ta-ta-tan. Oye, pero ella es como pastusa, ¿no?
6: Que es de pasto.
5: Ah, bueno. Sí.
6: No.
1: Qué berraco.
5: Una caballitada.
6: Una caballada.
21: Pulsón de mensaje.
5: Ay. Oye, pero ahí entonces contesté esa vaina, mija, porque no me vas a tener aquí toda la noche. ¿Llamo otra vez o no? O ya, métele. La última y ya. Si no me contestó, se fregó.
6: Listo, va.

0: percusión de mesa.
1: Ya se fregó. Bueno, para después. Bueno, señoras y señores, en este momento, 10:44 y en el que no me duermo, ha llegado el momento de jugar Stop con Palabras.
2: Vamos a jugar.
1: Hablado es la vaina.
2: Pero entonces juguemos nosotros mientras que nos volvemos a conectar con oyentes.
1: Pero que, ¿listo? Pero no, que nos llamen.
2: Nos
1: no,
2: las aquí, pone Malumita.
3: Aquí está el duelo, sí, aquí está.
1: Listo, no, dale. Malumita, entonces, va para esa.
4: Entonces, stop con palabras, igual que ayer.
1: Sí.
2: Igual.
4: Listo. Vamos a ir
2: Malumita,
4: con...
2: Malumita, dime. No te había visto el roto.
4: Ah, mira, aquí lo tengo. Yo tampoco te he visto el roto.
1: Bueno. Más viejo.
4: Vamos a ir con futbolistas.
1: Ok.
2: ¡No!
4: Futbolista que no su nombre empiece por J y termine en S.
2: James.
4: ¡Epa!
1: ¡Mierda! Juan, nos jodieron, madre.
5: Ah, pero, ¿por qué hablaste si tú dijiste que no ibas a jugar?
2: Yo dije que sí iba a jugar.
3: Ah, nos jodieron, caballo. Nos jodieron.
1: Sí. Dale, pues.
4: Listo, va. Futbolista que su nombre empiece por C y termine en O.
1: Cristiano.
4: Bien.
2: No, pues tan horrible.
1: Palomita, es difícil, ¿viste? Es difícil ese juego.
4: Joda, ¿tú crees que es difícil responder? Piensa en preguntar.
1: Por eso en preguntar es difícil. Las preguntas son difíciles.
4: Bueno, pregunta tú.
3: Pa. Listo, va.
2: No jugador. Se vale. Tiene que preguntar Malumita.
3: Ah, bueno, va.
4: ¿Cuál ibas a decir?
3: No. Jugador que su nombre arranca por M y termina en I.
1: Maldini.
3: Uy, bueno.
4: No,
3: bueno.
4: Otro leer,
3: uy, caballo. Caballo.
4: Karina, ¿quién es Maldini?
2: Magnelli.
1: Karina, me jodí.
3: Pero ojo, Magnelli también.
4: No, porque Magnelli es con Y.
1: Magnelli con Y.
4: Sí.
2: No, pero usted dijo I, no dijo si latina o Y.
1: Ah, viste, la semana pasada dijo
2: Bolivia con H. Lo siento.
1: Con H no, y pusieron el grito en el cielo. Bueno, no. Ya, dale.
4: Voy.
3: Dale.
4: Comida. Comida, ojo, caballito. Comida que empieza por H y termina en A.
1: Hamburguesa.
3: No, pero está muy fácil eso.
2: Ay, no.
4: Bueno, nada más difícil. Comida que empieza por M y termina en S.
1: Mazamorra.
4: M y termina en S.
2: Mangostinos.
4: Pues no fue la que yo pensé.
2: Mazamorras.
4: Otra.
1: Mamolas. No sé. Quema. Ayuden ahí en el TikTok.
2: Conéctense al TikTok. Conéctense también al TikTok y repórtense. Bueno, cuente a ver.
4: Macarrones.
1: Oh, la Malumita.
3: No.
4: Está.
1: Dale, pues.
4: Pensé la que pensé. A ver. Es una persona que todos conocen. Muy importante acá en la emisora.
2: Pero eso es una adivinanza ya.
4: Empieza por P y termina en O.
2: Pablo.
4: Sí, bravo. Bien.
2: Hey, no, los oyentes no saben qué.
4: Claro, ellos lo conocen.
1: Verdad, qué vaina.
2: No, Malumita, ya,
1: entre otras cosas
2: serio,
1: también,
2: pues.
1: Ahora hablando de Paulo, resulta que mañana vamos a tener la grata visita de un artista, porque vamos a inaugurar, ¿qué? Como tiene que ser, con todo lo alto, la cabina 360 de Tropicana.
3: Eso.
1: Así que vamos a tener también a unos oyentes que van a estar ahí disfrutando esa experiencia. 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Eso
2: él
1: será mañana.
2: Ayer.
1: La cabina 360 de Tropicana.
3: Eso va a ser mañana a las 10 de la mañana. Ya unos oyentes tuvieron la oportunidad de ganar el tema de la experiencia con Tropicana, con toda la tropa de Tropicana, con toda la gente
2: me
3: de Tropicana
2: encanta.
3: Y por supuesto con el Rey del Chupe, que va a estar acá de pronto acompañándolos un ratico, cantando sus mejores canciones y por supuesto compartiendo un desayuno con los oyentes de Tropicana, muchachos.
1: Eso va. Bueno, 10:49, ya volvemos aquí en A Que No Me Duermo de Tropicana para finalizar con todos los hierros, con todas las de la ley. Vayan preparándose porque hoy vamos a hablar con nuestra gente, con todos los oyentes. Si usted está en Canadá, si usted está en Italia, donde se encuentre, si usted está en China, está en Japón, no se preocupe que nosotros vamos a llamar. No, mejor que nos llamen ustedes. Nos llaman por WhatsApp al 301-7422-989, pero eso será en la próxima hora. Aquí estamos en el Que No Me Duermo de Tropicana.

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1: 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Aquí estamos en el que no me duermo de Tropicana, de lunes a jueves, la cita obligada, la cita imperdible, desde las 8 de la noche hasta las 12. Aquí estamos, mi hermanito Andrés Pinzón de Bucaramanga.
5: Aquí estoy, papi.
1: De Medellín, la encantadora y mamacita, que algún día la voy a preñar. Karina Uribe, y por supuesto, tu hermanito Edgar Castillo, el caballito, el Yocaba desde Barranquilla. Aquí estamos listos, reunidos todos los días, de lunes a jueves, para todos ustedes, contándole historias, anécdotas también, tocando temas importantes. Por ejemplo, hijo Andrés,
5: sí.
1: Adivine, hermano mío, adivine lo que le voy a contar.
5: Papi.
1: Bueno, yo no sé si... si
5: ¡préndela!
1: Si esto será real, no sé si esta vaina será ficción o qué. Mi brother,
5: a ver,
1: imagínate que un pelado, y ya te voy a contar la historia como tiene que ser porque esto me causó impresión. No sé si es posible, no sé si es posible que esto suceda. No sé si uno pueda sobrevivir, subsistir comiendo solamente.

0: de esto. Y también ahorita vamos a tocar algo de brevemente algo de Nicky Jam.
1: Sí.
0: O primero vamos con esta.
1: De una va. Va para esa.
0: Regálame un segundo y ya te voy a decir cómo es la cuestión.
1: Ahora,
0: mejor te la voy a cambiar, hermano mío.
1: Vale, dale, de una.
0: Resulta que el Consejo de Estado admite una demanda contra el Ministerio de Ambiente,
1: sí,
0: por plan de eutanasia de 80 hipopótamos aquí en Colombia. Entonces, brother, la pregunta son los hipopótamos de Pablo Escobar, ¿te acuerdas? De la Hacienda Nápoles,
1: sí, claro,
0: que es una especie invasiva y tal. La pregunta que yo te quiero hacer a ti, que también le quiero hacer a los oyentes en Colombia, es la siguiente, es facilita. ¿Se pueden salvar los hipopótamos de la Hacienda Nápoles? Esos hipopótamos que trajo Pablo Escobar, ¿se pueden salvar o definitivamente hay que aplicarles la eutanasia? Definitivamente hay que, mandarlo, como dijeron algunos, a mejor vida, que pasen a mejor vida. Y yo no, por ejemplo, yo no comparto eso. Entonces, yo sí quisiera saber qué opinan los oyentes, qué opinas tú, qué opina Karina al respecto de esto.
1: Papi,
0: ¿se pueden salvar a los hipopótamos o definitivamente hay que aplicarles la eutanasia?
1: El tema es demasiado denso porque hay que recordar que los hipopótamos, pues, vinieron como de a pares nada más y ahora son más de uno, que además son supremamente territoriales, que además también que consumen todo el tema de donde está su hábitat, ¿sí? Como que lo tienen muy resguardado. Son supremamente peligrosos para las personas que viven por ahí alrededor. Y
0: pues, o sea, hay que matarlo. Tú estás diciendo que hay que ja.
1: No, yo estoy diciendo que está denso el tema, porque yo no estoy de acuerdo con que los maten, pero sí también estoy de acuerdo en que es peligroso para las personas que viven cerquita y que además que son supremamente territoriales. Además, imagínate, caballo, una vaina de esas que llegue, no sé a cuánto corre y te haga daño. O sea, jodido, porque hay que... ¿A quién le echa la culpa? Si los hipopótamos están por ahí, sueltos, no tienen control. Sí, es que
0: ellos están sueltos, ellos están, como quien dice, en su hábitat natural, pero sí, de pronto por ahí hay gente viviendo y algún tipo de población.
1: Claro, no, peligrosísimo, porque hay niños, uno de pronto puede correr y de pronto medio esquivar, pero los niños, los ancianos que están por ahí, que de pronto estén desprevenidos, los campesinos, que vivan por la zona y se les venga un animal de eso, papi, ahí hasta ahí, échate la cruz y va para el cielo, pero de una.
0: Hermano, pero también es cierto que un príncipe de por allá de la India, algo que el man tenía, bueno, tiene demasiado dinero,
1: sí,
0: él le pidió al quien está, bueno, no sé si es Medio Ambiente o a quien está llevando este proceso, hombre, que él se llevaba los hipopótamos, pero tampoco aceptaron, o sea, que no era una vaina tan fácil, sino bastante, claro, compleja. Entonces le pusieron una traba ahí y al fin no se pudo. O sea, quisieron como que salvarle la vida, pero no se pudo. Entonces, o sea, si de pronto este personaje de allá de India quería de pronto interceder, mediar para darles una vida chévere a estos animales, no se pudo. ¿Será que definitivamente hay que aplicarles la eutanasia o hay una forma de salvarlos? Los oyentes que de pronto tengan algún tipo de solución o definitivamente digan no, ya esto se salió de control, ya no hay ningún tipo de cosas que se puede hacer para
1: de alternativa, para salvarlos, sí.
0: Lo pueden decir en una nota de voz. 301-7422-989. 301-7422-989. Ahí nos envía su nota de voz, porque esto otra vez revive el debate en nuestro país, viejo Andrés. Esto,
1: ahora, caballo, póngale cuidado que yo también, sí, escuché este tema. Carne de hipopótamo. La gente también por ahí que de pronto, no sé, empieza a cazarlos.
0: No te creo, André. No te creo que la gente se esté comiendo la carne de hipopótamo. ¿En
1: papi,
0: serio?
1: Ahí por ahí salió. Voy a buscar para no estar equivocado y no estar diciendo mentiras.
0: Hermano, ¿en serio se están comiendo?
1: Y la gente se está comiendo los hipopótamos, que era como también un poco del control de la natalidad de ellos, porque ellos se reproducen al parecer muy rápido.
0: O sea, reproducen más rápido que un curi, que una rata.
1: Por ahí estaba la vaina. Y claro, hay muchos, porque no sé cuántos trajo Pablo Escobar, de pronto 2, 4, no sé. Y de los 80, ahorita han pasado 40, 50 años. 40 años.
0: Esa gente ya tiene abuelos, bisabuelos, de cuánta vaina.
1: Entonces la gente dice, no, pues si no se puede matar, venga para acá, nos los desayunamos, nos los almorzamos, nos los comemos.
2: En el patio de la casa. ¿Tú eres animalista,
0: Karina? Oiga, yo te hago la pregunta, sí, a ti. ¿Se pueden salvar los hipopótamos que trajo Pablo Escobar o definitivamente hay que aplicarles la eutanasia?
2: No, que se salven. Yo más bien les hago la cirugía o les doy la pastilla de planificar.
1: Oiga. Oiga.
0: O sea, para que ya no tengan más hijos. ¿Y cómo tú vas? Y, bueno, y ahora, ¿cómo tú vas a coger los cosos esos para
2: ¿usted no ha visto en África que le tiran una flechita así para que ellos se mareen y se duerman? Así. Entonces yo les tiro la flechita, les inyecta la vaina que los marea, los deja ahí y ya les
0: hago entonces la tú eres vainita. Buena soplando, porque esa vaina se sopla.
2: Mi amor, lo soplo, no importa, con tal de que no se vayan a morir, porque okay, los van a matar.
0: Bueno, no. Karina dice que no. Andrés dice también algo bien cierto, que es que es una especie invasora demasiado agresiva.
1: Exacto.
0: Y los ancianitos, los niños, de pronto las personas adultas, bueno, listo, bien, corren, se suben a un palo.
2: Bueno, no sé, me parece peligroso, por ejemplo, los que están por ahí sueltos en las carreteras. Entonces, por ejemplo, usted va, digamos, de Doradal a Bogotá o pasa por ahí y en cualquier momento se te puede salir un animal de esos en un carro y son Gary, los accidentes impresionantes.
0: Y bueno, tú que vives por allá por Medellín, en Antioquia, ¿has visto alguna vez de cerca un hipopótamo? ¿Te lo has tropezado?
2: Muchas
0: no
2: veces,
0: sé.
2: Muchas veces.
0: ¿En serio?
2: Yo digo, tan lindos.
0: ¿Y en dónde están ellos, Cari? ¿En qué parte? ¿En qué sector?
2: Ellos están desde Doradal, Puerto Triunfo, o sea, por toda esa zona. Esos que...
0: o sea, ¿como cuánto tiempo están de Medellín?
2: Es Magdalena Medio, yo no sé. ¿A cuánto tiempo de Medellín? A 3 horitas.
0: Ok, no está tan lejos.
1: Mira la información que acabo de encontrar, Caballito, sí, y Karina. Lo que inició como un capricho de 3 o 4 ejemplares de hipopótamos en la Hacienda Nápoles se ha transformado en una población que supera los 200 ejemplares. Y esto pues desafía obviamente a los intentos de control estatal. Y entonces ni la esterilización ni las medidas de caza que han logrado frenar el avance que esta especie invasora tiene, digamos, en la naturaleza colombiana. Ahora... también hay un episodio alarmante que ocurrió hace unos días. Eso fue hace como en mayo, si acá la nota no me deja mentir, sí, en mayo ocurrió un tema alarmante y es que uno de ellos se electrocutó, un hipopótamo se electrocutó y los habitantes locales decidieron aprovechar el cuerpo fresco del animal y se repartieron más de 3.000 kilos de carne entre múltiples familias de la zona, muchachos.
2: En vez de matarlos, yo decía, en vez de matarlos, que los preparen como un cerdo, pan, pum, pan, y me decía alguien por ahí.
0: En vez de matarlos, que los preparen como un cerdo, entonces, ¿qué están haciendo? Lo están matando, Karina.
2: Y me decía un oyente que no se podían comer, que porque eso tenía una bacteria, no sé qué bacteria, en la carne de esos animales que podía ser venenosa para el humano. Pero yo digo, pues se comen cuanto animal hay por ahí, culebras, de todo, no se va a comer un hipopótamo uno.
1: Dice acá esta nota, muchachos, que el consumo masivo es una bomba de tiempo para la salud pública, porque la carne del hipopótamo es un foco de bacterias y patógenos. Que pues altamente peligrosos para nosotros. Y pues eso lleva a transmitir enfermedades graves y también sin control sanitario para las personas. Entonces, ojo con eso, muchachos. Yo sé que la cosa está dura, pero hombre, tampoco comerse los hipopótamos. No jodas.
2: Ey, mor, llegué que hoy tenemos asado de hipopótamo al ajillo.
0: Te va a salir Pablo Escobar y te va a jalar la pata por estarte comiendo los hipopótamos de él.
1: Ey, no, los hipopótamos.
0: Ey, barro. Bueno, ¿qué dice la gente en Colombia? 301-7422-989. ¿Se pueden salvar los hipopótamos, sí o no? ¿Qué dicen ustedes? Hola, Tropicana.
3: Hay que regalárselos al vale ese que está de la India. Que se lo lleve. Aquí no tenemos cómo lidiar con ellos.
1: Nada, nada.
4: No, son animalitos, no se pueden matar. Animalitos se pueden trasladar hacia otra parte donde no haya población civil y repartirlos por allá, no sé, para las Amazonas, por allá hay mucha selva, hay pantanos donde ellos se amañan en los lagos, en los ríos, pero lejos. Animalitos no aguantan matarlos, ellos qué culpa tienen que lo hayan traído por acá.
2: Cierto.
4: No.
1: Vea esto, muchachos.
4: Nada de muerte para los animalitos. Trasladarlos hacia otros lugares donde no haya peligro con ellos y que vivan por allá todo lo que quieran y que mueran cuando ellos quieran por allá.
2: Oíste, no hay posibilidad de llevarlos para Amazonas o por allá.
1: Lo que pasa creo que es que el tema del traslado es supremamente costoso y que no son 2 o 3 hipopótamos, sino son 200 hipopótamos. Entonces,
2: venga,
1: la tarea es ardua.
2: ¿Y ellos acabarían con el ecosistema? Pues obviamente, claro. ¿Se matarían más animales? O porque dicen por ahí que no tienen un depredador, o sea, no, no hay un animal que los coma.
1: Porque es que su hábitat natural no es Colombia, por ejemplo. Oye, lo que pasa es que ellos,
0: el
1: tema tropical.
2: Entonces, en África, ¿qué animal se los come?
0: El león, pero los cazan en manadas.
1: Las hienas.
0: Sí, pero cuando están en manadas.
2: Yo conozco una hiena.
1: Las carinas. Ojo a esto, ojo a esto. Ojo a esto. Dicen que la novedad de comer carne de hipopótamo podría terminar causando o costando mucho más caro el problema del hambre, ¿no? Y se convertiría en un tema de salud público. Ahora, en África, por ejemplo, también comen carne de hipopótamo, pero a diferencia de nuestro país, ellos, como tienen, digamos, más experiencia, sí saben qué tienen que hacer. Por ejemplo, cuáles son las partes que pueden comerse, a qué temperatura extremas cocinarlos. Porque el hipopótamo no es solo un animal bonito, como dice Karina con cara de peluche, sino es un animal peligroso para la salud pública.
2: Oiga,
1: de la gente.
2: Se busca en este momento, chef de África, de esos lados, que nos pueda enseñar preparar el hipopótamo. O sea, se busca un carnicero de África que nos explique
0: mentira, basta y sobra.
2: Se busca
0: el brujo.
2: Se busca un chef que nos enseñe a hacer chunchurria de hipopótamo, que nos enseñe a hacer oreja de hipopótamo.
1: Asado de hipopótamo.
2: Que nos enseñe a hacer un collar con los dientes de los hipopótamos. Se busca un chef que explique cómo se puede preparar el chuzo de hipopótamo. ¿Cuántas pitadas necesita la carne de hipopótamo?
1: Dice por acá una pregunta. ¿Esa carne no se puede comer porque se puede vender? Y no se pierde como... pues que no se puede comer, no se puede vender, porque tiene mucha bacteria. Dicen
2: que la carne de pollo tiene mucha bacteria, que también. Por eso es necesario hacerla en fritura como mucho tiempo, o dejarla muy bien cocida, porque si no, eso trae mucha bacteria, muchos gusanos.
0: Pero yo creo que la candela acaba con todo eso.
1: Estoy diciendo por acá, la candela mata con cualquier bacteria.
0: Sí,
1: claro. No creas. Bueno,
0: Cari, ¿tienes noticias vos por ahí o no?
2: Sí.
5: Hola, papi, así la ve. Y Colombina está el hipopótamo. Hola, papi. ¿A qué considera? Hola, papi, por favor. Hola, papi.
1: ¿Qué le jale qué?
2: Y el mande por
0: ahí.
2: Ahí
0: estaba, jálamela a mí.
2: Oiga, ese de Dubái, ¿qué lo iba a llevar qué?
0: Yo no sé, era de indio, de Dubái.
2: Ese quería fama. Ese está como los influencers de por allá.
1: No. Había varias fundaciones. Fundaciones de otros países, pero el tema es la llevada. ¿Ah? Es carinísima, no sé.
2: Oiga, vea lo que dice Karina, llama a mi ex, porfa, le quiero echar labia, dígale que estás en embarazo y que necesitas ubicarme urgentemente.
0: Ah, bueno, bacano. Pero ese lo hacemos, no
1: manda
0: sé
1: el dato.
0: A las y media. Sí.
1: Y yo les tengo un cuento, muchachos, también bacano.
0: Dale, pues, dale. Pero, Karinita, ¿más noticias de vos o ya?
2: Más.
6: ¿Ese man qué? Ese man parece que tuviera un poco de arroz caliente en la boca.
2: Ay, Dios mío, ¿de dónde salen estos oyentes? Que saludos desde Bogotá, un abrazo para la gente.
1: Eso.
2: Saludos desde Armenia. Dicen por acá, un abrazo. La vida más bacana escuchando Tropicana. Uy. Christopher y Lina. Están por allá en Estados Unidos escuchando Tropicana. Mándela notica de voz. A ver, aquí mandó.
7: Hola, caballito. Usted también hoy creyendo en pájaros preñados. ¿Usted creyó el cuento ese que salió por Facebook que un man de la India se iba a llevar esos hipopótamos? Eso es puro falsedad, como muchas cosas que montan en ese Facebook. Eso es falsedad. ¿Usted cree que Colombia, si llegara a aparecer alguien que se lo quisiera llevar, no se lo hubiera dejado llevar? Si tenemos un problema con esos animales, eso es pura mentira. Y si le van a practicar la eutanasia, que la practiquen. Pues de pronto no a todos. Aquí en Colombia hay zoológicos, pues que dejen a uno en cada zoológico y ya, una hembra o un macho. Y el resto sí, que sacrificados. El día que empiecen a maten a alguna persona, maten a algún niño, entonces todos van a salir a no son pobrecitos los hipopótamos, ¿no? Sos de una, que lo maten y chao.
2: Bueno, y chao para la olla.
1: Ahí están los oyentes.
8: Muy Muy buenos días, muy buenos días, tropi.
2: Ay, cómo habla rico. Hola, no, buenos días.
8: Africana de acá, de Madrid, de España.
2: Una preguntita.
8: Si hay tantos zoológicos en Colombia, ¿por qué no reparten los hipopótamos en cada uno de los zoológicos? Y me imagino que sería una de las formas más fáciles, ¿no? Como para colaborar, para que no sean sacrificados los animales.
2: ¿Cuántos zoológicos?
1: Muchachos, yo creo que no hay tantos zoológicos como la gente piensa que hay en Colombia.
0: El zoológico,
2: por ejemplo,
0: de Barranquilla,
2: en Cali hay zoológico.
0: En el zoológico de Barranquilla, aquí lo recibimos.
2: Mire, vea ese animalito que salió del zoológico de Barranquilla.
1: El zorro ese.
2: Zorro, no te la lleves.
0: Me haces el favor.
1: 11:24.
0: Bueno, más oyentes, 301-74-22-98-9. Para usted, ¿está bien que maten a los hipopótamos? ¿No hay de otra? ¿O de pronto hay alguna salida para no aplicarles la eutanasia? ¿Qué dicen ustedes?
2: Salió el chef, dice, hi. Buenas noches.
0: ¿Apa?
2: Buen agua, vinagre, bicarbonato y sal. Y queda listo para la parrilla, mi amor. Cuenten a ver dónde hay que ir por uno.
0: Pero si se hace el cerdo. Así se hace el cerdo, ¿no?
1: Sí. Porque también dicen que el cerdo, la carne de cerdo, tiene mucha bacteria, mucho patógeno, dicen por acá. Y hay que matar toda esa vaina a punta de vinagre.
0: Sí, no, y agua caliente. Y también la candela que se le da, papi, ya eso está achicharrado.
1: Pitadora, papi, y de una, métale exquisito. Sí.
2: Mire ese patógeno, véanlo.
0: Sí, claro, yo tengo un patógeno bastante grande.
2: ¡Ajo, qué trompita! ¡Qué piquito!
0: 301-7422-989. 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
1: Vea, por acá dice que hay aproximadamente en Colombia 18 instituciones acreditadas como zoológicos. Solo 18, muchachos, hay 200.
2: Pero
1: hay 200 de esos, ¿de dónde? ¿En qué parte?
0: ¿De dónde flores si no hay jardín entonces? Ajá. O sea,
2: día cuatro en cada zoológico.
1: No se puede.
0: Ah,
1: por ahí todo un par y eso.
0: Sí. Entonces, la única salida que yo estoy viendo es que le apliquen la eutanasia, o sea, no hay de otra.
1: Sí, nada que hacer.
0: Hermano, o, en serio,
1: que puedan reubicar a los que se puedan fuera del país, a los otros aquí en Colombia y los otros, chao.
2: Dicen por acá, en Cali sí hay zoológico, pero no creo que haya una jaula para animales de esos, de ese tamaño y la fortaleza para contener.
1: Exacto, la infraestructura tiene que ser muy grande también.
2: Oye, ¿cuánta comida hay que echarles?
0: Vea, ese animal
2: entonces,
0: come.
2: Entonces, si ellos están sueltos por ahí, ¿ellos qué comen?
0: Vea, ese animal come. Y yo creo que ese animal come
1: bandeja paisa,
0: a la par frito de un elefante.
2: Es que bandeja paisa.
0: Sí, no, ese animal come más mucho. Que plata al 20, imagínate tú.
2: Mire, dicen por acá, esterilícenlos y los marcan como el ganado para así saber cuál está ya listo.
0: También. ¿Cómo será? Eso es lo que estaba diciendo Karina, pero ve tú a cogerlo.
2: Ah, ¿sabe qué pasó? ¿Sabe por qué no los esterilizaban bien? Que porque cuando les soplaban con la flecha aquella, que la piel de ellos es tan dura que quebraba las agujas. Yo sí escuché por ahí eso.
0: Ah, o sea, lo único que les entra es la bala.
2: Sí, prácticamente. Que es tan dura, o sea, que es demasiado grueso. Ay. Y la
1: aguja. Sí, está
0: Karina.
1: Mi hermano.
0: Karina, tú eres mala.
1: Eso no es de Dios. Karina, eso no es de Dios.
2: Pero es perversa.
0: Pero o sea, tú tienes amor, una carita así como de yo no fui, que no mato.
1: Pero pregúntale cuántos zoológicos hay en Colombia y no sabe.
0: Sí, caballo.
2: De verdad, dijeron que era, o sea, que era muy gruesa la... Como
0: la capa de la piel, ajá, tiene es muy robusta.
2: La capa grasosa hasta la capa carnosa.
0: Es muy robusta, sí.
2: ¡Ah! Muy robusta. Para poder que entrara la aguja. Que la aguja solamente entraba si era una aguja así súper poderosa. O sea, por ejemplo, tú no tendrías una aguja así súper poderosa. ¿Qué traspasará? ¿Qué traspasa?
0: No sé, hay que probar. De pronto la mía puede servir, pero tienes que probar para ver si sirve, ¿no?
2: Mi amor, yo no soy la del zoológico, tiene que ser.
0: No, pero como tú estás diciendo que tú la soplas. La cosita esa, porque para que ellos la bueno, para sedarlos, pues. Bueno, ya, 11:30 minutos, señoras y señores. Entonces, oiga, hermanito mío, usted iba a decir algo, tenía un tema por ahí, también pendiente en el tintero antes de ir con Soldado Caído.
2: Ahora pero esperen, sí. Esperen que no se me olvide, me perdió el Soldado Caído.
0: Búscalo, no, búscalo. Andresiño tiene, creo que un tema, ¿no?
1: Ojo a esto, muchachos, ojo a esto porque sí, está bien interesante. Imagínense, este le funciona a Karina. Ajá. Imagínense que una pareja llevaba 4 años de novios, muy bonitos ellos, se querían mucho. Y ellos deciden dar el siguiente paso en la relación. Y el siguiente paso obviamente es casarse, ¿sí o qué? Y empiezan a planear la boda, le ponen fecha, la chica compra el vestido, envían las invitaciones a la familia y a los amigos, la sí, decoración, la comida, mejor dicho, ya tenían todo listo. Cuando empezaron, ajá, a hacer cuenta, hey, Tintín, falta esto, ta, pa, pa, pa, todo está listo. ¿Qué falta? ¿Qué falta? Preguntó ella. Y el tipo le va sacando un documento donde estipulaba que para casarse tenían que firmar un acuerdo prenupcial. Y pues la condición era que si ellos en un futuro tenían hijos, se les debía sacar una prueba de paternidad obligándola a ella, ¿no? A que pues se hiciera esa prueba para ver si los pelados eran del tipo.
2: ¿Qué le pasa,
0: hermano mío? Él dice que no es por desconfiar de ella, no, sino hombre, por seguridad general, no, debido a las estadísticas. Debido a las estadísticas que no sé dónde se las sacó el Jopo, será, pero no sé. Ahora, usted sabe que yo soy muy curioso, ¿sí o qué? Soy muy curioso y me puse a investigar cuál era ese estudio. Pues acabo de encontrarlo, muchachos. El estudio que son a nivel global de una organización que se llama American Association of Block Banks. Oh,
1: okay. ¿Cómo fue lo que dijo mi hermano?
2: ¿Qué?
0: El estudio, el estudio.
2: ¿Qué viene con qué?
0: El estudio, según el American Association of Block Banks, dice lo siguiente. Dice lo siguiente. En los casos donde un hombre ya sospecha y pide una prueba de ADN por cuenta propia, entre el 25 y el 30% de las veces el resultado es negativo. Es decir, que ese pelado no es de él.
1: ¡Miércoles!
0: Eso dice el estudio, no lo digo yo, no me lo invento yo. Lo dice el estudio.
2: Me parece muy mal hecho.
0: Del American Association of Blood Banks. Ahora, no, obviamente aquí Karina, Karina, digámosle Karina, ¿no? La novia Karina se puso histérica. Digámosle Karina. La novia pues se puso histérica, le dijo, papi, esto no, yo no voy con esa. Viviré en tu recuerdo. Y hasta ahí, no. Viviré en tu recuerdo. Hasta no. Ahí. Ahora yo les pregunto, ¿ustedes pedirían prueba de ADN antes de que ese bebé nazca por prevención o por desconfianza?
2: ¿Prevención de qué? ¿Prevención, ojo, de qué? Eso es desconfianza. Entonces dice, si se va a poner, ojo, así, entonces no se case y listo.
0: Y a los oyentes, ¿a quién apoyan? ¿Al man? ¿Sí? Dicen, no, yo voy con el man porque debería ser una ley o debería de verdad ser un acuerdo entre ellos para evitar sorpresas. O ustedes, mujeres, ¿ustedes qué querían? Exige que esto no pase y que, oiga, no ve, no cada me vas a insultar así de esa manera. Mira,
1: cada quien con su cada cual, viejo Andrés, a mí me parece acertada la decisión del man. Yo, ¿sí?, lo apoyo porque yo también, no, yo, porque yo, pero respétame mi decisión.
0: Claro, Karina, aguanta.
1: Coge la suave, Karina, coge la suave, que yo quiero exponer lo que yo pienso.
0: Claro.
1: Yo también estoy en esta situación en este momento y ahorita le estaba contando a la gente del TikTok que yo, sí, también estaba en esto y yo voy a pedir la prueba de paternidad cuando el peladito nazca. Hoy, tú teniendo el control, tú teniendo a tu persona ahí al lado, te meten los cachos, brother. Entonces tú vas a criar.
0: Pero de frente.
1: Porque tú estás enamorado, ¿no? Señor, a mí me parece. Es más, si yo en algún momento llegase a casarme, yo también hago lo mismo. Hago lo mismo, brother, porque yo no voy a estar criando pelo ajeno. ¿A son de qué?
0: Ahora. De nada. Esto no es solo de pelado, esto es también de dinero, porque aquí mucha gente se casa con platica.
1: ¿Para qué?
0: Tiene su patrimonio.
1: Para asegurarse.
0: Y llegan otras ahí como que a sonsacarle lo que uno se ha ganado camellando y dice, bueno, y entonces la mitad cuando nos separemos, ¿qué? ¿Dónde está? Bueno, pero esa es mi plata que yo trabajé. Papi, usted vive conmigo,
1: pim, pim, pim, la mitad y chao. No, hombre, no.
2: Vea, no estoy de acuerdo. Si usted se quiere casar con alguien, es para confiar en ese alguien totalmente. Y más si quieren tener un hijo. Conchudo, ¿qué le pasa? ¿Cómo así?
0: Sí, a veces confiamos y la tenemos al lado y nos pegan los cachos. Nos pegan los cachos.
2: Hablar que usted ya habló.
0: Seguro si mató a confianza. Karina, lo siento
2: si
0: mucho, pero seguro mató
2: están
0: a confianza.
2: Están acostumbrados a poner cachos, nosotras no. Entonces hagan el favor,
0: pues sí. Pues sí, seguro mató a confianza. No. Seguro mató a confianza. No te digo que Karina es San Karina. San
2: prueba
0: Karina.
2: De paternidad, prueba de paternidad.
0: Sí, prueba de paternidad. A mí sí me parece
2: ¿cómo
0: bien.
2: ¿Cómo así? Que respete. Entonces no tenga nada conmigo y listo. Vaya, búsquese otra que le aguante a esa cosita bobadita.
0: No, me busco otra que sí, sin ningún temor, claro. Sin ningún temor, firme el documento. ¿Sabes qué? Porque yo soy una mujer seria. Yo quiero estar contigo para que tú tengas seguridad en mí y confianza en mí. Yo te voy a firmar el documento. Ey, o sea, eso no es nada malo, Cari, mi amor. Claro. Eso para nada es malo. Es más, yo creo que esa es la prueba de amor más grande que hay.
2: Prueba de amor más
0: grande fidelidad
2: prueba
0: que hay.
2: De amor.
0: Sí,
2: prueba
0: señor,
2: de amor es confiar en su mujer.
0: Porque
2: ¿cuál prueba de amor?
0: Como,
2: ni que ocho
0: así
2: cuartos.
0: Como me llevaste al altar, así yo te voy a demostrar que mi vientre solamente va a tener
1: hijos
0: tuyos.
2: No,
0: el pelado que llegó aquí, si me vas a hacer 10 pelados, eso
9: 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Esa única respuesta la puede dar el caballo, que está pidiendo ADN del pelado que viene.
0: No, y es verdad. Lo que pasa es que nosotros fuimos Basile, y eso me dice ella, ay no, que quedé embarazada.
2: Una cosa es ser Basile, y otra cosa es
0: una cosa, no, espérate, ella me dice a mí que ella solamente estaba conmigo y yo de bobo le voy a creer. Ay, sí, ella solamente estaba conmigo porque yo le creo a ella y porque ella me dijo, no, señor, ¿tú crees que yo sí que he caído el zarzo? Nací ayer por el sobaco. No, señor, la prueba de paternidad me la tiene que dar para yo poder asumir la vaina.
2: No, señor, yo no estoy de acuerdo con eso. ¿Cómo así? Es que ella sí fue un pasajero, una novia de ratico, lo que sea, como le decimos acá, una medio noviecita, un culito, lo que sea. Pero con su mujer, con la que va a ser su mujer, con la que se va a casar.
1: Pero es que eso.
2: Mis ovarios.
1: Eso es más común de lo que piensa, muchacho. Eso es más común de lo que piensa. Muchas parejas que llevan muchos años, cuando se casan, firman acuerdos prenupciales. Tú platicas. Y si se puede firmar eso, yo te digo, ahí, fírmame aquí, que cuando vayamos
2: diferente
1: a tener el pelado.
2: Diferente lo de la plata, pero lo del pelado, las veas.
1: Le sacamos prueba y si el pelado no es mío, lo siento.
0: Ey,
1: chao,
0: ¿cuántas personas no están criando hijos ajenos y después de tanto tiempo, ay, ese pelo no se parece a mí, le hacen una prueba de paternidad? Anda, yo no soy el papá, ¿por qué? Y ahí está. Para evitar esa vaina, es mejor.
2: Oyentes.
0: Vea, hoy en día, tantas
1: dicen los
0: cosas
1: oyentes?
0: Que han cambiado. Tantas cosas.
10: Con ese tema de la paternidad. Yo estaba andando con una muchacha, disruptíamos tan, más que no sé qué, que andábamos listos. Bueno, de repente sale que estoy embarazada. Yo le dije, ese hijo no es mío. No, que sí, que no. En total, ella me dice, yo estoy tan segura que yo voy a pagar la prueba de ADN. Y yo dije, sí, señor, entonces sí es mío. De todas maneras, voy a hacerle la prueba. Le hicimos la prueba negativa al civil.
0: Ahí está, viste.
10: Perdió su plata. Hay que estar seguro. Seguro es mató a confianza.
11: Tú perdiste conmigo.
1: Perdiste ahí, Cari.
6: La única forma que usted sepa que ese pelado es suyo es cuando nazca, en vez de chillar, haga.
11: Mentiras.
12: No da caballo, pero entonces tú vas a vivir en una intranquilidad mental, mi hermano, todos los días.
2: Siempre.
12: Si la vieja está, es buena, es mala. Mi hermano, con todo respeto, sin ánimo que te ofenda, tú eres muy machista, marica. Todos tus comentarios son machistas, marica. Y a veces yo siento que si tú le dices eso a una mujer, che, compadre, entonces tú no sabes a quién tienes al lado.
2: Exacto.
12: Tú no sabes con quién te vas a casar. Así tú no sabes con quién te vas a meter. Che, marica, yo te voy a decir una vaina. Si yo voy a vivir con esa intranquilidad, que voy a mamar cacho, o yo soy mal polvo, o me echa cortica, o trato mal a las mujeres, y por eso es que me van a ser infiel. Marica, yo cuando me meto con una persona, yo no ando pensando en eso, caballo. Marica, mira, para ver si vas donde un psicólogo, porque, marica, a veces tus comentarios se pasan de piña.
1: Papi, defiéndete, tienes todo el tiempo del mundo para defenderte.
0: Obvio que me voy a defender.
1: 11:38, papi, tienes 20 minutos para defenderte.
0: Obvio que me voy a defender. Oh, espérate ahí, ven acá, muñeco. Él es oyente fiel de la emisora. Ahora no recuerdo su nombre, pero espérate ahí.
1: Okay. Déjalo.
0: Resulta que en estos tiempos,
1: métale,
0: donde
1: métale.
0: Más se ve la infidelidad,
2: música.
0: ¿Tú crees que yo me voy a montar en el avión y me voy a tapar los ojos? ¿Tú crees? Es más, mi mamá me lo dice. Y esa vaina yo la he aprendido, porque la única persona en este mundo que no te va a traicionar es tu vieja. Mijo, no se confíe de nadie, ni siquiera el pantaloncillo que lleva puesto, porque en cualquier momento se le rompe. Y no es que yo sea machista, sino es que a mí me pegaron los cachos. Una peladita de su casa, una peladita que yo pensé que era juiciosita. Claro, yo lo conté aquí.
1: Anda,
0: me pegaron los cachos. Y ahí comenzó a cambiar mi pensamiento. Entonces no es que yo sea machista. Papi, las estadísticas te lo están demostrando. Yo no soy el dueño de la verdad. Si de pronto es mi modelo de pensar, ojo, yo no es que yo viva con intranquilidad, para nada, porque cuando el clavo está flojito, se cae el clavo y se cae el cuadro. Y el que sea o la que es, da la lorita. Pero eso sí te lo digo. Yo hoy en día no vivo de, mi amor, yo te amo y te mi rey, ahora que vengas a la casa te voy a dar la comidita y te voy a dar el postrecito, ve la guayaba porque también ya se lo dio a otro. Y eso lo tengo en la cabeza. O sea, si tu relación es perfecta y si tú no vives de pronto pensando en eso, qué bacano. Pero eso sí te lo digo, mi hermano, no confíes 100%. Después te vas a acordar de mí y vas a llorar lágrimas de sangre.
2: ¿Ya?
0: Ya.
1: Listo, bueno,
2: el padre, el hijo,
0: oye. Eso es lo único que yo tengo que decir y listo.
8: Bueno, con respecto a la pregunta o al tema de la prueba de embarazo, yo creo que lo primordial de una relación y ya al llegar al hecho de un casamiento es la confianza. Entonces creo que es falta de respeto hacia la mujer, es una falta de respeto del hombre hacia la mujer, porque la prueba de paternidad se debe pedir en caso de una duda ya pues bastante grande, donde uno sospeche que sí hubieron cachos realmente o que el niño no se parezca a uno en absolutamente nada. De lo contrario, no, para uno casarse eso es algo absurdo, algo ridículo y una falta de respeto de uno como hombre hacia la mujer, porque lo primordial, como les digo, lo primordial para un hecho de esos es la confianza. Si no hay confianza, no hay absolutamente nada.
1: Bueno, pero ojo con esto porque hay que historias
2: se prendieron esos WhatsApp. Ojo,
1: pero antes de eso, mire, ha pasado situaciones donde nace el pelado.
2: Sí que.
1: Situaciones donde nace el pelado. Uno empieza a darle y uno se entera que no es el hijo de uno. Te demandan porque uno, como empezó a mantener al niño, ¿sí? Te demandan porque dice, tú le diste esa vida, una vida chévere, una vida bacana, sigue manteniéndola porque el pelado no tiene la culpa. Ay, papi, pasa porque pasa.
0: Eso pasa, papi, eso pasa. Es más, yo felicito a las personas que han vivido en amor, que han vivido en eso que se llama confianza, porque la confianza es lo primordial, además del amor en una relación. Pero aquellos que ya hemos pasado de pronto por una traición, yo no confío ciegamente en eso. Y me parece una prueba de amor. El día que yo me haya casado con Karina, mami, mira, ve, allí está, fírmame este papelito por si las
2: moscas. Oigan a este.
0: Si tú eres una persona fiel, tú lo vas a firmar, tú lo firmas.
2: Yo le acepto que usted se haga la prueba con la vieja esta
0: es más,
2: que tiene el muchachito.
0: Bueno,
2: pero
0: es más,
2: cuando usted esté casado con alguien, no joda.
0: Cari, es más, yo te puedo aceptar algo. Y yo también te firmo un documento. Ajá. Donde me aparezca un pelado en la calle, te quedas todo lo que tenemos, te quedas con eso.
1: Ok.
2: Acepto.
0: Bueno, ya acepto. Viste. Entonces aceptame la prueba.
13: Yo.
2: Hey, espere. Bueno, hágale.
13: Yo pienso igual que el oyente que envió el audio ahorita.
2: ¡Me encanta! Nah,
1: puro pelado Maluma, suave.
13: Si uno tiene su pareja y está bien con su pareja, no tiene por qué sospechar ni hacerle la prueba de embarazo. Ahora, de pronto el hijo sale con unos rasgos diferentes, uno escucha, ay, de pronto le da cosita, ¿no? Pero yo...
1: Papi, ya después
13: yo
1: de
13: filtro, yo filtro muy bien las personas con las que me relaciono y asimismo sé qué cosas no son tan probables que ellas vayan a hacer. Entonces, también parte la seguridad de con quién estás.
1: Papi,
2: muy bien, me encanta.
1: Puro pelado suave.
2: ¿Escuchamos oyentes?
1: A ver,
2: espere.
14: De aquí en Los Ángeles, California, escuchándolos todos los días. A ver. Ese costeño maluco está bien equivocado y no es el caballo. sino ese oyente que acabo de hablar. Porque uno puede llevar muchos años de casado, pero
0: no termine con
14: se le pueden torcer las paticas a la otra persona.
0: Claro.
14: Eso sí. Y lo digo por experiencia, lo digo por experiencia.
2: No, joder.
14: Tropicana, la más bacana. Oiga, oiga, oiga. Por tanta confianza es que hay tanto padrastro.
2: Ey, ey, ey, ey, ey.
0: Ahí está la gente.
2: Escuche.
0: Ahí está la gente.
15: Buenas noches, Tropicana. Soy Jennifer desde Canadá. Caballito. Ahora yo que te digo algo. Yo respeto la decisión de todo. Más de lo que tú dices y opinas respecto a esto, pero pienso algunas cosas de las que dijo el oyente anterior, ¿ya? Hay veces, sin darte cuenta, tiras comentarios un poco que suenan un poco machistas. Si tú pasaste por una infidelidad o porque te metieron cacho, no todas las mujeres son iguales, caballito. Hay segundas oportunidades, hay personas que cambian. Yo he visto florecer en un tronco caído. Entonces, yo pienso que tú no puedes generalizar a todas las a todas las mujeres. Y pues, ¿qué te digo? Yo pienso que antes de todo eso deberías por lo menos ir a una cita psicológica. No, no las personas que van a un psicólogo son locos. Eso te ayudaría a de pronto ese trauma que esa chica te dejó. A sanarlo, para que dejen de pensar así de las mujeres. Eso es lo único que yo veo barro, pero es respetable lo que piensas. Buenas noches, un abrazo.
2: ¡Eso en Canadá! Mira, ahora llegó el momento de llamar oyentes.
0: Mira, mira, resulta que me gusta
2: lo que dice ella. Tengo dos minutos para que contestaré a los oyentes. Mañana, okay, okay, dale, el lunes dale. Se despacha, listo.
0: Mi amor, el lunes hablamos y hablamos de eso bien entendido.
1: Papi, estás caído, estás caído.
2: Ahora sí. Márqueme, que lo quiero despedir, saludar y darle un besito. Muy lindo. ¿De qué ciudad que está haciendo, está trabajando, está en la casita, lo que sea, y su nombre? Listo. Pico y chao. Arranquen 301-7422-989. Márquele. Hola, Tropicana. Hello.
16: Hello. ¿Cómo estás, Karina? Mi amor, te amo.
2: Mi amor, a ti un besito de Barranquilla, ¿cierto?
16: Barranquilla, dígale al caballo que va a ser cachón toda su vida.
2: Un abrazo, mi amor, gracias.
0: Ojo de cachón no se equivoca.
2: Ojo de cachón no se equivoca. ¿Qué tipo de cachón es mi vida? Hola, Tropicana. Hello.
16: Hola, Karina, mi amorcito.
2: Mi amor, ¿desde dónde?
16: Desde Bucaramanga.
2: Bucaramanga, presente. ¿Cuál es su nombre?
16: Escuche. Julio,
2: pide. ¡Eso! ¡Chao! ¿Quién más, Tropicana? Hello, buenas noches.
17: Hoy buenas noches, con DJ Pedro Mera, desde la ciudad de Pasto.
2: Pedro, desde Pasto. Pedrito, mi amor. Un besito. ¿Estás trabajando?
17: Trabajando en plataforma.
2: Bueno, mi amor, un abrazo, cuídate un montón. Listo, chao. A ver, ¿quién más? Toca así para poderles retener ahí la llamada a todos los que están conectados con Tropicana. 301-7422-989. Se nos va cortando el tiempo. A todos un besito, se cuidan un montón.
0: Pero llamada, siga. 301-7422-989.
1: Dos minuticos,
0: ya, de una.
2: A ver. Y espérate que se me bloqueó esta huevonada.
0: No, Karina, no. Para la próxima me llaman es a mí.
2: Ya. Aló, Tropicana, ¿con quién?
18: Hola, muchachos, desde Manizales con Aida, Calvi.
0: ¡Eso!
2: ¡Epa! Un abracito. A ver, ¿quién más por aquí? A ver, hello. A ver, ¿cómo así? ¿Está llamando, contestando, colgando? ¿Qué pasó aquí? Se está bloqueada la vaina. No importa. Vea. Aló, Tropicana, ¿con quién? ¿Con quién?
18: El Tete de Armenia, el Tete, caballito, Rey.
2: Chao, mi amor, cuídate un montón, gracias por escucharnos.
18: Lo mismo.
2: Un besito por allá, listo. Ay, me tocó el pito, uy. ¿Quién más, familia, Tropicana? Bueno. Buenas noches, ya, Tropicana. Ya.
0: Se nos acabó el tiempo, Karina.
17: ¿Con quién?
2: Conmigo, con Karina, un abrazo.
17: Saludos desde Bucaramanga y al cachón de caballito que no se debe respetar a las mujeres.
0: Hey, mi gente. Chao, chao, chao. Nos vamos. Un abrazo de grande para todos ustedes. El próximo lunes comenzamos 8 de la noche, ya lo saben. Una cita imperdible, que no me duermo de Tropicana. Karina Hermosa, un besito bien grande.
2: Un besito por allá para todos. Toquen bastante ese pito este fin de semana. Que pasen rico. Me siguen Karina Uribe 28 en todos lados. Karina Uribe 28. Besos.
0: Andresiño, mi hermano, un abrazo.
1: Eso, mi hermano. Gracias por la invitación. Aquí estaremos si se requiere. Y por supuesto, con todos los oyentes, muchas gracias por el cariño, por el amor, por el aguante, muchachos. Aquí estaremos, como siempre, cuando lo necesiten.
0: Chupos, mordiscos, pellizcos, besitos. Ya saben, arroba Caballito Castigo en redes sociales. Nos pillamos. Chau, chau, volumito. La buena, papi, te quiero.
2: Maluma, capullo.
13: Mejor, por mejor en las redes también.
0: Ay, eso va, papi. En la buena, nos vamos. A que no me duerma de Tropicana. El programa más influyente de la radio, el que no te deja dormir. ¡Vamos!

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días, buenos días, buenos días. ¿Cómo amanecieron las damas, los caballeros? Que Dios los bendiga, que Dios los proteja en este nuevo día, en este nuevo amanecer, en este nuevo despertar, en este nuevo viernes 3 de julio del año 2026. Bendiciones para todos. 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Abrazo gigante, dirige Yair de las Casas. Yo soy el montañero Reinaldo Parra. Que mi Dios me los bendiga, los proteja a todos nuestros amables oyentes. Nos alegra bastante. Si usted tiene inmovilidad, 301-74-21-989, se lo agradecemos mucho. Si usted también tiene servicio, también a nuestro WhatsApp. Y si usted va a solicitar alguna canción, también 301-74-21-989 para complacer a todos nuestros amables oyentes. ¡Feliz día! Muchachos, muchachas, Dios los proteja a ustedes de todo mal y peligro. Falta un minuto para las 5 de la mañana.

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2: Cuatro minutos con los buenos días para todos nuestros amables oyentes que a esta hora están abriendo los ojitos, los que están elaborando. Va un saludo muy especial de parte de Tropicana 98.9. Don Mateo Román, buenos días, buenos días.
3: Rita, buenos días, mijo. ¿Cómo amaneció?
2: ¿A usted fue que le atendieron la cama o qué?
3: Sí, señor.
2: Sí, lo echaron de una. Atito, qué bueno tenerlo por aquí madrugadito, eso es lo más importante, para que llevarle las noticias, todo lo que pasa aquí en la ciudad de Medellín a nuestros oyentes.
3: Hombre, muchas gracias.
2: ¿Cierto, Mateo?
3: Feliz día para todos los que madrugan, los que se levantan temprano a escuchar Tropicana 98.9.
2: Sí, señor. Un abrazo fuerte para todos. De verdad que nos alegra bastante. Que Dios los bendiga. Ya hoy es viernes, señor, 3 de julio del año 2026, señor.
3: Sí, señor. Hoy juega Colombia.
2: ¡Ay, juega Colombia!
3: Hoy juega Colombia, mijo.
2: Vamos a ganar. Ya vamos para los octavos, ¿no?
3: Si ganamos. Sí, señor. Hoy.
2: ¿Cierto?
3: Sí, señor.
2: Ah, bueno, eso es lo más importante. A tener fe, ya más adelante viene Mateo con la polla y todo, para que quien le acierta el marcador. Y yo sé que vamos a ganar hoy, pues.
3: Sí, señor.
2: Energía positiva, señor. Mientras tanto, sigamos con la música y enseguida vienen los saludos para complacer a todos nuestros oyentes. 5:04 p.m.
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1: 5 de la mañana, 8 minutos, 5-8. Saludo para todos los que se levantan temprano, me parran.

0: 74229. Saludo para Gladys Ballesteros, para Mauricio García desde los Miamis, para Mauricio Montoya desde Sabaneta, Teresita Gutiérrez en Santa Mónica, William Darío Mesa, el Tropi Amarillito. Para todos un abrazo.
1: Señor, para Elenita Flores también, para Luz Rodríguez en Robledo, doña Débora en San Javier, doña Fabiola, Luz Elena Marín Gonza en el barrio Caicedo, doña Sonia, la Ronca, la Milagrosa, oyentes maravillosos. Ya tenemos las 5:09. Mateo, qué bueno, en verdad. Uno abrir los ojitos, primero que todo, darle gracias a papito Dios y escuchar los 98.9 de Tropicana.
0: Así es, mijo, un abrazo. Oíste, Parrita, te quería preguntar, ¿sí?, ¿cómo queda Colombia hoy?
1: Colombia 2-0 gana Colombia.
0: 2-0 gana Colombia.
1: Para mí gana 2-0. Y va, además, lo voy a decir, James hace uno, señor.
0: ¡Ajue!
1: Y el otro lo hace Suárez.
0: No, no. Y las que vamos a estar haciendo tropipolla.
1: ¿Y qué me gano yo en de acierte?
0: No,
1: seguir trabajando.
0: Entre los que acierten, se pueden ganar un tropibono de 100 mil pesos.
1: Pero eso es para los oyentes.
0: Sí, señores,
1: para los oyentes especialmente. Así que usted puede participar 301-74-2199. Solamente el marcador, no diga quién los hace.
0: Saluda a Doralba Home, en Bello.
1: Doralba, buenos días, mi amor.
0: Un abrazo para Doralba Home, que va a ser abuela.
1: ¿Qué va a ser abuela?
0: Sí, Doralba, que va a ser abuela.
1: Doralba, invita a Mateo y me invita a mí para comer torta cuando nazca ese lindo, hermoso bebé. Sí, es
0: muy importante. Héctor Gil, parcero, desde New York, escuchando Tropicana, la más bacana, 98.9. Para el tropicamionero, para todos un abrazo. Ahí están, vean, en sintonía. Feliz día, dice por aquí Quique. Saluda a Quique.
1: Quique, hombre. Quique, ¿bien o no? Hombre, un saludo también para todos los conductores de Bello. Muchachos, pues, un abrazo fuerte para ver, ¿oyó?
0: Oíste, ayer casi no pasa a Portugal.
1: No, señor.
0: La pillaste.
1: Duro.
0: Duro.
1: Duro, señor.
0: ¿Qué hay?
1: Oiga, es que de Portugal con Colombia se salvó Portugal por ahí de 5 goles más o menos.
0: Sí.
1: Sí, yo vi todo el partido, claro.
0: Ayer casi no pasa a Portugal ayer, pues le digo. Pero, ¡ave María!
1: Pero téngale miedo a esos equipos que entran flojos. Que pum, a las finales se disparan. Y por ejemplo, pues tenemos mucha fe que Colombia va a ir hasta la final y quien quita, se puede traer el campeonato.
0: ¿Sí será?
1: Puede, esperemos. Si pasa hoy, yo voy a tener mucha fe. Y no quiero comentar algo al aire todavía hasta que Colombia no esté en la final.
0: Ah, ¿cómo así? ¿Hasta que gane?
1: Sí, señor, no, hasta que esté en la final.
0: Pimpo Rodríguez, parcero, buenos días.
2: Tropicana, la más bacana, la más popular. Parrita, oiga, Mateo, hermano, el himno nacional es a las 6, mi hermano. No a las 5:00 a.m. Se le tendieron la camita, papito. Un saludito muy especial, parcero, en este día bendecido. Hoy vamos con toda Colombia, vamos, mejor dicho, por ese mundial, el desquite con Argentina y a celebrar. Tropicana, la más bacana. Colombia gana hoy 3-0. Tropicana, la más bacana.
0: Así es que es bueno, ¿sí vio?
1: Sí, lógico.
0: Oye,
1: las 5:12. Les voy a recordar rápidamente.
0: Eso te iba a decir yo.
1: 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Los carros particulares, placas que finalizan con los números 2 y 8. Moto de 2 y 4 tiempos, placas que inician con los números 2 y 8. Amarillos, amigos de La Mancha Amarilla, número 3 a partir de las 6:00 a.m.
0: Ya son las 5:12. Es como amaneció Medellín de Tropicana.

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1: 5 de la mañana, 15 minutos, 5:15. Es como amaneció Medellín de Tropicana. ¿Tenés por ahí de pronto loterías, Parrita?
2: Sí, señor. ¿Usted qué le apuesta, weón, que haya amanecido con platica de pronto? ¿Sí o no, Mateito?
1: Ah, uno no sabe.
2: Eso. Vea, Mateo, ayer jugó la Lotería de Bogotá 31-34. 31-34 en la serie 200. Paisita 1, 0-2, 33. 0-2, 33. Paisita 2, 27-54. 27-54. Antioqueñita 1, 11.87, 11.87, Antioqueñita 2, 56.49, 56.49, Cafeterito Tarde, 54.41, 54.41, Cafeterito Noche, 58.88, 58.88.
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2: Chontico Día, 15.98, 15.98, Chontico Noche, 33.35, 33.35, Dorado Día, 26.79, 26.79, Dorado Tarde, 87.42, 87.42.
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2: Pitre Día, 208, 208, Pitre Noche, 5.64, 5.64, Pi 4 Día, 81.91, 81.91, Pi 4 Noche, 72.24, 72.24.
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2: Astro Sol del signo Leo, 74-52, 74-52. Astro Luna del signo Aries, 58-80, 58-80. Pijao, 58-29, 58-29.
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2: Las 5 de la mañana, 18 minutos. Saludemos aquí a los monitos. ¿Se acuerdan con los monitos?
1: Claro,
2: los monitos,
1: claro,
2: no,
1: que sí.
2: Hombre, a Wilmar y a Johnny, los que venden allá, hombre, los buñuelitos, la papa, el salchichón con arepa, allá, hombre, junto al Éxito de Colombia. Muchachos, que Dios los bendiga. Hombre, en estos días tuve la oportunidad de pasar por allá, los conocí, hombre, qué gente tan no querida, jodas. Qué gente tan querida, en verdad. Los felicito, hacen ese esfuerzo de madrugar, hombre, de elaborar, muchachos. Que mi Dios me los bendiga, en verdad, y los proteja, que les vaya muy bien. Y a todos los que sacan en las diferentes esquinas, en diferentes parques de cualquier parte del mundo, que les vaya bien y que vendan todo hoy, Mateito.
1: ¿Yo? Este Parra, salúdame ahí a los Ordóñez, hombre, del Quebrada Negra en Abejorral.
2: ¡Ordóñez! Allá en la Quebrada Negra en Abejorral, un abrazo fuerte.
1: Allá están los Ordóñez, vea, escuchando Tropicana, la más bacana.
2: Eso es lo más importante. Hombre, y saludemos también a todos los que están privados de la libertad, las damas, los caballeros, que Dios los bendiga, que recuperen la libertad. Vean, estos días, hace poco, salió un muchacho también que estaba preso y me dijo, Parrita, lo felicito, yo lo escuchaba usted allá, Dios le pague, Dios los bendiga, siga animando a esos muchachos, muchachas que se animan mucho cuando los saludan. Qué bueno, me llamó y me dijo pues por nuestro WhatsApp de Tropicana, que mi Dios me los bendiga y aquí les damos ánimos para que estén con todas sus familias y compartiendo este mundo tan maravilloso, Mateito.
1: Hombre, saludo para Sebas, el viejo Sebas, hombre, que va en el bus, hombre, va en el Tropibus hoy porque tiene pico y placa.
2: Ah, la moto, ah,
1: sí, señor, bueno. Tiene pico y placa. Mauricio, desde Texas, en Estados Unidos, reportando sintonía. Saludo para todos los del exterior, hombre, ¿ah?
2: Sí, señor. Un abrazo fuerte para ellos. Ya tenemos las 5 de la mañana, 20 minutos. Buenos días, ¿cómo amanecieron? ¿Contentos? Eso es lo más importante.

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1: 5 de la mañana, 24 minutos en Tropicana, la más bacana, 98.9.
2: Sí, señor, y a esta hora vamos a saludar a todos los que jalan teta, a los ordeñadores, que Dios los bendiga en los diferentes pueblos, en las diferentes veredas. Ya no es como antes que eran jalando la teta, no, señor, ya hay máquinas para eso. Claro. Ordeñadores, que Dios los bendiga, en verdad. Hombre, y a toda la gente del campo.
1: A los de Abejorral.
2: Sí.
1: Y a ordeñadores de Abejorral.
2: Sí, y a toda la gente del campo, maravillosa. Qué bueno. ¿A usted lo han invitado a fincas o no?
1: A todos los muchachos de Abejorral, hombre, un abrazo. Sí. Los ordeñadores, los que se madrugan, y gracias a ellos tenemos lechita, sí, claro, aquí en la ciudad.
2: Y también tenemos mucho lo que es el revuelto, comida. Hombre, un abrazo fuerte para toda esta gente maravillosa. Vuelvo y le pregunto, Mateo, ¿usted, señor, lo han invitado a fincas?
1: Claro.
2: ¿Sale usted embuchado, mijo, de comer, mijo? Sí. Eso, comida, esa comida como sabe buena en leña, en verdad. Sí, un abrazo fuerte. Que Dios los proteja hoy, mañana y siempre a nuestros campesinos, que son los berracos los que nos traen la comida a la ciudad. Un abrazo fuerte para ellos. Yo también soy montañero, pues, mijo, yo, para que sepa.
1: Mauro, ¿qué más, mijo? Buenos días.
3: Rayita, muy buenos días.
1: ¿Bien o qué?
3: Saludándolo y bendiciéndolo a usted, a su grupo de trabajo, a los enfermos y privados de la libertad. Angelita, siempre mis oraciones. Ay, para su bienestar.
1: Amén.
3: Un abrazo grande, Parrita, a todos los oyentes, a todos los que nos amplifican, bendecidos y llenos de Dios. Amén. Un abrazo inmenso. Parrita, su Mauricio Montoya, el de Sabaneta. Un abrazo, colócame y sobreviviré.
2: Listo.
3: Un abrazo y Dios te bendiga. A Dios me lo acompañe.
2: Amén, Mauro, a todos nuestros oyentes. Mateito, hágame un favor y me saluda también todo el personal de la salud.
1: Sí, señor, a todas las enfermeras, los doctores, a todos los PHs, a todos los que a esta hora están escuchando Tropicana, la más bacana, que gracias a esa labor tan linda y tan bonita, pues nosotros nos curamos.
2: Sí, salvan vidas. 5:27, este es como amaneció Medellín, Tropicana 98.9.
1: Héctor Gil, parcero.
4: Hey, muchacho, buenos días. Buenos días. Saludito muy especial acá desde la ciudad de Nueva York. Héctor Gil para reportar sintonía. Y a ver, muchachos, si me complacen con un temita.
1: ¿Cuál sería?
4: Se llama Las 40.
2: Rolando la serie.
4: Muchas gracias. Feliz y bendecido día.
2: Un abrazo.
1: Un abrazo. 5:26. ¿Cuál es el pico y placa para hoy?
2: 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Motos de 2 y 4 tiempos, placas que inician con los números 2 y 8, 2 y 8. 6 de la mañana, amigos de la Mancha Amarilla, número 3. ¡Profi!

0: canciones bacanas, hombre, no.
1: Que solamente suenan en Tropicana.
0: Suena muy bonitas, hombre, muy bacano, hombre. Oiga eso, vea. Ah, no.
1: Oiga. Ah. Y hablando del señor Darío Gómez.
0: Sí, señor.
1: Ya muy pronto cumple 4 años.
0: ¿4 años?
1: Y le vamos a hacer un homenaje a Darío Gómez.
0: ¿Lo hice tan rápido?
1: Sí, señor. Un gran artista. Ah. Que se nos fue, pero aquí lo vamos a recordar siempre, y siempre sus canciones viven en Tropicana 98.9.

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1: Diferente de comenzar las mañanas es como amaneció Medellín de Tropicana, con humor, con noticias, con movilidad, con tropidenuncias, con qué más, parrita, a ver,
2: con tropiservicios. Sí. Pues si usted tiene un servicio social que le perdieron los documentos, también puede ser al 301-74-2189. A todo nuestro amable oyente, y como usted dijo ya también, si de pronto usted ve algo que pasa en las vías, también nos lo pueden contar, ¿cierto?
1: Sí. Y además hoy, ¿sí?, con Tropipolla incluido.
2: Tropipolla, sí, okay. ¿Cómo va a quedar Colombia, señor? Con Gana. Entonces, por ejemplo, Luzaide dice, Gana va a quedar perdiendo 1-0 y Colombia va a ganar 2-1.
1: Sí, señor.
2: 1-0 dice que gana Luzaide, que le gana 1-0 Colombia.
1: ¿Cómo así? ¿Gana o gana Colombia?
2: No, señor,
1: Colombia,
2: que gana Colombia le gana.
1: Qué enredo eso con el nombre, sí, que sí, le gana, ¿no?
2: Es cierto, que van de cambiarlo.
1: Hoy juega Gana Colombia, ¿no?
2: Sí, señor. Eso es lo más importante, ¿verdad, Mateo? Y le cuento que hay mucha gente que pronostica, pues los pronosticadores.
1: Ah, sí, eso sale.
2: Que Colombia va a ganar.
1: Que el otro, que vea, sí, que aquí, sí, que allá. Salve más bien al tropicamionero.
2: Tropicamionero, llavecita. Usted, qué hermano, cómo amaneció contento, nos alegra bastante.
3: Tropicana, la más bacana, era popular, el tropicamionero. Tropicana, el partido queda 3-0. 3-0 gana Colombia. 3-0 gana Colombia hoy. Tropicana, la más bacana, era popular.
1: 3-0 gana Colombia hoy.
2: Bueno, lo más importante. Por ahí también está reportando sintonía también Andreita de Alemania.
1: Andreita es de Alemania.
2: De Alemania también.
1: No jodas, hombre. Ya es Andreita, hombre.
4: Buenos días, Tropicana. Buenos días, Parrita. Buenos días, Mateo. Un cordial saludo para todos.
1: Igualmente.
4: Les saluda Andrea desde Cottbus, Alemania, reportando sintonía. ¿Me podrían, por favor, complacer con la canción Corazón Resentido de Darío Gómez? Yo escucho Tropicana porque es la más bacana y ahora la más popular.
1: Eso, mi amor.
2: Miren, nuestros oyentes que están en el exterior, ¿oyó? Nuestros compatriotas colombianos con de vayan nos sintonizan, señor, ¿oyó?
1: Así es, mi hijo. Dorita.
5: Buenos días, Tropicana, Dorita, la más bacana y ahora la más popular.
1: Mi amor.
5: Feliz día, Mateo.
1: Feliz día.
5: Gana Colombia 2-1.
1: 2-1, ¿eh? 2-1, ¿no? ¿Cuál fue el marcador que me dio usted, Parrita? Yo lo copio por aquí, vamos a ver qué.
2: Luzaide dice de Bello que gana Colombia 1-0.
1: Gana Colombia 1-0. Sí. Pero el suyo, ¿cuál es el suyo?
2: El mío, sí, gana Colombia 2-0.
1: Ah, usted.
2: Colombia va a ganar 2-0.
1: Listo.
2: Además, si yo me gano el premio, se lo doy a usted. Yo, para que sepa.
1: Parrita, recuérdame el pico y placa para hoy, hombre.
2: Mateito, claro que sí. Carros particulares, placas que finalizan con los números 2 y 8. Sí. Motos de 2 y 4 tiempos, placas que inician con los números 2 y 8. Y a las 6 de la mañana, amigos de la Mancha Amarilla, número 3.
1: Ah, pues madre mía, esto como suena de bueno a esta hora.
2: Dame el otro,
1: parra.
2: Servirlo. Tomémonos. Donato, venga para acá.

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1: Las 5 de la mañana, 41 minutos en Tropicana 98.9. Nos alegra bastante que todos nuestros amables oyentes estén con nosotros a esta hora disfrutando en los 98.9. Saludo para Don Elgar, el mecánico en Santa Cruz. Un abrazo fuerte para el hombre que madruga con nosotros, con toda su familia, Doña Nora, Didier, Carolina y Wilmar. También, hombre, para el Pavito, Pavo, Pavo. Allá, su señora madre, Doña Nidia, en Aranjuez. Para el popular Ñato, Doña Ofelia, Luisa Fernanda, María Elena García, Luz Elena García, Capeto Cano en Villahermosa, Doña Luz, también hombre para un Humberto, un abrazo fuerte. 542, esta es Tropicana 98.9.
2: Hombre Parra, ya venimos a escuchar los oyentes para que arranquemos esa tropipo ya de una vez.
1: Sí, señor. Sí, señor, 542-301-7421-989. ¿Cómo queda Colombia hoy? Con gana.
2: ¿Cómo queda Colombia hoy? Hombre.
1: Con gana. Colombia le gana a gana.
2: Yo digo que...
1: ¿Qué dice?
2: Eso queda 2-0.
1: Sí, ganando Colombia. Eso, póngale la firma y así va a ser. Y vamos directamente, vamos a la final, porque vamos... Yo tengo fe, vamos a ser campeones, ¿no crees? Eso
2: es lo que sí. Vamos a campeones. Yo también le tengo
1: fe. Si pasa hoy, Colombia es campeón.
2: Yo también le tengo fe a Colombia.
1: Y si no pasa, para la casa, mijo. Las 5:42.
2: Oye, tío, ¿a qué hora es el partido?
1: El partido dicen que es a las 8:30.
2: 8:30, ¿sí o qué?
1: 8:30 de la noche.
2: 8:30 de la noche.
1: Sí, señor. O sea, que por a las 10:30 ya sabemos.
2: 8:30.
1: Señor. Oiga, esto se va a poner bueno.
2: Oiga, Parrante, yo le tengo a usted una invitación.
1: Sí, a ver, ¿para dónde? Cuente.
2: Una invitación. Escúchela nomás, escúchela. Sí, a ver.
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2: Ya sabe, pues, a partir de las 8 de la mañana, el Tropigol de Tropicana.
1: Así es, para que esté sintonizado con el Cami Grajales, JR y todo este equipo maravilloso en los 98.9. Canta Chacal, 5:44.
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1: Las 5 de la mañana, 47 minutos. Buenos días. Abrazo para todos nuestros amables oyentes que están sintonizados con los 98.9 y también los que están en el exterior que nos escucha por el internet, Mateito.
2: Así es, Parrita. Para todos un abrazo. ¿Oíste? Señor. ¿No sabes dónde va a jugar Colombia hoy?
1: A ver, no, cuénteme. Si no lo sabía, cuénteme a ver. ¿Dónde? ¿Dónde le toca?
2: Hoy Colombia va a jugar en el estadio de Kansas City.
1: City.
2: Sí, señor, o Kansas City.
1: ¿Eso en dónde es?
2: En Estados Unidos.
1: Ah, en Estados Unidos.
2: Sí, señor.
1: ¿Será que alcanzo a llegar a ver el partido? A ver el partido.
2: Sí, si sube ya, sí, hágale, arranque. Man,
1: permiso, hombre, para ir a ver el partido allá.
2: Arranque, mijo.
1: Sí, oiga, María, el partido está muy bueno.
2: Cierto que sí.
1: Sí, pero bueno, de todas maneras, habla con Yair a ver si me deja ir a ver y si me ajusta para la boleta o para
2: una,
1: la final.
2: Y una vez vaya, arranque, a que yo le ajusto, hágale tranquilo.
1: Hágale, pues. Ya
2: hágale, mijo.
1: Ya llegué hoy, pues. Llega a las 6 me voy,
2: vaya,
1: pues.
2: Vaya, coja la flota, vaya.
1: Listo, ah, ¿con un bus o qué?
2: Este parrado.
1: Las 5:48 nos da alegría compartir con nosotros, con todos nuestros amables oyentes. Un abrazo fuerte para usted, que es nuestro mejor oyente, Mateito.
2: Hombre, ¿cómo queda ese partido? 301-7422-989.
1: Sí, señor, que es lo más importante. Usted, si le acierta la polla, puede participar por un bono de, ¿cuánto es?
2: De 100.
1: ¿De 100? Ave María,
2: hombre. 100 luquitas.
1: 100 luquitas, ¿y para qué más, pues? Sí. Y puede ir a echarle gasolina a su carro.
2: Ah, sí.
1: Ah, qué rico. ¿Para qué más, pues? Oiga, y la gasolina le dura mucho.
2: La tropipolla de Tropicana.
1: Sí, señor, la tropipolla. Y no se olvide, esta noche con el Tropigol, a través de Tropicana 98.1, a partir de las 8 de la noche. Ahí vamos a estar con el Cami Grajales.
2: Sí, señor.
1: J.R.
2: Sí, señor.
1: La Charlie Onoto.
2: Sí,
1: ya. Y don Yair de las Casas.
2: Sí, señor.
1: Va a ver si pues te traen a Mateito también, hombre.
2: Qué bien, hombre.
1: ¿Cierto?
2: De una, hágale.
1: Un equipo maravilloso para llevarles toda la información de este partido. Colombia gana a través de los 98.9 con todos nuestros amables oyentes.
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2: Dice Parrita, ¿qué pico y placa es el día de hoy? ¿Qué corresponde, hombre?
1: Sí, señor, los carros particulares no vayan a dar papaya. Carros particulares, placas que finalizan con los números 2 y 8, 2 y 8. Y las motos de 2 y 4 tiempos, placas que inician con los números 2 y 8, 2 y 8. Y a las 6 de la mañana, en 10 minutos, ojo pues, tropi amarillitos, número 3.
2: Que le tengo aquí, vea, vea.
1: Es el tema que le gusta a Ovidio Suárez, su señora esposa doña Adriana, allá en Belén, San Bernardo.
2: No jodas.
1: Échele, sí, agüita para la rama seca. ¡Pro!

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1: Oíste, Parra, yo estoy como preocupado.
2: ¿Por qué?
1: Porque es que dicen que esta camisa de la selección da mal olor.
2: Sí, porque...
1: Y yo me la puse desde ya, muy temprano, ¿qué?
2: No, apenas es ahorita el medio, volví la lava.
1: ¿Volví la lava?
2: Claro. ¿O por qué no me compró dos?
1: No, hombre.
2: Ah, no, la volteé por el otro lado.
1: La volteé al revés.
2: Y ya.
1: Y queda mal, eso sí es verdad.
2: Claro.
1: Es que eso es que da mal olor, dicen por ahí, que la camisa de Colombia.
2: Hombre, no, para nada.
1: No.
2: Yo no creo.
1: ¿Será que no?
2: Yo no creo, pues.
1: Hombre... Saludos para los que nos pusimos la camisa de Colombia desde temprano.
2: Sí, señor.
1: ¿Sí o qué?
2: Sí, sí.
1: Desde tempranito me puse la camisa.
2: Y también en los diferentes barrios sacan la bandera, señor.
1: Ah, sí.
2: Claro, señor. Saludos para ellos también. Gracias por apoyar a Colombia.
1: Sí, señor.
2: Lo más importante, a nuestra selección Colombia, que va a ganar hoy con Ghana.
1: Sí, señor. O sea, hoy gana a Colombia.
2: Ghana. Gana
1: Colombia.
2: Sí, sí, claro.
1: Que enredo es, hombre.
2: Sí, un enredo, pero no importa. Pero yo lo desenredo.
1: O sea, que hoy gana quién.
2: Hoy gana Colombia a Ghana.
1: ¿Cómo así?
2: Colombia le gana a Ghana.
1: Sí, no, que enredo, hombre, par. Maldito, no estoy diciendo eso, no.
2: Ah, por esto el viejito, hombre. Por esto el viejito. Ve, ahí le va a traer unos tabaquitos al viejito.
1: ¿Sí?
2: Sí, para que...
1: Ah, no jodas.
2: El viejito fuma tabaquito.
1: Ah,
2: que... No, pero que aquí adentro no, pues que...
1: Ah, ¿te acuerdas cuando decían en otro hora que a cuánto está... digamos, Amalfi. Ah, sí. Tres tabaquitos y medio,
2: sí,
1: dos tabaquitos y medio.
2: ¿Te acordás
1: de eso?
2: Así es. Sí. Así es. Esos son, sí.
1: Ya no volvieron a usar, ¿cierto? Esas medidas, así.
2: No, sí, son cosas que sacan
1: tabaquito y medio.
2: Nuestros abuelos, y así. Nuestro abuelo fumando tabaco, mi madre María.
1: Dice Carlos de Urrao, es que cómo era el golpe de ala a los que se pusieron la camisa a esta hora.
2: No, porque depende si usted va a ir a comprar una camisa de colombiana gaches, es lógico que sí, pero esta no. Esta, son...
1: esta no.
2: Sí, esta no.
1: Ya está.
2: Estas que nos regalaron aquí, mijo, son muy bonitas.
1: No, huele bueno, vea.
2: Sí, Ave María. Eso es lo más importante. Usted póngase la camiseta hoy de Colombia para ver.
1: Ve los números repetidos, ve, 5:55.
2: Sí, sí. Ah,
1: 5 de la mañana, 55 minutos.
2: 55 segundos, ve.
1: Ve, como, ve.
2: Sí, cuatro.
1: Por, me están pensando, ve.
2: Claro.
1: Oíste, Parrita, recordame el pico y placa para... Mira ese cielo, ¿ve?
2: Ese amanecer tan bonito.
1: Mira ese amanecer tan espectacular que nos regala papá Dios, mira.
2: Qué hermoso, sí, señor.
1: Qué belleza, hombre. Recordame el pico y placa, hombre, Parrita.
2: Carros particulares, placas que finalizan con los números 2 y 8, 2 y 8. Motos de 2 y 4 tiempos, placas que inician con los números 2 y 8, 2 y 8. 6 de la mañana, amigos de la Mancha Amarilla, en 4 minutos, número 3.
1: Oíste.
2: Señor.
1: ¿Dónde pueden participar los oyentes que me están preguntando por aquí que cómo es la cosa con la tropipolla?
2: Muy sencillo, usted manda, dice, Colombia va a caer 2-0.
1: 2-0,
2: eso.
1: Sí.
2: 301-74-22-989. Y con su nombre, y ahí está su teléfono, si usted gana, y usted, por ejemplo, está participando, van a haber varios ganadores,
1: sí.
2: Entre esos ganadores, hacemos la rifa, y si usted es feliz ganador, los llamamos y le damos la...
1: La noticia, ¿cierto?
2: Claro.
1: Se puede llevar un bono, un tropibono de 100 mil pesos.
2: Sí,
1: ¿sí,
2: señor,
1: o qué?
2: Claro.
1: Así que a participar, 301-74-22-989.
2: Oiga, Ave María, llega don Raúl Santis como un picaflor para todos los que les gusta esta música maravillosa en Tropicana 98 puntos. No, oiga, 3 minutos para las 6 de la mañana.
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1: Sí, señor, es como amaneció Medellín de Tropicana, 6 de la mañana, 3 minutos. Recuerden el pico y placa para hoy, no haya dar papaya. Carros particulares que terminan en 2 y 8, 2 y 8. Para las motos de 2 y 4 tiempos que inician en 2 y 8, 2 y 8. Y para los tropi amarillitos que terminan en número 3.

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1: 6:09 es como amaneció Medellín de Tropicana, con un amanecer espectacular. ¿Sí o qué?
2: Ay,
1: ¿lo viste, Charlie?
2: Ay, sí. ¿Y sabe por qué debe ser eso?
1: ¿Por qué?
2: Porque es un amanecer de viernes. ¡Ay, qué hincha!
1: ¡Ay, vela!
2: Lo más rico de una semana cortica es que el viernes llega rapidito, parce. Y como dice Mateo, ya, con un amanecer lo más bonito. Ay, qué
1: amanecer como amarillo, ¿cierto?
2: Sí.
3: ¿Será falta porque el azul y el rojo?
1: ¿Será porque hoy es que juega Colombia o qué?
2: ¡Ay, qué hincha!
1: ¿Será por eso?
2: Colombia gana y Colombia gana.
3: Es un gana-gana.
1: ¿Qué enredo eso? ¿No
2: qué
1: le
2: enredo, digo? ¿Qué enredo?
1: Y Colombia le gana a gana. Porque gana, no gana.
2: Porque gana, no gana, no, sí.
3: Mejor dicho, el Mundial va a quedar desganado. Por culpa de Colombia.
4: Esperen, hombre, esperen. Gente aceleración.
1: Ya llegó.
4: Amanecieron ganando, ¿no, señor? Para ganar hay que jugar el partido.
3: No, como hay que decirle a Don Otto, un pesimista es un optimista con experiencia.
1: No toque, hombre.
4: No, señor, pues que hay que esperar. Desde ya están cantando los goles que no van a ser. No sabe si van a ser capaces de hacerlos. No, el partido para ganarlo hay que jugarlo. Nosotros queremos recibir el sueldo sin ir a trabajar. No.
1: A usted
2: ay,
1: sí.
2: Rico fuera.
1: Ay, qué rico fuera.
2: Ay, vos te imaginas que a uno le llega. ¡Oh!
4: Esa mentalidad pobre y vacía,
1: sí,
4: hermano. No, señor. Las cosas hay que esperar que pasen, ¿no es cierto? Y esperar a ver qué resultado tenemos.
2: Pero hay que tener esperanza.
4: Pero eso es una cosa indistinta. Una cosa es estar esperanzado en algo y otra en distinta es, no, ya ganamos y se llenan el triste buche. No, ya ganamos y metemos 50 goles.
3: Ay, pero hay que tener optimismo. Como decía mi mamá Don Otto, hay que aspirar a ser presidente de la República para ser al menos concejal del municipio.
2: Ay, qué belleza.
1: Segundo noto, ¿cómo queda el partido entonces?
2: Pero ¿para qué le va a preguntar?
4: Hoy perdemos.
1: Perdemos, Don Otto.
4: Ah, sí. ¿Cómo se llama el grupo con el que vamos a jugar?
1: Gana.
4: Ah, bueno, parte de esa base, man.
1: Por eso.
4: Además, sobones tienes que un brujo y no sé qué fue, pero
1: brujo. Nosotros estamos con Dios y la Virgen, mijo.
4: Y aquí la gente pegada, ay, no, no va a ganar el brujo de gana, que va a ganar el huevonada también. Pues, el brujo, seguro lo han tenido toda la puerca vida. Y entonces, ¿cuántas veces ha sido el ganador del mundial?
1: ¿Verdad? Entonces, cuando pierden, entonces ahí que el brujo se equivocó.
4: Aliente,
1: ¿qué?
4: Brujo, caga.
3: Ese día el brujo de gana hace magia blanca.
2: Ay, qué pecado.
4: O el día que pierde gana es porque estaba de descanso el brujo. No, señor, debemos de creer en huevonadas. Si el partido se gana haciendo goles, jugando fútbol. Dice el tipo, pues, ¿no es cierto?
1: Ay, hombre. Salude más bien a la gente, hombre, que está ya pegadita ahí al Tropi WhatsApp, ya. Como dice Jair, con la chancla en la mano.
2: El devocional.
4: Sí, señor, que el devocional.
1: Es primero que usted no ha dejado noto.
4: A ver, pues, ahora será culpa de uno. Buena, muchachos. ¿Cómo le amaneció? Arrugado, desarrugado, estemplado, bien templado. Un feliz día para todos. Los que amanecen con nosotros en sintonía, los que ya están trabajando, los que están soltando turno, los que van camino a su labor y a su quehacer de todos los santos días, que les vaya muy bien. Si ya terminó el turno, que descanse con bien, llene de energía por si tiene que volver a trabajar ahora en la noche, ¿no es cierto? Y a los que van a empezar su proceso y su jornada laboral, hombre, muchachos, con harta injundia, con harta esperanza, con harta fe, y así como en el fútbol, los partidos se ganan jugando. Si usted va a trabajar, entonces los frutos de su trabajo se recogen es trabajando, sí, no esperando que otro trabaje por uno.
1: Que podemos hacer el devocional, Don Otto.
4: Pero arranque, pues, hijo de perra.
1: Pero
4: este,
1: si se no deja, está ahí despachado, Don Otto.
2: Ay, qué pecado.
1: Antes del

0: Emocional, yo sí quiero saludar al caballito.
1: Ay, me encanta.
0: Y lo quiero saludar para que no, eche unas trovitas ahí de la selección Colombia.
1: Acepto.
2: ¿Sí, okay? Claro.
0: Ah, sí.
1: Ay, qué dicha.
2: Hoy arrancan, hijo de madre, esta nueva etapa de la selección Colombia y vamos con toda la moral puesta.
1: Y sí.
2: Nuestra selección Colombia de parte de Tropicana. Sabemos que hoy el partido se va por un gana-gana.

0: Don Otto dice que no y nadie puede creer. La predicción del viejito dice que vamos a perder. No. Pero hoy Colombia entera sin duda se nos escapa pa' otra ronda del mundial y vamos pa' otra etapa, hijo de madre.
1: ¡Canta!
2: Y de Don Otto, Ave María.
3: Va, pero esperar, pero liberar. Ah, mañana me está. Mañana me dije que sí es verdad.
2: Mañana se va a estar muy ocupado, Don Otto. ¿Sabe por qué? Porque lo van a poner a revisar la tropipolla para sacar el ganador, los ganadores de la tropipolla.
1: ¿Qué, qué?
2: Claro, no.
1: No, eso lo estoy haciendo yo porque termino más rápido.
0: ¡Ah! No, está determinado.
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2: Ya son las 6 de la mañana, 15 minutos. Pongámonos serios, hombre, Don Otto.
3: Sí, señor. Es momento de ponernos serios y de dedicar un instantico, ¿no es cierto? Un aparelo nine, ¿no es cierto? A hombre, a encomendarnos, a tener un momento de reflexión que tal vez nos hace falta en algún momento coger ese impulsito, ¿no es cierto? Y que sea este un momento para llenarse de injundia, ¿no es cierto? De un poquito de espiritualidad, de un poquito de alimento para el corazón. Usted tiene que alimentarse para poder funcionar en el día, ¿no es cierto? Pero hay veces que dejamos la cabeza y el corazón desalimentado, ¿no es cierto? Hambriado.
2: Sí, señor.
3: Y la forma de alimentar el corazón, el alma, la cabeza, es con un poquito de pensar y de pensar bien, porque uno es lo que piensa también, ¿no es cierto? Mientras estamos pensando en carajada, estamos pensando cómo sacarle ventaja a la vida, hay que reflexionar un poquitico de cómo estamos haciendo las cosas, muchachos. El devocional de Tropicana, un espaciecito para que recargue baterías, para que coja un suspirito o una recarguita y siga para adelante. Muchachos, hay que enfocarnos, ¿no es cierto? Hay que revisar qué camino estamos cogiendo. Recuérdese que nosotros somos en la vida como un mensajero, ¿no es cierto? Y si el mensajero no sabe para qué dirección va, pues santo no va a poder entregar el paquete que lleva. ¿No es cierto? Entonces, ¿qué función tiene un mensajero que no sepa para dónde va? Entonces es muy importante encontrar para dónde vamos nosotros, ¿no es cierto? Porque si no, nos la vamos a seguir pasando así, encartados con un juepuerca paquete en las espaldas, que no vamos a tener a quien entregarle, porque no tenemos un propósito, porque no tenemos un dónde llegar, porque no tenemos un objetivo, porque no tenemos la meta definida. Si usted no tiene una meta definida, está perdiendo la madrugada, muchachos. Si usted no tiene el foco de para dónde va, está perdiendo la trasnochada, muchachos. El esfuerzo se embolata, porque vamos a estar como el mensajero, dando vueltas, gastando gasolina, gastando tiempo, gastando energías, sin saber dónde puercas tenemos que llegar. Así que es bien importante que usted le ponga ese punto de partida y ese punto de llegada, así como el que el mismo mensajero tiene que poner dónde recojo y dónde entrego. Usted tiene que saber dónde entrega. Cada paquetico, cada meta, cada propósito que se ponga, tiene que encontrar dónde entregarlo, porque si no, va a ser una soncera, dando vueltas a la manzana, por aquí no era, y dando vueltas por allí y por acá tampoco, y dando vueltas por allá y por acá tampoco. No hace y no cansase, dando vueltas como Ave María, y no llega a ninguna parte. Entonces, póngale foco, póngale destino a cada objetivo y a cada meta que usted tiene, y ahí hablamos, y verá que cada que entregue un paquetico va a querer coger otro paquete más grande. Eso sí, sabiendo dónde entregarlo, muchachos.
1: Vea, ¿no?
2: Así es, Don Otto.
1: ¿Quién sabe dónde se acostó, señor?
5: Qué finura. No, y complementando un poco a lo que dice Don Otto, dicho en otro refrán, que dice que el que no sabe para dónde va, hablando de marineros, digámoslo así, haciendo el contexto con el mar, el marinero que no sabe para dónde va, ningún viento le sirve. Entonces, como diría el mismo Facundo Cabral, no estás deprimido, estás distraído. Si no tienes, como dice Don Otto muy bien, un foco, una meta, un lugar hacia donde vas, simplemente la vida va a pasar así, te levantas y respiras sin un propósito y ya. Busca tu propósito. ¿Qué es lo que quieres? ¿Para qué estás en esta vida? Y verás que va a ser todo más fácil.
3: Ancina, muchachos. Para que encuentren el foco y encuentren para dónde van todos los santos días.
2: Eso es importante, don Otto, lo que usted dice.
3: Sí, señor.
2: Encontrar el foco.
3: Sí, señor.
2: Focus, como dice la gente, hey, focus. Enfóquese. Porque mucha gente se queda en el pasado. Mucha gente carga con cosas que no debe cargar, que ya tiene que soltar. Los paquetes que tiene ahí, ya descargue esos paquetes, que ya eso para el futuro, para el presente, eso ya no le sirve.
5: Exactamente, Mateo. Precisamente la palabra dice presente. ¿Qué es un presente? Un regalo.
2: Sí.
5: Lo que la gente está recibiendo es un regalo. Y esta frase así suene trillada. Vive el presente. Porque si vives en exceso de pasado, vas a estar lleno de depresión. Ay, cómo era esto tal tiempo. Cómo era. Ay, cómo era de bueno ese tiempo. Yo, cómo tenía plata. O yo, cómo hacía esto. Si te anclas en el pasado, vas a estar lleno de depresión. Y si te anclas al futuro, vas a estar lleno de ansiedad. ¿Y qué tal si? ¿Y cómo fuera? Y ay, yo, ¿por qué no tengo esto? Viva el presente, un paso a la vez. Y verá que de granito en granito se va llenando el buche, como dicen por ahí. Y tanto va el agua al cántaro hasta que por fin se rompe. Luche por esa meta, pero luche.
2: Ahí está el devocional. Hoy viernes, en Cómo Amaneció Medellín, de Tropicana. ¡Tropicana!

0: así iniciamos el día en Tropicana, la más bacana, 98.9. Don Otto, muchas gracias, hombre, por esas palabras tan bonitas.
1: ¿Quién creyera? ¿Quién lo viera?
0: Sí.
1: Ay, qué dicha.
0: Gracias, hombre, Don Otto.
2: Bueno, con gusto y cariño.
0: Yo le doy un abrazo, hombre, Don
2: Otto. No, si me está la silaba.
0: Hombre, Don Otto, por esas palabras.
2: Ah, pero esa sobadera, hermano, ¿para qué? ¿Con qué razón? ¿Con qué?
3: Si ven que yo sé que tiene su clavo de corazoncito.
2: Ay, voy al otro si hablando mal.
1: Ay, qué
2: pena,
1: me encanta. Ay, qué hincha. Feliz viernes para todos. Pico, besos, abrazos, amor. Y como dice Don Otto, pues que encuentren todos para dónde es que necesitan llegar. Aquí estamos, mientras usted encuentra para dónde llegar, pues nosotros lo acompañamos. Uh-huh. ¡Ay, qué dicha! Con el emocional, con los servicios sociales, con música, con humor, con trova y con noticias. ¡Ay, qué dicha! ¡Vamos con los titulares en Tropicana!
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0: Llega la información, llegan las noticias. ¿A cómo amaneció Medellín de Tropicana? Atención, bomberos de la Estrella controlan incendio provocado que amenazaba zona montañosa.
2: Jesús bendito.
0: Imagínate,
2: no puede,
0: Don Otto.
2: No puede ser.
0: ¿Eh? Ave María.
2: Provocado.
0: Menos mal fue controlado ya, Don Otto.
2: Afortunadamente.
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0: Supersalud concluye auditoría en la fábrica de licores de Antioquia tras fuerte controversia.
2: Ay, ay, ay.
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0: Y hablando de Supersalud, Supersalud le da ultimátum a la nueva EPS para que entregue estados contables, Don Otto.
2: Ay, ¿ah? Qué bonito, por Dios.
0: ¿Cómo le parece? O sea, como la platica, como dice el caballo.
3: Perdió y ya la robaron a
1: rato. Ya lo robaron a rato.
0: Ave María, muchachos.
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0: Delcy Rodríguez anuncia fondo para construir Venezuela, reconstruir Venezuela. Con ayuda de los Estados Unidos. Y ya la cifra, Don Otto, de muertos eleva a un 2.595 personas fallecidas.
2: Ay, Jesús, qué tragedia, man.
0: Sí, señor.
2: Qué dolor, qué dolor.
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0: Medellín busca frenar el gota a gota con más de 15.000 nanocréditos del Banco Distrital.
2: Muy bueno.
0: ¿Cierto que sí o no?
2: Muy bueno, abrirle oportunidades a de pronto gente que de pronto no tiene una historia crediticia satisfactoria, ¿no es cierto? Y que por eso le toca recurrir, hombre, a gente ventajosa para ahí que lo que quiere es vaciarle el bolsillo todos los santos días y que fuera de eso se vuelve un problema social y de seguridad muy macho. Mucho lo
0: sí,
2: bueno.
0: Señor, ahorita vamos a hablar de eso, sobre las redes vecinales express de este, pues este movimiento que pues está buscando frenar el gota a gota.
2: Mucho
0: en la
2: bueno.
0: Ciudad de Medellín.
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0: Final feliz. ¿Te acuerdas de Canela, Don Otto? La perrita que estaba por allá en la estación de policía, la Candelaria.
2: Sí, señor.
0: Que llegó un nuevo comandante y dijo, nada, no, señor.
2: Pa' afuera.
0: Pa' afuera. Aquí, chiste, perros, aquí nada.
2: Ah, no puede
0: pues,
2: ser.
0: Terminó en final feliz. Canela no será desalojada de la estación de policía de la Candelaria aquí en la ciudad de Medellín, Don Otto.
2: Ah, ¿verdad?
0: A través de las redes sociales se conoció una denuncia ciudadana que involucraba pues a la gente de la policía en la estación de la Candelaria y pues Federico Gutiérrez ya se pronunció, dio respuesta y no, señor, Canelita se queda ahí.
2: Bueno,
0: listo.
2: Afortunadamente, no va a quedar sin hogar en la perrita, hombre. Sí, bendito Dios.
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0: A la cárcel, mujer señalada de torturar a su hijo durante meses hasta causarle la muerte aquí en la ciudad de Medellín.
2: No, que se pudra en la triste cárcel y fue puerta.
0: Bendito.
2: No le queda más.
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0: Hidroituango pide mesa técnica con nuevo gobierno para evitar apagón por fenómeno de El Niño.
2: Bendito.
0: Ojalá no tengamos que volver a esa época de los apagones.
2: Cállate esos ojos, hombre. No, señor. Esperemos que la conciencia de la gente, ¿no es cierto?
1: Conciencia, hombre.
2: Nos ayude también a ahorrar un poquitico la energía que necesitamos y que no tengamos que pasar por esos apagones. que hoy en día con mayor razón que van a traer más problemas y fue puerca.
0: Ahorrar agüita, ahorrar energía, sí, bien juiciosos para que no tengamos que hacer ese apagón. ¿Listo, Noto?
2: Ancina es.
0: A bañarse en un minutico.
2: Eso. Ah, sí, porque es que la gente, pues, que parece que estuviera haciendo petrolizar todos los días, hermano. Sí. No.
3: Salen cocinados. ¿Será que vuelven a cambiar la hora así como en el 90?
2: No, hombre. Bendito.
0: Hay gente que se baña hasta 5 veces al día, ¿o no?
2: Cinco veces y baños de 10, 15 minutos, ¿no, señor? Bañe con agua fría y verá cómo no demora nada, hijo de perra.
0: A ver, María.
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0: Comerciante lleva 6 días encadenado frente a la alcaldía de Caldas tras cierre de su negocio. Un comerciante del municipio de Caldas denunció que fue víctima de un procedimiento irregular de las autoridades y por eso lleva 6 días encadenado al frente de la alcaldía de Caldas, don Otto.
2: Jesús bendito, hombre, bendito. No puede ser.
0: Ojalá le solucionen a él ese chicharrón a este muchacho.
2: Ay, hombre, qué tristeza.
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0: Oído a esta noticia, don Otto. Con figuras de ositos camuflan expendio de Tusi en Itagüí.
2: No.
0: Sí, señor.
2: No, señor.
0: Con figurita de ositos.
2: Ave María.
0: Sin
2: vergüenza, zombie.
0: No.
2: Y además de todo, atrayendo para de pronto tal vez
0: niños. A los niños, sí, señor.
2: No, si así fue perra.
0: No.
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0: Vea esta. Quemaron con aceite caliente a un gallinazo en el Valle de Aburrá. Están buscando los responsables.
2: Pero ¿quién es ese tamaño de pescueca, hermano? No. Ay, hay gente que le falta mucha. Hágame el favor.
0: No, la
2: importancia, gallinazo, listo. Dirá la gente, gase el gallinazo y que no sé qué, no sé cuál.
0: Pero
2: la importancia que tiene ese animalito en el ecosistema y fue puerca. Entonces, ¿qué quiere? No quiere ver gallinazos. Entonces, ¿quién se va a hartar la podredumbre de los animalitos muertos y demás que hay en toda parte? Se los van a hartar ustedes, no, señor. Hay que respetar todos los animales y puerca, porque todos tienen, además, como ese, un oficio importante en el ecosistema, hombre. ¡Qué berraco, hermano!
0: No.
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0: Asesinaron a un hombre por aleardar con billetes de 100 mil pesos en un bar en Antioquia.
2: Chicaneadera, y vea.
0: No.
2: No, bendito.
0: Pero también, qué intolerancia de la gente, ¿no?
2: Sí, señor. Sobre todo eso. Pues si el otro está por ahí payaseando con... pues llenes el buche, pues, con lo que trae.
3: Pero no para quitarle la vida.
2: Hágame el favor.
0: No.
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0: Y en deportes, pues, ya uno todo dijo.
2: Que
0: hoy gana Colombia, ¿cierto?
3: Gana Colombia, pues.
2: O sea, ese es el partido. Gana Colombia y Colombia pierde.
1: ¿Qué? No,
0: hombre.
2: Y gana. Ahí va ganando.
0: ¿Cómo así, hombre?
3: No.
1: Ay, no le paren bola.
0: No, señor. Hoy gana. La selección Colombia gana hoy. Hoy gana Donoto. Hoy gana Colombia Donoto. Le van a tapar ese hocico.
2: Vamos a ver, amanecerá y veremos si respuesta.
3: No, tranquilo, noto que yo lo apoyo y yo también lo pongo a perder.
0: Ay.
3: Pues ves, porque confío en su criterio.
1: Hoy juega Colombia, gana partido que será a las 8:30 de la noche, ¿no es cierto? Los otros encuentros del día de hoy serán Australia-Egipto, que será a la 1 de la tarde. Y también se enfrentarán Argentina y Cabo Verde a las 5 de la tarde. Mejor dicho, hoy un viernes de fútbol sabroso. Y hoy gana la selección. Ay, me encanta.
0: Y tenemos Tropipolla de Tropicana, Charlie.
1: Tropipolla de Tropicana. ¿Cómo va a quedar el encuentro? Colombia gana. ¿Cuál es tu marcador? Lo puedes enviar a través del TropiWhatsApp 301-7422-989 y participar por la Tropipolla de Tropicana.
0: Caballito, ¿cómo queda ese marcador hoy?
3: No, yo creo que va a quedar empatado. Yo creo que van a hacer unos penales.
0: No.
1: No fregues.
3: Van a quedar 1-1.
1: Nos van a poner a
3: subir. Y se van a ir a penaltis. Va a ganar Colombia penaltis, pero va a quedar 1-1 el partido.
0: No. Ay, qué sufridera.
1: Qué parida.
0: ¿Vos sos hincha de quién, caballo?
3: Del Medellín.
1: Por eso le gusta sufrir.
0: con razón. Charlie, ¿cómo queda el marcador?
1: El marcador queda 2-1.
0: 2-1.
1: 2-1.
0: ¿Ganando?
1: Pues Colombia.
0: Ah, eso sí. Uno nunca sabe. Es que. Sea.
1: Señor. Y ese señor, ni le preguntemos.
0: No, señor. Hoy queda Colombia 2, gana 0.
1: 2-0
0: gana Colombia hoy.
1: Me gusta. Sí. Ay, qué dicha. ¿Cuál es tu marcador? No lo puedes compartir en nota de voz, porque es mejor escucharlos more a través de Tropi WhatsApp. 301-74-22-98-9.
0: Mándelo. ¿Sí o qué?
1: Sí, hágale. Que hoy estamos recogiendo las tropipollas. Cantando,
0: yo viviré. Colombia, tierra querida. Oye, y hay mucha gente que está mandando la tropipolla.
1: Ah, no, fregues.
0: Sí.
1: Ay, qué dicha. Tropipolla, que la manden, nota de voz, para que la vamos compartiendo y queden inscritos para participar. Entre quienes acierten, no todos, entre quienes acierten, se entrega tropibono de tropitanqueo por 100 mil. Ay, qué dicha.

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1: Llegan las noticias. ¿Cómo amaneció Medellín de Tropicana? Bomberos de la Estrella controlan incendio provocado que amenazaba zona montañosa. Fue controlado el incendio forestal que se presentó en la vereda del Guayabo, en el municipio de La Estrella, sur del Valle de Aburrá. La conflagración que se presentó en la zona rural fue liquidado por completo gracias a las dos cuadrillas de bomberos voluntarios que intervinieron en esta acción. Pues hay que resaltar Don Otto, que se hizo de manera rápida, lo que permitió que el fuego no se extinguiera, que no se expandiera y se presentara una emergencia mayor, una emergencia más grave. Según indicó autoridades competentes, este incendio al parecer fue provocado por una quema que salió de control, Don Otto.
3: No fregues.
1: En el costado occidental del sector, conocido como el Guayabo. Los fuertes vientos y la alta temperatura ayudaron a que se extinguiera rápidamente el fuego y pues el rápido reaccionar de los bomberos pues fue oportuno para calmar estas llamas en el municipio de La Estrella, Don Otto.
3: Afortunadamente no tenemos que lamentar cosas mayores. Como decía Mateo, de pronto con los vientos, de pronto que llegara los fuegos a más casas o a otras partes, de pronto afectando la vida y la integridad y los inmuebles de la gente. Afortunadamente fue controlado a tiempo, gracias a los muchachos, al cuerpo de socorro que puso mano ahí y que logró apagar ese incendio. Qué bendición, hermano.
1: Oye, sí, gracias también a una brigada forestal se desplazó hasta el sitio de Noto con herramientas manuales y también a los bomberos pues que llegaron con maquinaria, lograron llegar hasta la cabeza del fuego, controlaron los flancos que se activan por el viento y finalmente pues liquidaron ya el fuego para terminar con ese incendio forestal.
3: Bueno, afortunadamente, hermano, porque una cosa de estas se sale de control de la forma más fácil del mundo. El fuego es una cosa muy delicada. Uno dice que va a ser una quema controlada y eso es un decir, porque es que el fuego tiene un comportamiento casi que por sí solo. Entonces es muy peligroso. Pero afortunadamente esta historia terminó buena. Por
1: fortuna.
3: Sí, señor.
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1: Super Salud concluye auditoría en la fábrica de licores de Antioquia tras fuerte controversia. Después de toda la controversia, Don Otto, generada por el anuncio de la auditoría en la fábrica de licores de Antioquia, en la FLA, por parte de la Superintendencia Nacional de Salud, esta última informó que el proceso ha llegado a su finalización. Dicha auditoría hace parte de la de las acciones de inspección, vigilancia y control que se realiza a esta entidad. Según lo informó, pues durante esta auditoría, equipos técnicos revisaron documentos y recolectaron los soportes relacionados con cumplimientos de las obligaciones de la entidad vigilada. De acuerdo con el comunicado de la Super Salud, una vez concluida esta fase, se iniciará el análisis técnico de toda la información recopilada. Con base en esos resultados, se definirá el siguiente paso a proceder. Cabe recordar que desde la FLA se presentó una acción de tutela contra la Superintendencia Nacional de Salud. Pues esta decisión se tomó incluso después de que la Supersalud denunciara que desde la fábrica de licores se habría impedido pues reanudar la auditoría que tenían prevista en esta entidad, según pues dice la fábrica de licores de Antioquia.
3: Entonces, ¿cómo habrá terminado la cosa? Aguala bien, porque problemas no queremos más. Y si,
1: sí, señor.
3: Y si de pronto se le encontraron cosas, pues entonces que se aprieten las tuercas, que haya que apretar, ¿no es cierto? Sí. De eso se trata. Bueno.
1: Pues dicen ellos que se llevaron toda la información recopilada en la FLA, pues igual la van a estudiar.
3: La van a analizar, la van a estudiar, a ver qué se encuentra ahí.
1: A ver qué encuentran, y según eso ya miran a ver cuál es el paso a seguir.
3: Listo, veremos a ver qué sucede. Amanecerá y veremos, muchachos.
1: Eso, amanecerá y veremos. Ahí está, pues, don Otto. Sí, ¿qué horas tenés ahí, hombre?
3: Sí, señor, son las 6:46 a.m. por la mañana. 6:46.
5: Tú sabes que es cierto, rey.
1: ¡Ay!
5: ¡Ay, el astro rey! ¡Mirá, que está haciendo sol!
1: ¡Ay, don Otto! ¡Ay, qué bien!

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1: Hoy a partir de las 8 de la noche vamos a tener el Tropigol de Tropicana Charlie Chan.
2: Sí, Tropigol de Tropicana. Hoy vamos a estar transmitiendo desde las 8 de la noche, ¿no es cierto? Y los acompañando desde un poquito de la previa y durante todo el partido en la voz del Cami Grajales. ¡Qué bueno que viniste! Los comentarios de don JR, el hombre que se le escucha y se le cree. Ay, y por ahí vamos a estar DJ J, este Pechito, y bueno, el Pechito de Donoto también echando cantaleta, bendito Dios.
3: Van a poner así esta noche.
4: Bueno, pues, viejito, quien no le diga así a JR, respete.
3: Por eso, por eso.
2: Ay, qué becado. Entonces hoy los vamos a estar esperando en Tropicol de Tropicana. Y además, esperando también que participen con la Tropipolla. A ver cómo va a quedar el marcador. Porque hoy juega Colombia.
1: Hoy viene JR, viene hoy. JR viene hoy.
4: JR, sí, sí, señor. Hoy nos encontramos con JR.
1: JR.
4: JR. JR, por eso.
1: Por eso. JR, hombre.
4: Por eso, y fue perra.
1: Ah, escuchemos más bien los oyentes, hombre, con la Tropipolla.
2: Acepto.
1: ¿Le parece Charlie?
2: Sí, listo.
1: Ahí la gallada, si
2: More, me recibimos mensajes a través del Tropi WhatsApp 301-7422-989. Por aquí, ¿quién anda, amor? Bienvenida a Tropicana.
5: Buenos días. ¿Cómo está la mesa de trabajo?
2: Lo mandé bien vos.
5: Hoy ganamos 3-1. 3-1 gana Colombia hoy.
1: ¡Epa, epa!
5: Goles de James, Luis Díaz y un autogol. Y ahí quedan embrujados. Ahí quedan embrujaditos.
2: ¡El embrujado! ¡Dios los bendiga! ¡Aló!
1: Muy bien, así es que es.
3: Listo. Autogol.
2: Con autogolito. Ay, qué
1: bien. No, ahí está escribiendo su amigo, ¿eh?
4: El amigo.
1: Patricio Ledesma. El amigo suyo.
4: El amigo Patricio. Bienvenido a Tropicana. ¿Cómo estás?
6: Buenas, Tropicana, la más bacana y ahora más popular. Le cuento que, ¿sabe qué?
2: ¿Qué
6: más? Hoy gana Colombia 1-0. 1-0 gana Colombia hoy. Tropicana, la más bacana y ahora la más popular. Ese día, pues.
2: Va jugando, Pato. ¿Cuál Pato? Ay, qué hincha.
1: O sea, usted es amiga de Mao. Charlie,
2: Mao,
1: ¿cierto?
2: Claro.
1: Mao Guzmán, ay, de Castilla.
2: Sí, Mao, y es que ¿quién no ama a Mao?
4: Bueno.
2: Pues porque ama decir que no. Ay, querer amar a los Mauros es muy bueno.
1: ¿Cierto que sí?
2: Ay, sí. Oiga. ¿Quién no ama a Mao?
4: Bueno.
2: Pues porque amar a Mao es muy fácil.
3: ¿A qué?
1: Él se hace amar, ¿cierto? Se hace querer.
2: Él se hace querer. Sí. Ay, sí.
1: Mao.
7: Tropicana, buenos días.
1: Buenas.
7: A participar de la Tropipolla.
1: Hágale.
7: Mi marcador es 2-0, ganando Colombia.
1: 2-0, ganando Colombia. Muy bien. Muy
7: Mauricio,
1: bien.
7: El Tropi Amarillito.
2: Auro, I love you. Mueve para el camino maldito bueno, cosa bien hecha. Me encanta.
3: Entonces, sale a mamá.
2: Sí, yo sí.
3: Es que como que amar a Mao es como que más fácil que conjugar el verbo dimicular en presente.
4: ¿Dimi que quién?
3: Conjuga el verbo dimicular en presente de Donoto.
4: El presente. Yo dimicu. No.
1: No, no, Donoto. No.
2: Ay, no puede ser.
4: Te gusta también.
1: ¿Se quedó Donoto?
4: Que yo dimicu. No,
1: no, no, no.

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6: Es tiempo de pasarse a Colpensiones en Tropicana, 6:59 minutos.
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6: 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En Tropicana son las 7:02 minutos.
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1: Ya estamos de vuelta, son las 7:12 minutos en cómo amaneció Medellín de Tropicana. ¿Viste, Charlie? A uno no lo han querido, espero nada.
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0: Super Salud le da un ultimátum a la nueva EPS para que entregue estados contables. La Super Salud le dio ese ultimátum a la nueva EPS para que entreguen a más tardar el 6 de julio del presente año los estados financieros de las vigencias 2023, 2024 y 2025, junto con toda la información exigida por la circular externa 016 del 2016. Según la entidad, el plazo es una fecha límite crucial que no se puede posponer bajo ninguna circunstancia y busca conocer con precisión la situación financiera de la EPS con el mayor número de afiliados del país, que supera los 11 millones de usuarios. La Supersalud recordó que la nueva EPS permanece bajo intervención desde abril del 2024 y que pese a múltiples requerimientos y planes de trabajo no han cumplido con la certificación, aprobación y reporte de sus estados financieros. Entre abril del 2025 y febrero del 2026, la superintendencia realizó al menos 5 requerimientos formales sin que la entidad acreditara el cumplimiento integral de sus obligaciones. La autoridad explicó que contar con esta información permitirá establecer con certeza el estado de liquidez de las deudas y la solvencia de la nueva EPS, además de servir como base para garantizar una transición administrativa con información verificable para el próximo gobierno.
1: Bendito.
0: O sea que
1: mover de fichas hay, ¿no es cierto? Una esculcadera. Hombre, todo sea, más allá de poner traspiés y todo eso, que todo sea por en realidad revisar, fortalecer y ver cómo se organizan las EPS, que son las encargadas de atender y prestar los servicios de salud a los colombianos, ¿no es cierto? Porque que estas intervenciones, desafortunadamente, se tenía una expectativa con las intervenciones, pero las cosas han estado ahí como enredadas. Esperemos a ver que con estas revisiones que le están haciendo, pues algo favorezca. Todo por favorecer y mejorar el servicio y todo lo que necesitamos los colombianos, muchachos.
0: Don Otto, la superintendencia advirtió que el incumplimiento de esta orden constituye una infracción administrativa sancionable de acuerdo con el artículo 130 de la ley 1438 del 2011 por no reportar información de manera oportuna, obstaculizar las labores de inspección y desatender las órdenes impartidas por la autoridad.
1: Ay, ay, ay. Dicho, les llegó la hora.
0: Sí, señor.
1: Bueno, veremos, a ver, amanecerá y veremos qué resultados dan toda esta vigilancia y todas estas revisiones que están haciendo.
0: Oíste, y es que es muy complicado. Que pidan y pidan información y que no la den.
1: Es muy complicado. Eso está enriedado.
0: Yo le digo a usted, don Otto, a ver cómo están sus estados financieros y usted.
1: ¿Yo qué voy a saber?
0: No entrega la información ahí, si estamos como graves.
1: Es muy complicado, sí, señor. Muy berriondo. Esperemos a ver la revisada y la fiscalizada que le hagan a todos esos documentos, ya que tienen este ultimátum, que los entreguen, lo revisen y nos den respuesta a ver cómo va la cosa y cómo pueden apretar los tornillos que haya que apretar, le dije yo al tipo.
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0: Al menos 2.595 personas han muerto por los dos terremotos del 24 de junio en Venezuela, anunció la presidenta interina Delcy Rodríguez, quien aseguró que todos los fallecidos serán debidamente identificados. Abro comillas. Yo de entrada dije, nadie va a fosa común, declaró Rodríguez en una rueda de prensa. Lo primero, reconocimiento por huellas dactilares, señaló, o por fotografías. En los casos donde no han sido posibles la identificación, vamos a la dentadura forense.
1: Genial.
0: El gobierno venezolano no ha informado sobre cifras de personas desaparecidas, aunque Naciones Unidas estimó que pueden llegar a los 50.000 fallecidos, don Otto.
1: Qué cosa tan miedosa, tan dolorosa. Eso basta con seguir viendo las imágenes que aparecen en las mallas sociales, que aparecen en los noticieros, que aparecen aquí y allá, y simplemente pensar que qué dolor tan grande. Muy difícil que se hace esta etapa de reconocimiento primero, por la cantidad que calculan los que saben, pues porque como que por el AUM de Venezuela y del gobierno de Venezuela se tiene un estimado, pero se habla por otro lado de que las víctimas y de lo que los muertos pueden ser más. El propósito que tiene la señora presidenta es muy bueno, ojalá y se cumpla, por el tema sobre todo de los familiares que perdieron sus seres queridos, ¿no es cierto? Porque muy triste uno quedarse con alguien que en este momento está reportado como desaparecido y que jamás nunca aparezca, qué dolor, ¿no es cierto? Preocupa también que con el paso de los días este reconocimiento, supongo yo, entiendo que va a ser más complicado por el tema de la descomposición de los cuerpos, ¿no es cierto? Entonces ya una huella dactilar es más difícil, ya una reconocer a alguien por una foto también va a ser más complicado. Y el proceso, por eso de placas de tales y todo eso.
3: La carta dental, exactamente, don Otto.
1: No sé qué tan demorado sea y qué tan posible sea hacérselo a tantas víctimas que hay.
3: Ese es el punto.
1: Eso es un punto.
3: La infraestructura de forense de Venezuela tampoco es que esté muy buena.
1: Está nutrida. Entonces, vaya usted a saber si se va a poder cumplir la promesa. Ojalá y así sea y que no un montón de cuerpos terminen por ahí en fosas comunes y los familiares sin saber nunca la suerte que ellos tuvieron. Bendito Dios.
0: Bendito.
1: Abrazo fuerte para nuestros hermanos venezolanos, para todas las personas venezolanas que están aquí en este pueblo, radicadas en Colombia y que tienen la angustia y el dolor de un familiar embolatado o un familiar sufrido o un familiar fallecido en Venezuela. Abrazo para todos ustedes, muchachos.
0: Pues, don Otto, la presidenta Rodríguez confirmó que han sostenido conversaciones con el Departamento de Estados Unidos y el Fondo Monetario Internacional para recuperar recursos que permitan la reconstrucción de infraestructuras afectadas en el país suramericano por los devastadores terremotos del pasado 24 de junio. Bajo estas conversaciones se acerca un fondo de $200 millones. Además, informó de la recién llegada de un grupo muy especializado y profesional de Israel para la reconstrucción de infraestructuras y de edificios que pues no se cayeron en su totalidad.
1: Sí, señor.
0: Este grupo es especial en recuperar pues estas edificaciones y llegaron a el vecino país para ayudar a la reconstrucción de Venezuela.
1: Que lo necesitamos, tenemos que volver a parar este pueblo vecino que es un pueblo hermano y que ya ha sufrido suficiente como para además tener que padecer por estos dolores, entonces va a ayudar a Venezuela a que se levante rápido de tanto dolor, tanta lágrima, tanta devastación, muchachos.
0: Ya son las 7:23 minutos en Cómo Amaneció Medellín de Tropicana. Ya venimos a revisar pollas.
4: Me encanta.
0: ¿Qué le gusta revisar pollas, ay, don Otto?
1: De esas.
0: Vamos a revisar pollas, don Otto, ¿no?
1: No, yo.
3: Los urólogos, ¿no?, de la suerte.
1: No, lo dejo para usted.

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4: Colombia.
5: Ay, qué lindo eso, mi papá.
6: Colombia.
5: Me encanta hoy. Juega nuestra selección Colombia. Estamos participando en la Tropipolla de Tropicana. ¿Qué, cómo le hace? Pues, parce, muy fácil. Usted manda una nota de voz a través de TropiWhatsApp 301-7422-989. Nos comparte el marcador que usted cree que va a ganar. Y si le atina al marcador, pues junto con todos quienes atinen, usted puede participar por un tropibono de tropitanqueo por 100,000. ¡Ay, polla de 100! ¡Ay, qué hicha! ¡Me encanta! Bueno, ¿y qué tal? Sugiero yo, propongo yo.
0: ¿Qué vas a proponer?
7: A ver.
5: Ay, propuesta indecente.
0: No, hasta
7: bueno,
0: yo tampoco.
7: Hombre.
5: ¿Por qué no alentamos a nuestra selección desde aquí, desde la tierrita? Ay, con todo el amor que les tenemos.
7: Mucho amor.
5: Ay, no es cierto.
7: Claro.
5: Vamos a cantarles al amor en Colombia hoy participando en el Mundial y en la Tropipolla en Medellín de Colombia para el mundo. Me encanta.
7: Bueno, vamos a invitar a las dos cosas, no joda. Vamos a hablar del Mundial. Vamos a ver de Colombia gana y. ¿Eh?

0: y a la selección no alegra. Este parece africano. Nos salió fue la ave negra.
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0: Usted ya puede elegir si dice pierde o apoya a la selección Colombia. Mándenos la tropipolla.

0: noto. La gente no está contenta, nos dice la tropipolla. En el mundial desde 2030.
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2: Hágale para eso, dije, mierda, hágale el amor, amor, a Tropicana, me sigue subiendo frío.
3: ¿Qué dijo ahí?
4: No sé. ¿Qué hago?
2: Apostar, apostar.
4: Mor, mándenos un tropipolla. Si le atraviesa un amor, amor, pues también ya que hágale, ¿no es cierto?
2: Sí, a ver, ¿a qué le siente el amor, amor?
4: Ay,
2: como el amor por la selección, hoy mándenos su amor, amor, porque siente ser el amor, amor.
4: Entonces, si quiere, además, y nos puede mandar el amor, amor, y además la tropipoña, pues bendecidos todos, ¿no es cierto? ¿Sí? Por 301-7422-989.
5: Buenos días, Tropicana. Oílo. Un saludo especial para este bonito día, que es un viernes de mundial. Voy a dar mi resultado. Colombia gana 1-0. Y vamos para la otra ronda, se lo aseguro, parcero.
2: Oh. Ah, el man acertó hasta con la rima. Par 0-0. O sea, un 0, 2-0. Par 0. 0-0 es un parcero.
4: ¡Ay, tambo!
6: Tropicana, muy buenos días.
4: Buenas.
6: Para participar en la polla. Ese partido queda 1-1. 1-1.
3: Bueno, 1-1.
4: Listo. 1-1.
3: Vean a Francisco por aquí, ¿ah?
4: ¡Pacho! ¡Qué pacho, pacho!
6: Tropicana la más bacana. Tropicana la polla. La polla hoy. Ay, Colombia 1-1.
3: 1-1.
6: Gana 1. Colombia 1. Tropicana la más bacana.
3: Pero entonces ahí, ¿cómo
7: es? No gana, no gana y no que empata. Sí, sí, es como.
2: También. Colombia gana 1-1.
4: Gana, el equipo gana, queda 1 también. O sea, Colombia 1 gana 1.
7: Ah, yo no entendí.
2: O sea, que ¿a qué le apuestas si gana, gana?
3: ¿Cómo así? Ay, no, qué enredo eso.
8: Hola, Mateo, Callito, Charlie, Don Otto y todos los que estén en la mesa tropical. Que tengan un feliz día, muchas bendiciones. Vea, para participar en la tropipolla.
3: Dale, mi amor.
8: Colombia gana 2-1. 2-1 ganando Colombia.
4: ¿Listo?
8: Tropicana, la más bacana. Chao, chao.
4: Chao, I love you. Ay, qué dicha. Ay.
9: Tropicana, la más bacana. ¿Qué? Buenos días.
4: ¿Qué?
9: Colombia queda hoy ganando 2-0. 2-0.
3: 2-0, muy bien. 2-0.
4: 2-0. Vamos a ganar, ¿cierto?
3: Sí, hoy ganamos.
10: Familia Tropicana con los buenos días. ¿Qué? Saludos. Para la tropipolla, 2-0, 2-0 ganamos hoy.
4: 2-0,
3: 2-0,
4: 2-0,
3: 2-0. 2-0. Sí, hombre,
4: 2-0, mucho 2-1.
3: 1-1 también.
4: Mucho 1-1. Ay, pero es que qué susto, apunta penaltis, paz. Ay, qué susto.
3: Ay, ¿cómo puedes mandar la tropipolla, Charlie, Charlie?
4: Nota de voz a través del tropi WhatsApp 301-7422-989. Hoy tenemos muy tarugado ese tropi WhatsApp. Porque además de la tropipolla, pues también, si tiene reporte de movilidad, pues no puede partir por el mismo medio. 301-7422-989. ¡Amor! ¡A vivir el fútbol! ¡Ay, qué dicha! ¡Vengo a volé! Mores, viene la angustia y el acelere, porque hay partido y fuerza hay que hacerle. Compre la pola y busque donde hacer.

0: machete.
1: Camisa chiviada hoy me pongo yo, casi original, me dijo ese señor. Me queda chiquita porque soy panzón, si uno es buen hincha, pues tiene hinchazón. Ay, amor, venga, no tiene otra tallita, es que con esta me sale el ombligo. Ay, pecado.
2: Golearon, amor. ¿O no la golearon?
1: Ay, venga, pues por si quiere me puede poner a perder.
2: No.
3: Ay, no, pero penales no.
1: Ay, silencio.
2: Pero usted iba a hacer penales.
3: No, pero es que uno le da susto, pero vea. ¿Ustedes saben qué? Paren un penalti. La servilleta de una empanada.
2: La servilleta de una empanada.
3: Y dale la oportunidad de nuevo a un ex.
2: Un penalti.
1: ¿Qué? ¿Cómo es la
2: dale
1: cosa?
2: La oportunidad a un ex, la servilleta. No, no sé.
3: Un penalti.
2: Sí.
3: La servilleta de una empanada.
2: Sí.
3: Y dale una oportunidad a una expareja.
2: No, no sé.
3: Que si usted se lo come es por error.
1: ¡No! ¡Oiga! Pero usted, ¿por qué está así?
3: Mire, ¿verdad que sí?
2: Charlie, hay más tropipollas.
1: Tropipollas. Tropicana 98.9, usted puede participar también.
2: Sí.
1: ¡Ay, qué hincha! 301-7422-989, nota de voz con su tropipolla. Si él le atraviesa un amor amor también, pues sí, lo recibimos con mucho amor amor. Pico, beso, abrazo, hello y humor. Bienvenida, Tropicana.
4: Hola, muchachos de Tropicana.
2: Hola,
4: bendecido día,
2: Martica,
4: para todos, para Charlie, para Bonoto, para Mateito, para el caballito. Les deseo el mejor de los días. Voy a participar en la Tropipolla.
2: Hágale, amor.
4: Mi marcador para el día de hoy es ganando Colombia 2-0. Soy Marta Moreno de San Joaquín. Yo escucho Tropicana, la más bacana y ahora la más popular.
2: ¿No? 2-0 gana.
1: 2-0.
2: Dice Martica Moreno desde
3: 2-0
2: San Joaquín.
3: 2-0 gana, pero entonces ¿gana quién? ¿Colombia o gana?
5: 2-0 gana, pero que no gana o si gana.
2: Ay, no, todo, no enrede la gente. No enrede la gente.
6: Tropicana, buenos días. Habladora Garzón. Hoy quedamos 1-1.
2: 1-1. Bueno.
1: 1-1. Empatados,
2: no,
1: hay que.
2: Empatados.
7: Ah,
2: Charlie.
1: Un viernes empatados.
2: No.
7: Tropicana, muy buenos días.
2: Buenas.
7: Para participar en la Tropipolla. El partido hoy queda Colombia 2, gana 0. La vida más bacana se llama Tropicana. Dios los bendiga.
5: Si va a ser 0, ¿cómo hace para ganar? Es como.
2: Ay, María,
1: se
2: está enredado. Se quiere ir
1: para la
2: no,
1: casa hoy. No, se le estalló la pepa hoy.
2: No.
8: Tropicana, la más bacana, bacanísima.
1: ¡Aló!
8: La Diana desde el Alto Echeverde de Beiba. La Tropipolla queda hoy 1-0 ganando 1-0. Mi selección. Gracias, Tropicana, por ser la más bacana.
1: ¡Aló, humor!
2: Qué rico de Beiba, parce, ¿no?
1: Ay, qué dicha, sí. ¿Sabes quién es de Abeiba?
2: ¿Quién?
1: Johan Úsuga.
2: Ah, sí.
1: Saludos para Johan Úsuga.
2: Ay, ah, sí. No,
3: ¿sabe también quién? Loquillo.
2: Ah, también.
1: Loquillo es de Abeiba.
3: Loquillo es de Abeiba.
2: Qué rico de Abeiba, ¿no?
1: Ay, sí. Vamos para allá.
2: Vamos.
1: Vamos.
2: Sí. ¿Será que allá van a transmitir el partido?
5: Ponga el caché 90 y nos vamos.
2: ¿El caché?
3: ¿Casé?
5: El caché.
2: Ah, pues ¿a usted quién lo invitó, Noto?
5: Ah, pues está animado.
3: ¿Casé 90? De 60 y 90, ¿sí?
5: De 60 y 90, sí, el que.
3: Y que para poder grabar de la emisora uno tenía que ponerle como pedacitos de hojita.
2: No sé de qué están hablando, eso no me tocó a mí.
3: En un
2: mí
3: huequito que tenía el caché para uno poder.
1: Ah, le tenía que tapar el huequito.
2: No, escuche más bien a Javier Estrada.
1: Javi, ¿cómo estás?
9: Hola, muy buenos días, Tropicana, la más bacana. Charlie, para participar en el marcador. Colombia hoy gana 2-1.
1: Osuno.
9: 2-1. Yo escucho Tropicana, la más bacana. ¡Donato!
5: ¿Qué?
2: No digo nada. Se quedó callado.
1: Sin razón.
2: ¡Donato!
5: ¿Qué?
2: ¿El la amigo? Buena, pues. No, lo están amigo saludando, lo están saludando.
5: Ese tonito estaba como maluco.
2: No, hijo. ¡Donato! Saludándolo. Sí, ¿qué más? ¡Donato!
1: Sí.
2: No.
5: No, porque puede ser
2: el amigo.
5: No.
2: A lo que le tengo aquí, don Otto.
5: No. A ver, hartese este, vea. Hartelo, que esté ahí. Vea.
2: Saludos,

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1: Llegan las noticias a cómo amaneció Medellín de Tropicana. Don Otto, le tengo una buena noticia.
4: ¡Qué bueno! A ver,
1: lo que pasa es que Medellín busca frenar el gota a gota más de 15 mil nanocréditos del Banco Distrital.
4: Mucho lo bueno. Esto es una muy buena noticia, muchachos, porque es que hay gente que se embarca en unos créditos que porque creen que le están casi que colaborando y fue puerca la colaborada, terminan que no es ninguna colaborada, sino que usted termina ahí encarcelado en una deuda muy complicada y que además el modo de cobro no es que el que sea el que más bonito es, ¿no es cierto? Entonces, qué bueno tener esta oportunidad de que estos microcréditos sean capaces de solventar un poquito los huecos que, financieros que tienen de pronto las personas y negocios pequeños, ¿no es cierto?
1: Sí, señor.
4: Muestre a ver cómo es el cuento.
1: El Banco Distrital de Medellín ha logrado un impacto clave en la economía local con su línea de nanocréditos Redes Vecinales Express. Alcanzó un total de, oiga, don Otto, 14.902 desembolsos por un valor cercano a los 2.300 millones de pesos. Esta estrategia de la Alcaldía de Medellín, enmarcada en el programa Medellín Te Presta, pues ha beneficiado directamente a 5.844 ciudadanos que lideran iniciativas productivas. Esta iniciativa funciona como una alternativa digital ágil y legal para trabajadores independientes, emprendedores, microempresarios, micronegocios. Su principal objetivo es cambiar las redes informales de usura, conocidas como el gota a gota, ofreciendo inclusión financiera a sectores que tradicionalmente enfrentan barreras ante la banca tradicional. María Fernanda Galeano Rojo, secretaria de Desarrollo Económico, destacó que la meta es llegar a los 50 mil créditos otorgados gracias a la alianza con la firma tecnológica Moment Colombia. El proceso se realizará de forma digital y los usuarios pueden acceder a los recursos en un plazo máximo de 5 horas. Imagínate, don Otto.
4: Entonces,
1: en 5 horas ya tiene la platica.
4: ¡No fregues! Mucho lo bueno, hermano. Mucho lo bueno, una iniciativa muy bacana. Y pues muy importante, y el mensaje también es a los futuros deudores de este tipo de servicios y pues puerca, ¿no es cierto? Con B, que les den buen manejo, ¿no es cierto?
1: ¿Sí?
4: Porque si empieza la gente a tomar prestado y a no pagar, no, ¿qué hago pues si no tengo con qué? No, muchachos, uno se endeuda. El que sabe lo que debe, sabe lo que tiene, ¿no es cierto? Señor. Entonces, este tipo de beneficios se pueden funcionar y pueden salir a flote si usted se endeuda, pero también paga, ¿no es cierto? Porque se empieza todo, al costo, a cobro jurídico y todo eso, se empieza a desangrar y a desfalcar este tipo de beneficios que terminan siendo pa todos en común. Entonces, a lograr aprovechar todo esto y a pagar juiciosos porque usted mismo lo puede necesitar después.
1: Hombre, note, los nanocréditos manejan montos que van desde los 50 mil pesitos hasta los 500 mil pesos.
4: Oiga, una disparada la macha.
1: Claro, con un plazo de pago de 30 días.
4: Listo.
1: Y una competitiva tasa de interés del 0.91%. Estos fondos están destinados a la compra de insumos y resolver necesidades inmediatas de liquidez para dinamizar los pequeños negocios.
4: Muy bueno.
1: Los requisitos para postularse incluyen tener entre 18 y 75 años de edad.
4: Señor.
1: Residir en Medellín.
4: Señor.
1: En estratos 1, 2 o 3, ¿cierto?
4: Listo.
1: Contar con una cuenta bancaria o billetera digital. También se solicita demostrar ingresos mínimos de $1,000,000 en los últimos 3 meses. Una gran ventaja es que se puede aplicar incluso si se tiene un reporte en centrales de riesgos Donoto. Entre el 2024 y abril del 2026, el Banco Distrital ha colocado ha puesto cerca de $70,000,000,000 de pesos en toda la ciudad, equivalentes a más de 83,000 créditos Donoto.
4: Mucho lo bueno.
1: ¿Cómo le parece?
4: Mucho lo bueno, hermano. Noticias bacanas. Hombre, para toda esa gente que en cualquier momento, hombre, préstame 200,000 pesitos y prestan 200,000 pesos y les toca que pagar 250, 300, 350 o duplicar lo que prestó. Mientras que en esto es una forma segura, ¿no es cierto?, de hacerlo como es debido. Oítes, mientras está y las otras,
1: sí,
4: y que de eso tan bueno y todo lo que, ¿dónde consiguen?
1: Donoto, muy fácil. En el portal web oficial de la Alcaldía de Medellín, ¿cierto?
4: Oiga.
1: Para recibir entonces más información, usted puede comunicarse al WhatsApp 301-604-4444.
4: Otra vez.
1: 301-604-4444.
4: Listo. El teléfono está fácil.
1: Sí.
4: Y si quiere ir más a la fija, a la página
1: de la alcaldía. Web. Y si usted de los de otra hora que dice, no, yo a mí me gusta es ir hasta allá.
4: Sí.
1: Puede ir al edificio Vázquez.
4: Sí.
1: Que está ahí en el Parque de las Luces.
4: Listo.
1: Ahí pregunta por los nanocréditos.
4: Listo. Muy importante, muchachos. Hombre, no se dejen llevar por un mensaje de texto.
1: Sí, nada.
4: O por un mensaje que le mandó una prima, una tía, una hermana por el WhatsApp o por las mallas sociales, en un enlace, una cosa. No. Vaya a la página o comuníquese al WhatsApp o, como dice Mateo, llegue allá y muestra la ñata directamente, pero no se ponga a buscar eso. Yo soy intermediario para los créditos de... No, nada, nada de eso. No le pare bola a ningún weón que venga aquí a ofrecerle que él es intermediario y que él le ayuda. No, señor. Eso
1: sí,
4: es
1: señor.
4: Directamente usted, porque si no, cae en las manos de un fascineroso que seguramente ya se está ingeniando qué montar para poder mandar a la gente para allá, que porque yo soy el intermediario, ni
1: no,
4: intermediario
1: no,
4: nada, hijo perra.
1: ¿Cierto que no?
4: No, señor, no se deje ver la cara.
1: No se deje ver la cara, nada, sí, señor, de nada.
4: Así nada es.
1: ¿Qué horas tenés ahí, hombre, o no?
4: Sí, señor, ¿cómo no? Son las 7:51 a.m. de por la mañana. 7:51.
5: Lo harto al desayuno.
4: ¡Chocolate!
1: ¡Qué perra!
4: Ojalá y se queme con el chocolate.

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0: 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En Tropicana son las 7:59 minutos.
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1: Son las 8 de la mañana, 9 minutos. Llega la información, las noticias a cómo amaneció Medellín de Tropicana. Un juez de control de garantías envió a la cárcel a una mujer de 28 años señalada de torturar y causar la muerte de su hijo de 5 años en hechos ocurridos el pasado 9 de mayo en el barrio Santo Domingo, nororiente de Medellín.
2: Bendito por Dios.
1: ¿No le parece donoto, ah?
2: No.
3: Hágame el favor, hombre.
1: De acuerdo con la Fiscalía General de la Nación, la investigación estableció que entre febrero y mayo de este año, el menor habría sido víctima de constantes agresiones físicas por parte de su madre, quien presuntamente lo golpeaba con cables eléctricos y otros objetos contundentes. Los hechos ocurrieron en una vivienda del sector La Avanzada del barrio Santo Domingo, donde la mujer residía junto a sus dos hijos.

0: Y antes que...
1: ay, María.
0: Antes, seguramente lo estaban también sonando parejo y pues puerca maltratando al muchacho. Y ellos se concentran en una temporada de tiempo de unos mesecitos ahí.
1: No, veo, noto, y que no era un hijo, eran dos hijos.
0: Dos.
1: Entonces, ¿el otro qué?
0: ¿El otro qué?
1: ¿Ah?
0: Ay, Jesús bendito, ¿con qué corazón? No. Un papá maltrata un niño. No entiendo, es que le queda grande el nombre, no le puede decir papá, no le puede decir mamá. No, pierde el título y fue puerca, porque es que no hay razón para que un padre o una madre estén sonando de ese modo a sus muchachos, hombre, no hay derecho.
1: Pues don Otto, el ente investigador indicó que el 9 de mayo la mujer al parecer le propinó un fuerte golpe en el abdomen al niño.
0: Oiga,
1: lesión que le provocó una peritonitis y posteriormente su muerte.
0: No.
2: No.
1: El dictamen del Instituto Nacional de Medicina Legal reveló que el menor presentaba 120 lesiones. Ah.
0: No.
1: 120 en diferentes lesiones. Partes del cuerpo y con distintos estados de cicatrización, lo que evidencia un patrón de maltrato prolongado.
0: Ah. ¿Cómo le van a decir a uno? ¿Cuántos años tendría el niño, hombre?
1: 5 años, don Otto.
0: 5 años.
2: No.
0: Posiblemente no estaría en guardería o algo.
1: No.
0: No sé. Y alerta a uno mucho. En caso de que sí hubiera estado en guardería, 5 añitos, hermano. 120.
2: No.
0: 120 muestras de maltrato. Porque que lo demostraba su cuerpecito, cicatrices, cosas que venían ya sanando de golpizas anteriores, 120. Se pregunta uno si estaba estudiando o si lo tenían en jardín o en prejardín o alguna cosa así, la alerta y la invitación a los profesores de, hombre, que esté muy alerta a los muchachos. No hay razón para que el niño llegue con un morado y al otro día y la otra semana también otro morado, que un raspón, que una cosa y que la otra, pero este muchacho, ¿qué? Va un nazareno. Y la alerta del colegio puede llegar a ser muy oportuna. Me parece que está muy chiquito, no se sabe si de pronto hasta la señora ni lo tenía pronto en escuela.
1: Ya me donoto.
2: No.
1: Escuche esto.
0: A ver.
1: Por estos hechos, un fiscal del grupo de alertas tempranas de homicidios de la URI de Medellín le imputó los delitos de tortura agravada
0: mucho.
1: Y homicidio agravado.
0: Desgraciada.
1: Durante las audiencias preliminares.
0: Sí.
1: La procesada no aceptó los cargos.
0: Hermano, vea, yo devolvería el tiempo y me volvería juez de la República, hermano. Ay, fue perra, me lambo, hermano. ¿Cómo va a decir? Vea, hombre, que no se hallan a qué. Tripliquémosle la condena a esta y fue perra, hombre.
2: Por mentirosa.
0: Por mentirosa, por más basura todavía.
1: No,
0: ¿cómo
1: no,
0: el cargo
1: no,
0: de conciencia? No lo lleva por lo menos.
2: Oye, ya
0: a
2: que tiene cicatrización, una peritonitis, es un maltrato no solo físico, sino psicológico.
0: Oye, ¿cómo el cargo de conciencia a una señora de esta no le dice, sí, castígueme con lo que sea, ya le quité la vida a mi muchacho? Más basura la vuelve, mano.
1: No.
0: Ay, pues perra, mano. No, qué tristeza, mano. Hay gente es que es muy basura en este pueblo.
1: Bendito. No. Sigamos con más noticias, mejor. No.
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1: Durante un riesgo de un déficit, don Otto.
0: Señor, el déficit.
1: De un déficit.
0: El déficit, sí.
1: Ay. En la generación de energía por los efectos del fenómeno del Niño, la Sociedad Hidroituango le pidió al presidente electo Abelardo de la Espriella instalar de manera inmediata una mesa técnica de trabajo para definir medidas que permitan evitar un posible apagón en el país. El gerente general de la Sociedad Hidroituango, Alejandro Arbeláez, aseguró que el objetivo es que el nuevo gobierno llegue al poder el próximo 7 de agosto con un plan de acción construido de manera conjunta entre generadores, transmisores, gremios, autoridades y entes para pues que no haya un apagón en el país, don Otto.
0: Esa es la idea, hombre. Esa es la idea porque el listo, en los años 90 lo logramos.
2: Ciertamente.
0: En los años 90 sacamos la cabeza como pudimos en el apagón, ¿no es cierto? Pues las condiciones eran muy indistintas, ¿no es cierto?
1: Sí.
0: Había muchos procesos

0: que eran muy manuales en términos, por ejemplo, de atención al cliente y todo eso, pero hoy día se necesitan mucho las computadoras, se necesita mucho el internet, se necesita mucho un poco de cosas, y un apagón, hombre, nos retrasaría todo mucho, hermano.
1: Desde Hidroituango se planteó, don Noto, que la mesa técnica analice la posibilidad de adelantar una hora en el reloj de Colombia.
0: ¿Qué?
1: Como estrategia para reducir el consumo de energía durante las horas de mayor demanda.
0: O sea, si a volver a lo que en otra hora también conocimos como la hora Gaviria.
1: Sí, señor.
2: Ciertamente.
0: Que en ese entonces se hizo con el mismo propósito.
3: Propósito, hombre.
1: Esa medida podría representar un ahorro del 2% del consumo nacional de energía. Porcentaje que podría resultar determinante para evitar un eventual racionamiento de energía, don Otto.
0: ¿Será, hombre? ¿Será esa la solución? Bueno, todo lo que sea para pensar en evitarnos el berriondo apagón, pues bienvenido sea, que ya sean las autoridades y todo el mundo que revise a ver las complicaciones que pueda traer alterar los horarios.
1: Sí.
0: Aunque eso pasa mucho en el mundo. Entiendo que en los Estados Unidos... Hay ciudades en las que de entrando una estación a la otra cambian de horario.
1: ¿Sí?
0: Se les mueve el reloj una hora o algo así, empezaría Colombia a funcionar de una forma así en distinta.
1: Entonces, a cuidar el agua, a cuidar la energía, muchachos, que viene el fenómeno del Niño y puede haber un apagón.
0: Hombre, no llames cosas, hombre.
1: Van a adelantar el reloj, ¿no? O sea, que serían...
0: Lo muevo ya entonces.
1: 7 de la mañana ya, ¿no?
0: Serían las 9.
1: ¿Las 9?
2: No, eso adelantar el reloj no sirve.
1: Si adelantan, ¿sería qué horas?
0: Serían bajo el culo, sube el 8.
2: ¡No!
0: Serían las 9. Las 9:18. Pues no me haga asustar a doña Patricia, porque perdí la cita y fue perra. No, tranquila, con las 8:18 a.m. de por la mañana. Pero están pensando en adelantar una hora para que la noche llegue más rápido.
1: Pero te entra uno... Igual más temprano, no lo mismo.
0: Madruga más.
1: Por eso.
0: Hágale.
1: Y no es lo mismo.
0: No se aflojó. Claro que es que a uno
1: pero
0: la...
1: Es que es para ahorrar energía. Y no es lo mismo entrar a las 5 que a las 4 o a las 3 de la mañana. No, consume uno la misma energía, no.
0: Bueno, entonces no venga a trabajar. Pues, tampoco.
1: Qué pecado. Es como hay que cuidar la luz, no te la voy a poner esta canción, vea.
0: Ahí yo veo.
1: Luz del alma mía.
0: Mi María. ¡Salud! Mucho lo bueno.
1: Ya venimos a revisar las tropipollas.
3: Ay, sí, acepto, me encanta.

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0: Ya son las 8 de la mañana, 22. 8:22, hoy juega la Selección Colombia.
5: Hoy juega la Selección Colombia y estamos muy esperanzados en que vamos a seguir participando en el Mundial, que la cosa no termina hoy. Viene más de Colombia en el Mundial y por eso hoy estamos recogiendo la tropipolla, ¿no es cierto?, para ver... ¿Tú qué marcador le pones al partido del día de hoy, al encuentro que se llevará a cabo a las 8:30 de la noche del día de hoy?
0: En Kansas City. Kansas City.
6: Y cansados salen ellos también, porque 2 horas pateando a una es muy duro, ¿no?
0: Y de pronto se puede ir al largueo, ¿no?
7: O por City, Kansas.
0: O a penaltis.
5: Mor, ¿cómo queda el partido? Nos puede enviar su tropipolla, participar con la tropipolla de Tropicana a través del Tropi WhatsApp 301-7422-989. ¿Cómo va a quedar el partido?
0: Hay tropipolla, Charlie. A ver qué dicen los oyentes.
8: Hola, Tropicana, la más bacana y la más popular, Hernando Celis.
0: ¡Hernando!
8: Para saludarlo, un saludito bien especial a todos ustedes allí, a don Jair, a don Caballón, a don Otto Carirroto y a la tipa de la Charlie. Un saludo bien especial. Pronta recuperación para Angelita, que amén, hace amén. Mucha falta escucharla. Uy, sí. Qué cosa tan horrible. Bien. Bueno, y para decirme marcador, yo digo que Colombia gana 2-1.
0: 2-1.
5: 2-1, listo.
8: 2-1. Nuevamente me voy con ese marcador. 2-1 ganando Colombia.
0: Listo. 2-1 ganando Colombia, Charlie Charlie.
5: 2-1, listo.
0: Listo.
5: Va jugando. Va jugando.
0: ¿Qué dice por aquí Mauro? ¡Me Mauro!
5: ¡Mauro! Otro Mao.
9: Hoy gana Colombia. Si le da la gana, le ouch. Gana a Ghana 3-1, muchachos. Colombia 3-1, le va a ganar 3-1, a Ghana.
0: 3-1, 3-1.
5: Me encanta.
6: ¿Y los otros no van a ir o qué, hombre?
5: No, ese marcador es muy posible.
0: Sí, Colombia le gana a Ghana.
5: Colombia le gana a Ghana.
0: Sí.
5: Ay, me encanta.
0: Muy bueno.
5: Ay, qué hincha. Tropipolla de Tropicana. Entre quienes acierten, tropibono de Tropitanqueo por 100.000. Entre quienes acierten, no todos los que acierten, que valga la aclaración.
0: Sí. Uh-huh. A ver qué dice Lucho.
5: Lucho, por ti Lucho. No fregues.
10: Familia Tropicana, buenos días. Para participar en la Tropipolla.
5: Hágale morro.
10: 2-0. 2-0 gana 2-0. Hoy mi selección. Ahí no hay brujo que valga porque Dios está por encima de todo.
0: Amén. Amén. Amén.
10: 2-0 gana Colombia. Escuchando Tropicana, la vida es más rebajada.
5: Me encanta. Dicha, muy parejitos los
0: sí.
5: Los marcadores. Va a haber mucho voleo para encontrar a los que acertarán en la tropipolla del día de hoy. Tropicana 98.9 301-7422-989 por si no ha mandado la suya. ¿Cómo va a quedar el partido? Cuente a ver.
11: Buenos días, Tropicana, la más bacana y la más popular.
0: Chucho.
11: Mi nombre es Robinson Marín. Un marcador para la tropipolla de hoy es 2-1 ganando mi cele.
5: 2-1.
7: Hablando mi selección Colombia.
5: Me encanta.
7: Yo escucho, Tropicana, la más bacana y la más popular.
0: Eso, mijo.
5: Me encanta.
0: Vivi desde París.
5: París. Oui, oui, bonjour. Oui, oui. Me encanta. Ay, qué dicha.
12: ¿Qué Vivi? ¿Usted dónde vive? Esta noticia homosexual de mi vida. Lo siento decirte, pero hoy gana Colombia 3-1.
0: ¿Qué?
12: Y los que estamos en el exterior esperamos que nos cuenten para esa tropipolla, porque yo me la voy a ganar.
5: Ay, me encanta, claro. Hoy, oís.
0: Hoy, oís.
5: Ay, me encanta. No, pues que eso convertido pues a monedas extranjeras.
0: No,
5: ay,
0: qué eso no.
5: Ay, qué belleza. Amor, pero todos participan, claro que sí. Los que están aquí, los que están por allá. ¡Ah! No es cierto. 301-7422-989.
0: Sí, señora. Mándela, tropipolla a través del 301-7422-989. ¿Qué horas tiene Charlie?
5: Amor, son las 8:28 de la mañana en Tropicana, 8:28.
0: ¡Tropicana! Gracias, Charlie.
5: Con gusto, bebé. Vale.

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4: ¡Sí! Llega la hora del humor a Tropicana. 98.9, 8:31 de la mañana en Tropicana. Es hora,
5: ¿De qué, de qué, de qué?
4: Vamos a reírnos, vamos a reírnos, vamos a reírnos.
5: Al Pachali G.
4: Bueno, como es día de fútbol, entonces echemos chistes de fútbol.
0: Ah, chistes de fútbol.
4: Chistes de fútbol. ¿Cómo le parece, pues, que llega el papá a recoger al niño que estaba en un partido, no es cierto? Entonces el papá lo dejó en el partido y fue a hacer otra vuelta, y cuando acabó el partido, pues volvió por él. Entonces llegó y el niño se montó al carro. Estaba todo acalorado. Y entonces le dice el papá: ¿qué hubo, hijo? ¿Cómo le fue? Y él le dice: muy bien, papá. Muy bien. Muy bien, yo me vine muy contento, nos fue muy bien. ¿Verdad? Sí, yo metí 7 goles.
5: ¿Siete?
4: 7 goles. Sí, yo metí 7 goles. ¿Usted solo? Sí, 7 goles. Ah, no fregues. Y entonces, ¿cómo quedó el partido? Le dice el niño: perdimos 7-0.
5: No.
4: Qué pecado.
5: Ay, pero qué pecado, Charlie.
0: Qué pecado.
5: ¿Cómo vas a decir eso? No, pues que en el fútbol pasan cosas que uno no entiende. Y...
4: ¿cómo qué sería?
5: Ave María mía, es como los... no faltan como los que hacen el amor por ahí con el ex.
4: Ah, ya.
5: Que son como los autogoles.
4: ¿Como los autogoles?
5: Sí, que si lo hacen es sin querer. O sea, que dicen que no, ¡ay, María! Pero no, hablando de fútbol y todos estos días de mundial con los jugadores, ¿sí? que todos piernones, que yo no sé qué, que las mujeres viendo el partido, pero los hombres no nos deben tener paz, don Otto.
0: Ay, ¿cómo? ¿Por qué?
5: El tipo era viendo el partido, relajadito, tranquilito. Ah, puso su cervecita, su salchichita, el televisor ahí acostado en el sofá. Cuando llega el niño: papi, me va a ayudar a poner los forros de para los cuadernos. ¿Cuáles forros para los cuadernos? Si están vacaciones, no molesten. No, pues va cuando vuelvan a estar de vacaciones, que nos quiero y ven en mi hijo. Pero déjeme ver el partido del año en la cocina. A mí hace el favor y le ayuda a poner los forros al niño. Ni para eso sirve. Ay, no, mi amor. Pero el partido, que se los ayude a poner, ya le dije. Y el tipo ahí era viendo el partido y poniéndole los forros a los cuadernos ahí de mala gana. Y era: papi, me lo ponga bien. Déjeme ver el partido, déjeme ver el partido. Y poniéndole los forritos mal al cuaderno. Sí. Papi, nos están poniendo mal. La señora: ay, vean, y para eso sirve, qué cosa tan horrible. Sí, y usted está viendo fútbol, en vez de ayudarle al niño, le voy a pagar el televisor. Y el tipo ahí con aburrición ayudándole a forrar los cuadernos al niño de mala gana y mal hecho.
4: ¡Qué pecado!
5: Cuando llega el niño leyendo: papi, no se enoja por lo que le van a preguntar. Usted es como muy brutico, usted es que no sabe poner forros bien.
4: Ay, qué belleza.
5: Y el papá le dice: pues eso es obvio que no, por eso nació usted.
4: ¿Cuántas? No.

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0: Y si va a mandar la polla aquí a Tropicana, que no sea las que mandan a las 2 de la mañana.
1: Ah, este es el amor, amor, el amor que me divierte. Cuando estoy en Tropicana no me acuerdo de la muerte.
0: Porque una vez le mandaron una a mi señora, como a las 2 de la mañana, le mandaron una polla como a las 2 de la mañana.
2: ¿Sí? ¿Y usted se antojó?
0: No, no, no, yo creí que era un juego. Yo busqué otra más grande, le dije, le ganaron.
2: ¡No!
3: ¡Ah! Pues una era de 2-1 y otra de 3-1.
2: ¡Ay, qué pesado! Participe por esa tropipolla de Tropicana.
4: Tropipolla de Tropicana en Tropicana 98.9. ¿Cómo va a quedar el partido hoy? ¿Cuánto va a ganar Colombia?
5: No, ¿y cuánto puede perder también? Es que eso también participa. Oigan, pues.
4: Sí, señor, todo, pero pues estamos muy esperanzados en que hoy vamos a ganar. ¡Ah! ¡A ganarle a gana! ¡Epa!
2: Anelia gana.
4: Me encanta. Ay, qué dicha.
2: 301-7422-989.
6: Tropicana, Tropicana, muy buenos días. Alejandro Arango desde Bello, Niquía.
2: Alejo.
4: ¿Cómo estás?
6: Yair de las Casas, Caballito, Charlie, Donoto, oraciones, señores para usted, todos los oyentes. Una pronta recuperación para Angelita para participar de la Tropipolla. Colombia gana hoy 2-0. Para escuchar un disco, por favor.
4: Hágale, amor, ¿cuál?
6: Para el bailador. Yo escucho Tropicana, por favor, acá no es popular.
4: Ay, ¿qué tenés para el bailador? Ay, qué dicha. Enseguida la ponemos, amor, claro que sí.
2: ¡Tavo!
4: ¡Tavo!
7: Tropicana, buenos días, estás? Buenos días, buenos días. ¿Cómo están?
4: Bien, ¿tú?
7: Hey, el amigo.
2: El amigo.
7: El amigo. Amigo, hoy gana Colombia 2-1. 2-1.
2: 2-1.
7: 2-1.
5: Amanecerá y veremos.
4: Ah, ah. Tan grosero que es.
5: No, pues dos, no es así. Es
2: uno gana Colombia o no.
5: 2-1,
2: que
5: pues.
2: Que sepa, pues.
4: Alfredo. El amigo.
8: Leo. Tropicana, la más bacana y la más popular. Donoto.
2: Ah.
8: Doña Charlie.
4: Yay, mor.
8: La Tropipolla. Colombia 1.
4: Sí.
8: Gana 2.
2: Ah. Bueno.
8: Tropicana, la más bacana y la más popular.
2: No. ¿Vio? No, se está dañando la gente.
4: Sí, parce. Respiren profundo porque acaba de llegar el aroma.
2: ¡A la amargura!
4: Listo.
9: Tropicana, la más bacana y ahora más popular. Para participar en el apoyado y gana Colombia 3-0.
2: Eso.
9: Habla de Estela Pérez de Robledo Aves.
4: Aló, humor. Ay, qué dicha.
2: Ese sí, ese sí.
4: Ese sí. Listo.
2: Ese sí, ese sí.
10: Tropicana, muy buenos días.
2: Buenas.
10: Soy Andario del Barrio Enciso.
2: ¿Qué hecho?
10: El marcador para hoy es Colombia 2, gana 1.
2: Eso.
10: La vida más bacana. ¿Listo? Escuchando Tropicana.
4: Muchos uno, muchos uno. Me encanta. Ay, qué dicha.
11: Tropicana, buenos días. Aquí en sintonía al 100%.
2: Eso. El
11: marcador para hoy, Colombia 1-0. 1-0 ganando Colombia.
4: 1-0, listo, acepto.
2: Listo, 1-0.
4: Ay, qué dicha.
12: Tropicana, muy buenos días para todos.
4: ¿Qué, amor?
12: Charlie.
4: Llueve.
12: Mamacita.
4: Al odio.
12: Donoto. Viejo querido.
2: Jesús bendito.
12: Para participar en la Tropipolla. Nuestra selección Colombia gana hoy 2-0.
4: 2-0.
12: La vida más bacana escuchando Tropicana. Mi nombre es Jason Álvarez de Calasanz.
4: Yay, al odio. Los Jason tan lindos, yo conozco varios.
2: ¿Sí?
4: Sí, tengo varios Jason. ¿Cómo? En el pasado judicial.
5: ¿Cómo eran de machitos todos? ¿Ah?
3: Se dejó robar de Mati un Jason.
4: Uy, yo sí.
5: Bueno, pues.
4: Jason, sí.
13: Darle bendecido día. Hoy gana Colombia 2-1.
4: 2-1.
13: 2-1 ganando.
2: 2-1 ganando.
4: 2-1, listo.
2: Listo, bien, bien. Esa es la actitud.
4: Esa es la actitud porque vamos a ganar y a ganar.
2: Wilmer.
4: Tropiol,
14: ¿qué te? Buenos días, Tropicana, la más bacana. Charlie, mamacita.
4: Ay, hello, humor.
14: Y gana Colombia. 3-1, Wilmer Agudelo.
4: Wilmer, I love you. Vamos a ganar. Ay, qué lindo.
15: Tropicana, muy buenos días.
2: Buenas.
15: Bendiciones para todos ustedes en esa mesa de trabajo.
4: I love you.
15: Tropicana, el marcador para hoy es Colombia 2, gana 0.
2: Eso,
15: Pedro
2: eso.
15: Sánchez de Manrique.
5: Pero ¿cómo va a ganar si 0, si, sabiendo que Colombia gana 0, si mete 0, pues Santos no metió, Santos no gana.
2: No, no, no.
4: Ay,
2: la gente, no
4: entre
2: la gente.
4: Enredado. Ay, gana. Colombiano.
5: No, pierde, porque si no mete goles y el otro sí, entonces pierde.
2: No. ¿Qué hora tiene ahí mejor?
5: Señor, son las 8:46 AM de por la mañana. 8:46.
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2: Ya son las 8 de la mañana, 50 minutos. Siguen llegando las tropipollas por aquí, Charlie, Charlie.
3: Tropipollas, siguen llegando las tropipollas, ¿no es cierto?
2: Sí.
3: Nuestros oyentes que siguen participando a través del TropiWhatsApp 301-7422-989. Te voy a echar un datico que me preguntaron por aquí.
2: A ver.
3: Los partidos de hoy, ¿cuáles son? ¿Y a qué horas?
2: A ver.
3: Rápidamente.
2: Écheme el latico.
3: Le voy a echar, se lo voy a echar.
2: Écheme uno.
3: Pero hoy le voy a echar tres.
2: Bueno.
3: ¿Tres? Pues tres partidos que son los horarios.
2: Sí.
3: Ay, qué hincha. Me encanta.
2: A ver,
3: tenemos,
2: pues,
3: por ejemplo, España-Austria.
2: España-Austria.
3: Sí, señor. España-Austria. ¿Qué va a hacer? Ah, no, estos no son, espere. Se me conchifló.
2: ¿Dónde está España? Austria.
3: Estoy metido en el menos. Vea, Australia-Egipto.
2: Sí.
3: Y ahora sí.
2: Ahora sí,
3: Australia-Egipto a la 1:00 p.m.
2: Una de la tarde.
3: Listo, sí. Australia-Egipto, 1:00 p.m. Argentina. Cabo Verde. ¿Qué querés que te diga?
2: Yo no he visto que cuando uno empieza hoy juega este con este, entonces empiezan los amigos. De ahí pasa tal.
3: De ahí
2: pasa, gana tal.
3: De Australia a Egipto, ¿quién pasa?
2: Egipto.
3: ¿Sí?
2: ¿Será?
4: Digo yo.
3: De Argentina a Cabo Verde, ¿quién pasa?
2: Argentina.
3: Che, ¿qué quieres que te diga? Aunque Cabo Verde es el que tiene ese arquero tan teso. Vamos a ver.
4: Ah, pero Argentina también.
3: Bosiña.
4: Y Argentina, ¿para qué está jugando mejor este campeonato mundial que cuando quedó campeón?
3: ¿Será que es finalista? Bueno, Argentina, Cabo Verde a las 5:00 p.m.
2: ¿Sabe por qué, Charlie? Yo quiero que Colombia se quite esa espinita con Argentina.
3: Y tenemos a las 8:30 de la noche el partido que tanto vamos a estar esperando el día de hoy. Colombia frente a Ghana. Y a propósito de Colombia frente a Ghana, parce, tenemos un mundo de tropipollas, de gente que está participando. Entonces vamos a darle salida a unas cuantas más. Mor, bienvenida a Tropicana. ¿Cómo queda el partido hoy?
5: A la mesa. Saludos a Charlie Chele y el viejito Bonoto. Para la polla Tropicana,
3: señor.
5: Colombia queda ganando 1-0. 1-0, que los bendiga, feliz día.
3: Listo.
2: Bueno, 1-0.
3: 1-0.
2: Válido,
3: listo.
2: Sí.
3: Listo.
2: Bien.
3: Listo.
2: ¿Qué más anda por aquí? Hola, Tropicana.
6: Tropicana, buenos días.
2: Buenas,
6: Charlie,
2: buenas.
6: Bebé. ¿Cómo estás?
3: Bien, tú.
6: Bonoto, el amigo.
7: El amigo.
6: Bendiciones.
3: Buena, usted también.
6: Dedito, la buena.
2: Parcero.
6: Tropipolla para hoy.
2: A ver.
6: 3-1, gana Colombia.
2: Bien.
6: A favor de Colombia.
2: Muy bien.
6: 3-1. Escucho la mejor, Tropicana.
3: Me encanta.
2: Muy bien.
3: Ay, me encanta.
2: Willy, ¿qué dice Willy?
8: Buenos días, Tropicana, la más bacana y ahora la más popular. Colombia gana 3-1. 3-1 gana 3-1. Colombia.
3: Hay muchos 3-1.
8: Dos goles de Lucho Díaz y uno de James Rodríguez.
2: Muy bien.
3: Me encanta.
8: Y el otro, yo creo que el brujo lo hace.
2: El brujo. ¡Lucho!
9: ¡Lucho! Buenas. Y para acá hoy, Colombia 1, gana 0.
2: Colombia
9: 1,
2: gana
9: 0,
2: listo. Edison.
10: Hola, muy buenos días.
2: Buenas.
10: Hoy la Tropipolla, Colombia gana 2-1.
2: Colombia gana 2-1, listo.
3: 2-1, listo. Me
2: Julito,
3: encanta.
2: ¿Qué más, Julito?
3: Julito.
11: Tropicana, para participar en la polla futbolística.
2: A ver.
11: Gana Colombia hoy 2-1.
3: Ay, qué dicha. 2-1.
2: George García.
3: De la
2: Jorge.
3: Ay, qué dicha. Jorge.
12: Tropicana, buenos días. Padre marcador. Ahora Jorge García de Amarillito.
2: A ver, Jorge.
12: El marcador es Colombia 0, gana 2.
2: Ah.
12: Colombia 0, gana 2.
2: No, ese es amigo de Donoto.
13: No. Para participar en la polla.
3: Hágale,
13: la polla de Tropicana. Porque definitivamente es la emisora más bacana.
3: Ay, me encanta.
13: Hoy juega mi gran Colombia. Y se lo digo sincero, porque hoy gana Colombia y ganaremos 2-0.
3: Ay,
13: Tropicana, la más bacana.
3: Me encanta. I love you, more. Ay, qué dicha. Me encantó. More, puede enviar las suya, no la ha mandado. Póngale las pilas, por mande la suya a través de Tropi WhatsApp 301-7422-989 y participe por Tropi Bono de Tropi Tanqueo.
0: Tropicana, mi Tropi Polla para el día de hoy. Elena Flores.
2: Elenita.
0: 3-1 gana Colombia.
2: 3-1, eso. Colombia.
3: Me encanta.
2: Y a partir de las 8 de la noche, Charlie. Vamos a tener el Tropigol de Tropicana.
3: ¡Ay, me encanta! La narración del Cami Grajales. ¡Qué bueno que viniste! Los comentarios muy acertados de Don JR, el hombre que se le escucha y se le cree. Los comentarios no tan acertados de Don Otto y Charlie. ¡Ay, qué dicha! DJ J también andará por acá. Y vamos a disfrutar de una noche llena de fútbol y de gol y gol y gol y gol y gol y gol.
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1: Ya estamos de vuelta, 9 de la mañana, 4 minutos. Empieza Tropipollo a través del 301-7422-989.

Sí, señor, estoy aquí porque voy a recibir esa tropipolla de Tropicana a través del 301-7422-989. Mande la tropipolla, notica de voz. Ojalá se le escuche bastante. Bien nítido esa nota de voz a través del 301-7422-989, porque ya vengo a revisar esas tropipollas para los que van participando a través del 301-7422-989. Me saludo para lejos, Alejito, parcero. Allá va el hombre en el camión, vea, escuchando Tropicana. Saludo para la gente de Control Total.

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1: La jugada segura hoy, caballo, es que va a ganar la Selección Colombia. Eso es una jugada segura.
2: Pero segurísima.
1: Segurísima, Mateo. ¿Sí o qué? ¿Por cuánto? No sabemos, pero que gana, gana.
2: Que
1: es
2: gana,
1: Colombia.
2: Gana porque gana.
1: No, gana Colombia. Sí, no gana, gana, sino que o gana o gana.
3: Gana, dijo Mateo.
1: No, hombre, eso es una jugada segura. Y seguro va a jugar y va a ganar Colombia.
4: Me encanta.
1: ¿Cierto que sí, Charlie?
4: Ay, sí. Vamos a ganar.
1: Quiero hacerles una pregunta.
4: Señor.
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0: Sintoniza Tropicana, prende la emoción a las 8 de la noche. El Tropigol de Tropicana. ¿Cierto, Charlie?
1: Sí, con la narración de el Cami Grajales. ¡Qué bueno que viniste! Los bueno, comentarios de Don JR, muy acertados ellos, los comentarios de Don JR. Y los comentarios desacertados de Don Otto y de mi pechito. ¡Ah, me encanta! DJ J también va a estar ahí y van a estar todos nuestros oyentes sintonizados y pendientes de la transmisión especial del Tropigol de Tropicana.
0: Ah, yo sí voy a poner a trobar al caballito.
2: ¡Claro!
0: Que le haga trobar al Tropigol de Tropicana. ¡Oiga!
1: ¡Hágale, pues!
2: Nos vamos todos juiciosos hoy cuando se oculte el sol, porque el partido es de noche y vamos con el Tropigol, que obvio es de Tropicana, y póngale corazón, porque el partido con gana lo gana la selección.
1: Me encanta.

0: que dice que gana, gana.
1: ¿Qué?
2: Ay, qué dicha.
1: Gracias, hombre, caballito. Así le arda a más de uno. Hoy ganamos. Hoy ganamos.
2: Oye,
1: señor.
2: Ay, me encanta.
1: El amigo.
2: El amigo perdedor hoy.
1: Ay, la gente está participando a través del 301-7422-989 por esa tropipolla de Tropicana, Charlie.
2: Ay, sí, que hincha, mande la suya. A través del TropiWhatsApp 301-7422-989. 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Me encanta.
3: Buenos días, Tropicana.
1: Buenas.
3: Beatriz Elena Marín, del Parque Aranjuez. Hoy Colombia gana 1-0.
1: 1-0 gana 1-0. Colombia, dice Beatriz.
2: Listo.
4: Muy buenos días, Tropicana, la más bacana. Hoy queda Colombia 3-1. Ganando Colombia. Con la ayuda del Señor, vamos a ganar.
1: Amén.
2: Me encanta.
1: Así va a ser.
2: Ay, qué tan bella,
1: con
2: gracias.
1: Con la ayuda del Señor.
2: Ay, sí. ¿No?
1: Tropipolla 301-7422-989. ¿Cómo queda ese partido para hoy? Steward.
5: Tropicana, buenos días.
1: Uy, no escucha casi, hombre.
2: Mandaba
1: ahí la notica de voz otra vez. Listo.
6: Muy buenos días, Tropicana. Para participar por la Tropipolla.
1: A ver.
6: Ese partido queda 1-0 ganando Colombia.
1: Eso.
6: Le escucho Tropicana, la más bacana y ahora la más popular.
2: Me encanta.
1: Muy bien, muy bien. Se dice por aquí Márgara. Márgara.
2: Márgara.
7: Muy buenos días, Tropicana. Soy Margarita Cae de Barbosa. Espero se encuentre muy bien. Tengan un lindo y bendecido día en el Señor. Quiero participar en la Tropipolla.
1: Dale, mi amor.
7: Colombia 2 gana 0.
1: Colombia 2 gana 0. Listo, bien, bien.
2: Listo, acepto.
8: Buenos días, Tropicana. Mi nombre es Lenecea para participar en la polla.
1: Hágale.
8: El marcador queda 2-0 ganando Cana.
1: Gracias.
2: Amariamos.
1: Con otros quesos, culpa suya.
2: Vio. Respiren profundo, que acaba de llegar el aroma.
1: ¡A la traición!
2: Ay, mentiras, pero todos participan, amor. Así sea los que están aliados con Donoto. Qué chispa.
1: ¡Glory!
2: ¡Glory!
9: Buenos días, Tropicana. Mi nombre es Gloria Zapata. La polla para mí es 2-1 gana Colombia.
1: 2-1 gana Colombia.
9: Escucho Tropicana, la más bacana.
1: Listo. Luchi.
2: Luchi,
10: hello. Tropicana, la más bacana y la más popular.
1: A ver.
10: Mi nombre es Lucía Elena García Muñoz.
1: ¿Cómo queda esa polla?
10: Para participar en la polla.
1: Dale, amor.
10: Queda Colombia
1: 2-1. 2-1. Listo. Oiga, por allá está haciendo
11: muy buenos días, muchachos de Tropicana. Feliz día.
1: Buenas.
11: Para participar en la Tropipolla, mi nombre es Claudia. Hoy gana Colombia 2-1. 2-1 gana Colombia.
1: Muy bien.
11: Feliz
1: muy bien.
11: Día.
1: Feliz día, mi amor.
2: Ay, me encanta.
12: Todos me criticarán, pero ¿sabe qué? Soy colombiano, pero Colombia pierde hoy 1-0. Tropicana, la más bacana.
1: Dios.
2: Amariamos.
1: No,
13: María.
1: No.
13: Dios. Hay gente que sabe, mano. Hay gente que sabe.
2: A María.
1: Donoto, echándole la sal a toda hora a Colombia.
2: Sí, pero qué pereza.
1: Este año no vas a poder, Donoto.
2: Respiren profundo otra vez que acaba de aparecer de nuevo el aroma.
1: ¡A la traición!
14: Tropicana, muy buenos días.
1: Buenas.
14: Charlie.
2: ¿Qué hay, amor?
14: Donoto, caballito. Por favor, para participar en la Tropicana. Hoy queda 2-1 ganando mi selección Colombia.
1: 2-1 ganando Colombia, listo.
2: Cantando.
1: Yui, ¿qué más?
15: Familia Tropicana, buenos días.
1: Buenas.
15: Les habla Judy. La Tropipolla para hoy. Nuestra selección Colombia gana 3-1.
1: 3-1.
2: 3-1.
1: Listo.
15: Con eso vamos a clasificar.
1: ¡Epa!
15: 3-1 gana nuestra selección Colombia. La vida es más bacana escuchando a Tropicana.
1: Eso, mi amor, esa es la actitud.
16: Amigos de Tropicana, buenos días. Habla Oscar Rúa.
1: Oscarín.
16: Tropipolla para hoy.
1: Ah.
16: A ver. 1-0 gana Colombia.
1: 1-0, listo.
16: Escucho Tropicana, la más bacana.
1: Listo, mijo.
17: Muy buenos días, mi buenas. Tropicana, la más bacana. Deseo un excelente y maravilloso día a este equipo de trabajo tan hermoso.
18: Amén.
17: Bueno, pues, pilas. Colombia hoy gana con gana 1-0. Ganando Colombia. No, que no se confunda. Que gana es que gana. 1-0. Buenos días. Les quiere y se les recuerda mucho Marlene López.
18: Marlene, I love you.
1: ¿Cómo pueden participar en la Tropipolla, Charlie?
18: Muy fácil, nota de voz, para poderlo escuchar así sí. Como lo estamos escuchando de rico así al aire, ¿no es cierto?
1: Sí.
18: Nota de voz a través del Tropi WhatsApp, 301-74-2298-9.

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1: Son las 9 de la mañana, 27 minutos. 9:27 en Tropicana, la más bacana, 98.9. 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
2: Sí, es momento del humor en Tropicana 98.9. ¡Ay, qué hincha! En esta oportunidad llega su infaltable grupo, Caballo
5: Loca.
2: ¡Ay! Somos la locura, pa.
5: ¡Ay, qué literal!
2: Mor, su grupo Caballo Loca, ¿qué tiene hoy? ¿Cómo les parece que hoy se celebra el día del economista?
1: El economista.
2: El economista. Sí, el economista, el que hace rendir la plata, el que dirige los presupuestos, el que dirige el flujo de caja.
5: ¿Cómo?
2: Pero, qué pecado, el resto del colombiano común, como nosotros los simples mortales, ay, no sabemos de economía.
5: No, ¿qué vamos a saber?
1: ¿Por qué?
2: Porque no, pues solamente tenemos contacto con la economía en ciertos momentos de la vida, que se los vamos a describir y les vamos a cantar de esta forma.
5: No soy economista y todo me delata. No soy economista,
2: solo sé gastar plata.
5: Ya. Experimentamos gravedad de un déficit.
2: Ay, sí.
5: Cuando vemos el déficit de papel higiénico y ya uno arrancó su movimiento bancario. ¡Ah!
2: No soy economista
5: y todo me delata. No soy economista,
2: solo sé gastar plata. La inflación que conocemos es la que experimentamos cuando vemos que no vamos a caber en el pantalón que cabíamos el mes pasado.
5: Ah, no soy economista y todo me delata. No soy economista,
2: solo sé gastar plata.
5: Qué pecado. Ay, lo que sabemos del presupuesto.
2: Sí.
5: Es que el sueldo se va antes de lo presupuestado. No, no soy economista y todo me delata. No soy economista, solo sé gastar plata.
2: No sabemos de economía porque creemos que la caja fuerte defiende a la caja menor.
5: ¡Ay, no! No soy economista y todo me delata. No soy economista, solo sé gastar plata. Lo que sabemos sobre oferta y demanda...
2: Ah, sí, que hincha.
5: Es que cuando encontramos en un almacén una buena oferta, nos dan ganas de manda.
2: Demanda.
5: Demandar toda la porra y endeudarnos para llevárnosla. Dios proveerá.
2: No soy economista y todo me delata.
5: No soy economista, solo sé gastar plata.
2: No somos economistas porque creemos que activo y pasivo es una parejita chimbenguenchona. Ay, qué belleza. Y no sabemos qué es el Producto Interno Bruto, porque los brutos somos nosotros.
5: No soy economista y todo me delata. No soy economista, solo sé gastar plata.
2: A todos los economistas, ahí les va. ¡Mua! Vean para el camino. Ay, qué bien.

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0: Ya son las 9:36 en cómo amaneció Medellín de Tropical. Me toca hacer fuerza, Charlie Char.
4: Te toca hacer fuerza.
0: Sí, porque estoy acostumbrada a decir cómo atardeció. Y yo,
4: ya.
0: ¿Cómo amaneció Medellín de Tropical?
4: Ah, como me le cambiaron de turno al vigilante, ¿eh? Ay, qué belleza. ¡Parce! En curiosidades del mundial, ajá, ¿te diste cuenta la que le pasó al director técnico del Congo, parce?
0: ¿Qué pasó?
4: ¡Ay, qué pecado ese señor! Sebastián de Sabri. Don Sebastián estaba en plena rueda de prensa, ¿no es cierto?
0: Sí.
4: Pues ya traía un problema encima y era que lo habían eliminado, ¿no es cierto? Sí. Y estaban ahí en la rueda de prensa y ahí se dio cuenta del fallecimiento del papá mientras ofrecía la rueda de prensa.
0: No.
4: ¿Cómo te parece? El man no sabía nada y el jefe de prensa de la delegación interrumpió la rueda de prensa ante los medios y en ese mismo momento, pues dando el agradecimiento a los medios que estaban ahí, pues públicamente dijo que el entrenador había perdido a su papá y expresó las condolencias en público en nombre del equipo. No se sabe si es que el señor no sabía que el técnico estaba todavía sano de la noticia. El caso es que se la soltó con micrófono en mano, en público, ay, delante de todo mundo. Dijo que hasta iban a dejar la rueda de prensa porque el señor técnico había perdido al papá. Y el señor, uy, apenas blanqueó los ojos, que cómo así. Y esa fue la forma de recibir la noticia del señor Sebastián de Sabre, que es el técnico de la República Democrática del Congo en el Mundial 2026. ¡Pobrecito!
0: ¡Qué baldado de agua fría!
4: ¡Qué baldado de agua fría! ¡Qué forma tan maluca de enterarse de semejante noticia! ¡Y qué situación tan tesa! Pues porque venía de ya haber pasado un mal rato en el Mundial porque habían perdido el partido, estaba ofreciendo la rueda de prensa, le salen con esa noticia y a eso súmele el señor en la quinta porra, sin poder llegar rápido, pues a acompañar a sus familiares y a vivir ese otro momento en familia. ¡Qué pecado, don Sebastián! Lo lamentamos mucho. ¡Qué pesar! ¡Qué noticia tan maluca! Y peor aún, de esa forma. ¡Ay, qué pecado!
0: Pues imaginado.
4: ¡Ay, qué pesar!
0: Es que será que el técnico también entra en concentración, Charlie.
4: Pues seguramente, y pues tal vez el señor estaba enfermo o alguna cosa, estaba malito. Y pues con todo hizo concentración el señor. Pues se metió al partido, confiado en que el papá estaba ahí, pero que estaba.
0: Pero además que le dice, no le digamos nada para que se concentre en el partido.
4: Esa sería la otra también. Ay, enfocado. No puede ser. Pobrecito.
0: Se imagina Charlie.
4: Qué pesar.
0: Uno bien triste de haber perdido el partido, de estar eliminado y que lleguen y le den esa noticia, ese baldado de agua fría a uno. Uy, no, qué pesar.
4: Qué pecado.
5: Como a uno una noticia de esas ahí en pleno mundial.
4: A duras penas le dio por pronunciar gracias, fue lo único que alcanzó a decir y se retiró pues de ahí de la rueda de prensa con la tristeza, con el ojo encharcado. Qué pecado.
5: No, pues uno como reacciona ahí para manejar el profesionalismo y uno para la noticia, uno como la da.
0: Bendito.
5: Yo vengo, ¿usted sabe a quién eliminaron también?
4: ¿A quién? ¿Quién? Ay, no, no.
0: ¡No! ¡Caballo! ¡No!
4: ¡Caballo!
0: ¡Este caballo!
4: ¡Ay, qué es esto!
0: ¡Ah, cómo lo ves!
4: ¡Ay, ay, ay no, qué pecado!
0: No, no, dejé así más bien. Charlie, ¿qué horas tenés?
4: ¡Mor! 9:41 de la mañana en Tropicana. 9:41.
0: Gracias, amor.
4: Decime alguna cosita vos también.
0: No, yo no. Yo no entro ahí. Todo noto, yo ahí no.
5: No. Vete, más que sea de entrado, pero...
0: ¡No!

0: Muy buena salsita a esta hora en Tropicana, la más bacana 98.9. Charlie, Charlie, ¿a usted le gusta la salsa?
1: Obvio.
0: ¿Y de casualidad le gusta salsita así como romántica o salsita como más clásica?
1: De todo me gusta.
0: Sí.
1: De todo me gusta.
0: ¿A usted le gusta, por ejemplo, esta salsita?
1: Sí, sí, claro.
0: Jerry Rivera, ¿te gusta?
1: Jerry, me encanta.
0: ¿Sí?
1: Me encanta.
0: ¿Te gusta, por ejemplo, esa?
1: Oye. Ay.
2: ¡A comer!
1: Oye.
0: El Gran Combo de Puerto Rico, ¿te gusta?
1: Obvio, oye.
0: ¿Te gusta de pronto Oscar de León?
1: Ay. Llorará sin nadie que te consuele, oís.
0: ¿Te gusta de pronto algo más clásico? Algo así como...
1: Ay, yo...
0: Sonora Ponceña, ¿te gusta?
1: Me encanta.
0: ¿Te gusta de pronto algo así? ¿Conjunto Clásico, te gusta?
1: Conjunto Clásico, me encanta.
0: Pilas Medellín.
1: Oído.
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0: Se fueron del monte. Ah, qué rico la salsa,
1: ¿cierto? Ay, qué dicha, me encanta.
0: Ya son las 9:48 minutos. Vamos a ir, Charlie, Charlie.
1: Señor.
0: ¿Quieres ir a Viva la Salsa?
1: Vamos a ir, pues claro.
0: Y
1: obvio.
0: Bueno, vamos, caballo, usted y yo. Y nos regalan 4 boletas. Pero no vamos a llevar a Donoto, ¿sí? No.
3: Ahí me gusta, eso son buenas músicas.
1: No, pero que no me va a llegar este señor estirando trompa. El que vaya con su otro combo de amigos, para eso tiene. ¿Cómo es que llaman?
3: Odulio.
0: Sí.
3: Antonio.
0: Antonio.
3: Nando. Sí. Y Nando.
0: Nando.
3: Nando, Antonio y Odulio.
0: Y le regalaron una boleta.
3: Ya, en una, ya miraremos a quién llevamos.
0: ¿Y ni una mujer ahí, Donoto?
4: Bueno, invita.
0: Eso está como raro, hombre.
3: Es que la muchacha hay que gastarle, ¿no es cierto?
0: ¡Ah!
3: De jardín si no hay flores, ¿no es cierto?
0: No, señor, qué hombre, ¿eh?
1: No,
0: qué deje
1: así,
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0: Charlie, Charlie.
1: Señor, señor.
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0: Y hoy es viernes.
1: De ratoneo.
0: De ratoneo en Tropicana.
1: Y tenemos ratoneo, su infaltable grupo Caballo Loca. Trae un ratoneo muy especial, ¿no es cierto?
0: ¿Sí?
1: Porque hoy...
0: ¿Qué hay hoy?
1: Juega la selección colombiana.
0: Ah,
1: ¿sí?
0: Pues
1: entonces
0: claro,
1: la gente se arma el parche, ¿sí o
4: claro,
1: qué?
4: El viernes.
1: El viernes se arma el parche en la con la familia, con los más cercanos. Entonces vienen a llegar los primos, las tías, o uno va donde los primos, las tías. En fin, los que viven el partido en familia, lo viven como describimos en este... ¡Ratoneo! ¿Y esto qué dice?
4: ¡Ay, ay, ay!
1: ¡Vamos a ver! Porque es día de fútbol. ¡Ay, qué hizo!
4: Esta noche hoy se va a sentir identificado con eso. ¡Ay, qué partido!
1: ¡Ay, sí! ¡Párele bolas y verá!
4: ¡Ay,
1: qué le pasa a uno!
4: ¡Dale, pues, cuidado! A más de uno en la casa la sorpresa han dañado.
1: Porque el vecino tiene el partido adelantado.
4: No falta el que está meando y un gol lo hace parar.
1: Sale hasta chicleteando y era fuera de lugar.

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1: En un motel con gana pone a perder a otra.
2: ¡No!
3: ¡No!
1: ¡Ay, goleó! ¡Gol! ¡Gol! ¡Gol! Se calentó con la potra, a calentar.
2: Lo calentaron, mijo. ¡Ay, ay, ay! Mañana 54 minutos, 9:54 en tiempos de mundial. 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
1: 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En Tropicana, 9 de la mañana, 57 minutos.
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1: 10 de la mañana, 43 minutos en Tropicana, la más bacana 98.9. Hoy juega Colombia. Sí, señor, hoy juega Colombia. Ustedes están participando por esa tropipolla de Tropicana a través del 301-7422-989. Va a revisar polla, a ver quién se coge esa polla hoy. Ah, sí, vamos a revisar, a ver. Hola, Tropicana.
2: Tropicana, buenos días, mesetra.
1: Buenas.
2: Buenos días.
3: Se puede ir alargado, ¿no?
2: Donato, viejito hermoso. Mi tropipolla para hoy.
1: Oiga, Donato.
2: Colombia gana 3-1.
1: 3-1. Listo.
2: El primer gol es de Lucho Díaz.
1: Lucho Díaz, listo.
2: Yo escucho Tropicana porque es la más bacana. Dios me lo bendiga.
1: Eso, mijo. A ver quién anda por aquí. Hola, Tropicana.
4: Para Charlie, Donato, caballito, para todos.
1: Para todos.
4: Para Charlie, Donato, caballito, para todos. Buen día, Tropicana.
1: Claudio.
4: Gran saludo para toda la mesa de trabajo desde Tocancipá, Cundinamarca.
1: Ay, Tocancipá.
4: Colombia gana 3-1.
1: 3-1.
4: Y yo escucho Tropicana, la más bacana.
1: Listo, a 3-1.
5: Buenos días, Buenas. Tropicana. Para dar mi marcador.
1: Sácale, mi amor.
5: Gana 2-0 mi selección Colombia.
1: Eso.
5: Y perdiendo, gana.
1: Eso, mi amor.
5: Tropicana, la más bacana.
1: Eso. Hola, Tropicana.
6: Buenos días, Tropicana. Buenas. Para participar por la polla.
1: Sácale.
6: El partido queda...
1: ¿Cómo queda eso?
6: 2-1 ganando Colombia.
1: 2-1 ganando Colombia. Listo. ¿Qué más anda por aquí? Hola, Tropicana.
7: Muy buenos días, Buenas. Tropicana, la más bacana. Quiero participar en la polla de hoy.
1: Sí.
7: Colombia gana 2-1.
1: 2-1.
7: Que tengan un excelente día. Charlie, te quiero mucho.
1: Ay, tan linda. Mándelo la notica de voz 301-7422-989. Hágale pues, de una vez, manda su tropipolla y participa y puede ser el ganador. Recuerden que entre los que acierten la polla, se escoge un ganador. ¿Listo?
8: Tropicana, buenos días. Buenas. Con Lina Román.
1: Lina.
8: Para participar en la tropipolla.
1: Hágale, mi amor.
8: Para mí queda 2-1 ganando Colombia.
1: Ganando Colombia.
8: Yo escucho
1: Listo.
8: Tropicana, la más bacana y ahora la más popular. Gracias.
1: Listo. Barbie, mi amor. ¿Bien o qué?
9: Muy buenos días, Tropicana. Ya me voy con mi pollita.
1: A ver.
9: Hoy ganamos 2-1 ganando mi selección Colombia.
1: 2-1.
9: Tropicana, listo, con la Barbie de Calazán.
1: Eso, eso es bonito.
9: Listo.
1: Listo.
9: Tropicana, la más bacana y ahora la más popular.
1: Listo, mi amor. Un abrazo. ¿Qué más anda por aquí?
10: Buenos Wilson. Días. Para
1: más,
10: participar por la tropipolla.
1: A ver.
10: El marcador queda hoy Colombia 3, gana 0.
1: Ah. 3-0, listo.
10: Que se empareje el bozo, que tiene un lado más largo que el otro.

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3: 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En Tropicana, 10 de la mañana, 59 minutos.
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21: 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En Tropicana son las
3: 10 de la mañana, 59 minutos.
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3: 11 de la mañana, un minuto.
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0: Ah, pero es que eso es de una. Necesito una hora de una.
1: ¿Qué hora es ahí, don Otto?
0: Señor, son las 11:13 a.m. de por la mañana. 11:13.
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1: Gracias, don Otto.
2: Ay,
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2: Y porque para usted nadie la tiene.
1: 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Tintico, ¿qué?
0: Listo, hágale. Y una vez.
1: Tintico para pa este... Este viernes.
0: Mucho lo bueno.
1: Sí, con este vallenatico.
0: Sí, señor.
1: Un tintico.
0: Pero tráigalo, pues.
1: ¿Y echa usted eso? ¿Qué tiene usted ahí?
0: Vea. Vea. Lo organizamos. Sí, señor. Mucho lo bueno.
1: ¿Ya tintico. Recapacitó? ¿Cómo queda hoy Colombia?
0: Recapacitar no necesito.
1: ¿Por qué?
2: Recapacitar, hombre.
0: Pero... Recapacitar no necesito porque yo sé cómo va a quedar la cosa.
1: ¿Cómo queda la cosa?
0: Gana-gana.
1: ¿Gana-gana?
0: Gana-gana. Gana-gana.
1: Sí, eso es un gana-gana. Tiene que ir a...
2: ¡Ah! ¡Qué belleza!
1: Y gana hoy Colombia, ¿cierto, Chá?

0: Sintoniza Tropicana, Charlie. Don Otto. Prende la emoción, enciende la emoción.
1: ¡Me encanta!
0: Ay, tengo tantas personas que están participando en esa tropipolla, le digo pues sinceramente.
1: Bueno, y una claridad para tranquilidad de nuestros oyentes, ¿no es cierto? Sí. Algunos salen al aire. No todos salen al aire. No se angustie, no se preocupe. Si el suyo no sale al aire, pues no importa, porque igual está participando. Porque aquí hay, de todos modos, un equipo que está recopilando los audios, los está terminando de inscribir, o los inscribe más bien, y ustedes quedan participando, salgan o no salgan al aire. Los que salen al aire son al azar. Vamos tirando ahí, tan, pero como van llegando tantísimos mensajes, gracias a todos por las participaciones, pues no se preocupen, que de todos modos nuestro equipo sigue haciendo las respectivas inscripciones de los marcadores que ustedes bien nos van mandando.
0: El líder de ese equipo se llama Don Otto.
2: ¿Qué? No, señor, yo no.
1: Ay, qué pena. Don Otto está en la banca. ¡Mateo!
0: ¡Charlie!
1: Ve, como hoy estamos guapachosos.
0: Sí.
1: Como hoy estamos así como en modo selección, sí. Modo la cele.
0: Selección.
1: Ve este, porque me goza. También. Selección.
0: Selección.
1: Como estamos así como todos folclóricos, guapachosos. ¡Ay, qué dicha! Esperando el partido.
0: A ver, sí. Eso va a ver el partido, Charlie.
1: Sí, claro, hay que vernos el partido. ¿Dónde no lo vemos?
0: Eso no está no, muy tarde.
1: ¿Nos vemos el partido juntos?
0: ¿De qué estamos hablando? Es que usted pone una cara de...
1: ¿De ganas de partido?
2: Bueno.
0: Sí.
1: ¿Por eso?
0: Sí, nos vemos el partido.
1: ¿Nos vemos el partido?
0: ¿Y dónde se lo va a ver usted?
1: Pues primero en un espejito y después...
0: ¡No!
1: En el
0: ¡bueno! Yo sabía que iba para allá.
1: Hagamos una cosa, Mateo.
0: Señora.
1: ¿Y qué tal?
0: ¿Qué tal?
1: ¿Y qué tal si le cuento a esa ingrata? Ah, no, esa es una canción. Ay, qué bien. ¿Y qué tal si de pronto vamos programando con nuestros oyentes, que además tienen ese oído musical activado a toda hora?
0: Sí.
1: Y vamos programando música para esperar el partido.
0: Ah, me gusta.
1: ¿Sí o qué?
0: Música para esperar el partido.
1: Música para esperar el partido. Me encanta. Mientras vamos programando música para esperar el partido, pues también podemos ir participando con nuestra tropipolla.
0: Sí, claro.
1: Listo.
0: Hágame un ejemplo.
1: Hagamos un ejemplo.
0: Un ejemplo,
1: listo.
0: Por ejemplo, sí.
1: Programemos dos. Usted se pide una y yo me pido otra.
0: Hágale pues.
1: Yo me pido.
0: ¿Cuál? ¿Por qué ríe? O sea,
1: porque vamos a poner golea. Ay, me encanta.
0: Sí.
1: Ay, qué dicha.
0: Esa.
1: Tela. Oh,
0: ay.
1: Me encanta.
2: Ponga la original, la de ese otro muchacho. Me dije, qué pena con Eman. Está como le volvió la
0: man?
2: Canción. ¿Rian qué?
0: Ryan. Ryan.
2: Ah, bueno, Brian. Brian Castro.
1: Ryan no.
0: Con R. Ryan.
2: Brian.
0: No.
1: Este sí es bobo. Este sí, no. Yo me pido esa. ¿Cuál se pide usted?
0: La tortuga del Joe Arroyo.
1: Así comenzamos música para esperar el partido.
0: Hágale, vamos a empezar con la suya, pues.
1: Listo, acepto. Dale, pues. Ay, amor, a vivir el fútbol. Ay, qué dicha, vengo a volé. Mores, viene la angustia y el acelere, porque hay partido y fuerza hay que hacerle. Compre la pola y busque donde hacer.

0: Camisa chiviada hoy me pongo yo, casi original, me dijo ese señor. Me queda chiquita porque soy panzón, si uno es buen hincha, pues tiene hinchazón. Ay, amor, venga, no tiene otra tallita, es que con esta me sale el ombligo. Ay,
1: pecado. No han podido entender que yo soy talla S.
2: ¿Talla S?
1: Talla S.
2: No,
1: talla S, pero con XL respiro mejor.
2: No, talla S usted no es. Oiga, no.
3: Talla, le talla el ombligo y fue perra, mañana.
2: No, pero tampoco ha tallado, no, tú.
1: Así comenzamos. Música para esperar el partido.
2: Música para esperar el partido. Sí, el en tropical.

0: tortuga va la tortuga. Y se le pasó a Donoto.
1: ¡Qué belleza! Bueno, ahí pues.
2: Va. Música para esperar el partido en Tropicana.
0: Me encanta. Música para esperar el partido. La programa nuestros oyentes a través del Tropiwasa 301-7422-989. Y adicionalmente, nos deja la tropipolla, ¿no es cierto? Sí. Nos cuenta cómo va a quedar el partido. Entre quienes acierten, participan por tropibono de 100,000. Vamos a ir recibiendo la programación de su canción y vamos a ir recibiendo las tropipollas. Sí. ¡Mores! Para que no dejen de participar, para que pongan las pilas, ¿no es cierto? ¿A quién tenemos por acá en la línea? ¡Mor, bienvenida a Tropicana!
2: ¡Bienvenida a Tropicana, amor!
0: Bueno, ¿qué hay?
2: Valeria.
0: Vale.
3: Hablando de...
2: Vale.
3: El municipio de Cimitarra.
2: ¡Cimitarra, Santander! ¡Uy!
3: Pero en fila... La tropipolla, Colombia queda
2: 2-1 ganando Colombia. Me imagino yo.
0: No, pero tiene que confirmar, sí. Es muy importante que confirmemos quién gana.
2: Sí. ¿Quién gana? No, Colombia.
0: No, pues, ¿quién gana el partido?
2: Ah, ya.
0: Cierto, vea el marcador y quién es el ganador. Ay, ve, me salió el rima.
2: ¿Qué? Franklin.
0: Yo, Franklin.
4: Bacana, la más bacana y la más popular. Le habla Franklin Sánchez del Centro de Medellín. Para participar en Apoya. Colombia gana 2-1. Charlie, anótame. No me dejes por fuera, por favor. Quiero escuchar mi audio, Charlie.
0: Velo, velo.
4: Hey, Donoto. Homosexual, amigo mío.
2: El amigo.
4: Vea. Te quiero mucho, Donoto.
5: No, pero no digas que quiere otro hombre, porque entonces ahí sí no le sale. Pero un saludo muy especial al amigo, así, que es homosexual como yo.
0: Nos enredamos ahí explicándolo otra vez. Hágale o no, tú hágale tranquilo.
5: Si ve la diferencia de un hombre saludando como es debido.
2: Pero él dijo,
5: el amigo,
2: lo
5: homosexual.
2: Quiero mucho, dijo él.
5: Le faltó eso, no es cierto, pero bueno, ya al menos tenemos un acierto, ¿no es cierto?
0: Bueno. Ay, qué pena.
2: ¡Zurdo! ¡Parcero!
6: Tropicana, muy buenos días tengan todos ustedes.
0: ¿Cómo estás?
6: Piquitos para un roto.
2: Gracias.
6: Y muchas saludes, me encanta ese tipo.
2: ¡Ay, hombre!
6: Y segundo, gana por 1, Colombia por 0.
2: RTKS. Yo noto como le caen.
5: Cristo atado. Jesús tres veces santo. No.
2: ¿Pero por qué mete a Jesús ahí?
5: No, para ver si él los libra, así sea sacándolo uno del pelo, hermano. Pero porque estos manes, qué vagamundería, hermano.
2: No, hombre.
5: Todos estos manes queriendo que esto se vuelva Gorroma.
0: Sodoma y Gomorra.
2: Gomorra
5: y Sus.
2: Tranquilo, Donoto. Entendimos, Donoto. Tranquilo.
7: Buenas, Tropicana. Soy la polla mundialista y digo que gana Colombia 2-1 contra Ghana.
2: 2-1.
0: Osuno, listo.
2: Está, pues.
0: Listo, va jugando también.
2: Va jugando.
0: Dice
2: por aquí Alvarito.
0: Alvarito.
8: Tropicana, la más bacana. Charlie hermoso, buenos días. Donoto, homosexual. Colombia gana 2-0. Tropipolla.
2: Un abrazo.
0: Hola.
9: Señores Tropicana, muy buenos días.
2: ¿Qué?
9: Feliz y bendecido día para todos los que se encuentran en la mesa.
2: Amén. El amigo.
9: La polla queda 1-0 ganando Colombia.
0: 1-0, me gusta.
9: 1-0. Colombia está haciendo muy poquitos goles. Gana 1-0.
0: 1-0, listo.
9: Tropicana, la más bacana, ahora es para popular.
2: Listo, mío, un abrazo.
10: 1-0. Hola, muy buenos días. Buenas. Tropicana, la más bacana.
0: Aló.
10: Aquí reportándome desde Aranjuez. Con el José.
2: José.
10: Saludos a doña Gloria para anotarme a la tropipolla.
2: Hágale, mijo.
10: Ese partido de Colombia queda 1-0. 1-0 ganando la selección. Donoto, buenas, Donoto.
2: El amigo. Dios, ¿cómo lo saludan? Empiezan a saludarlo a usted.
11: Buenos días, Tropicana. Habla con Pedro de Caicedo. El marcador para hoy es 2-0.
2: 2-0.
11: Dios los bendiga.
0: Amén. Aló.
2: Yo como lo empiezan a saludar a usted.
5: El amigo,
2: el amigo.
5: Pero
2: es como raro.
5: No, raro.
2: Sí.
5: Yo le digo cuál es raro.
0: Porque me mira a mí, ven a él.
2: sea, saludemos bien a Gerardo.
0: Gerardo, ¿cómo estás? Bienvenido a Tropicana.
12: Buenos días, Tropicana. Les habla Gerardo de Río Negro.
5: Buenas, el amigo.
12: Para participar en la Tropipolla.
0: Eso.
12: Colombia gana 2-1.
2: 2-1, listo.
12: Y a ver si me colocan a un distrito para mientras que llega el partido.
5: ¿Cuál será?
12: El tema dice, ¿quién perdió?
0: Pues Colombia.
12: Participar, no. Porque la verdad es que yo siempre participo, soy gran oyente de Tropicana, pero nunca me pasan los audios, no sé qué pasará.
0: ¿Cómo que no? Vea que
12: está bien de que son muchos oyentes, muchos participantes, pero siempre.
0: Siempre.
12: Este año les he colocado muchos audios y nunca me los sacan al aire. Listo, sí. Yo escucho Tropicana, la más bacana.
0: Con regañada y todo nos enjabonaron.
2: ¿Qué hacemos? ¿Quién perdió ahí entonces?
0: Perdimos nosotros porque hay que pegado.
2: Pero todo, acontecele al señor si me da el favor.
5: No, el amigo, hombre, mis disculpas a usted y a de pronto quienes tengan el mismo pensar. No es con gusto tampoco, ni más faltaba que uno deje la gente trepada por ahí, ¿no es cierto?
2: ¿Sí?
5: Pero vieran usted la cantidad de mensajes. Mil disculpas también, pero aquí a todos los escuchamos, a todos. No se salen todos al aire, pero a todos los escuchamos los muchachos. Ahí lo acompañe.
2: Gerard de Río Negro.
0: ¡Ay, tan lindo!
2: Gerardo.
0: ¡Gerardo, I love you! ¡Mua, pa'l camino! Nosotros sí lo escuchamos, amor. Y vea, aquí va tu complacencia. ¡Música pa' esperar el partido!

0: presentando músicas para esperar el mundial, como diría Don Otto.
1: ¿Anchina es?
2: No, señor.
0: Músicas para esperar el
2: mundial. No. Más bien, canciones para esperar el partido. Me encanta. Las pueden ir programando, sí. Usted, que tiene ganas además de mandar su marcador para participar en la tropipolla, pues entonces nos manda las dos cosas, el marcador y la canción. Nota de voz.
0: Haga de cuenta que usted va a mandar una nota de voz.
2: Buenos días, amigos de Tropicana. Soy Carlos Carlos.
0: Charlie.
2: Un saludo muy especial a la divinura de Charlie, al papacito Tarrabuco bien hecha de Mateo.
1: Ay, Ave María,
0: qué rico.
2: Y para dos cosas. Lo primero, para dejar mi marcador, gana Colombia.
0: Dice, pero estás muy, muy demorada.
2: Déjeme, yo me extiendo. Es mi celular, es mi plan de datos.
0: Hágale, pues.
2: Mi celular, mi decisión. Mor, perdón, es que me interrumpieron. Mi marcador es 2, Colombia 2, gana 0. Ay, qué dicha. Y quiero programar una canción de Wilfrido Vargas. Sí. Muchas gracias.
0: Pero no dijo cuál.
2: Sorpréndeme. Música para esperar el partido. Ay, qué dicha. Me encanta.
0: Dice o no tú. Ah. ¿Usted conoce esa canción? Sorpréndeme, Wilfrido Vargas. No la tengo.
1: No la tiene, entonces no la sigue tengo. Con el siguiente.
2: No, que me sorprenda poniéndome ahora una canción de Wilfrido Vargas.
0: Ah, ya.
2: Puede ser el baile del perrito.
0: El baile del perrito.
2: Ay, me encanta.
0: Por aquí tenía una nota de voz.
2: Ay, pero pongámosla, claro. Primero los oyentes. Una. Tiene una tonelada, amigo.
0: Un montón, pero está pidiendo músicas
2: para esperar el partido.
0: Dígalo, Noto.
1: Músicas para esperar el... ¿Cómo es?
2: No.
0: Dígalo.
1: Músicas para esperar el partido.
0: Eso, Noto.
2: Ese roche de alegría.
3: Mateo.
0: Señor.
3: Yo soy mundial de Diomedes Díaz.
0: Yo soy mundial de Diomedes
2: Díaz. Ay, me encanta.
0: Dígalo.
4: Oye, me siento dichoso
0: de ser colombiano.
2: Me encanta.
4: ¡Orgulloso!
0: ¡Música! Sí, ¡para esperar el partido!

0: cumbias, eso, bro.
1: ¿Cómo es que dice usted?
2: Me encanta. Ay, qué dicha.
1: Ay, Charlie.
2: Ay, música para esperar el partido. Puede programarla usted la canción. Nos pide qué canción ponemos para esperar el partido y nos pasa la tropipolla. Eso a través del tropi WhatsApp 301-7422-989. Ay, oíste, ¿verdad? Yo mandé mi nota de voz. ¿Y qué pasó?
1: ¿De qué, mi amor? No solo pasa al aire. No,
2: pues, pero hicimos el ejemplo y yo pedí una canción. Haceme el favor.
1: Ah, ¿cuál fue?
2: Una de Wilfrido Vargas.
1: ¿Wilfrido Vargas?
2: Que sí, porque sí. Me sorprendieras con una de... ¡Ay!
1: ¿Le gusta, mi amor?
2: Sí.
1: Come gente, está comiendo.
2: Ay, venga, coma gente.
1: No. Bueno, Jesús.

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3: 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En Tropicana, 11:57 minutos.
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2: 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En Tropicana son las
3: 11:58 minutos.
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4: Son las 12 del mediodía en Tropicana.
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4: 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Recuerden mandar esa tropipolla a través del 301-7422-989. Recuerden también, Charlie, que estamos con música de qué.
5: Música para esperar el partido. Me encanta. Hay que dicha. Música para esperar el partido. Recuerden que la puedes programar a través del Trubi WhatsApp 301-7422-989. Y entonces en el mensaje nos saluda, nos programa la canción para esperar el partido y nos deja la tropipolla. Así vamos a estar participando hoy. Hoy, porque hoy juega la Sele. ¡Ay, qué hincha!
4: Mándelo. 301-7422-989. ¿Sabes cuál es la canción? Charlie, lo noto.
6: Señor.
4: Entra muy bien como para esperar el partido.
5: ¿Cuál?
4: La del Joy Arroyo.
5: Me encanta.
4: Creo que sí, vea. Por ejemplo, esa.
5: ¿Sí?
4: ¿Le gusta o no le gusta?
5: Acepto, me encanta.
4: ¿Acepta o no acepta?
5: A mí no me gusta.
4: A mí me encanta.

0: Carlos.
1: Juan Carlos, ¿qué pide Juan Carlos?
0: Esa es del grupo Saboreo y se llama La Vamos a Tumbar.
2: Esa casa que yo tengo. Ay, qué hincha, oye. Ay, venga, tumbémosla, pues.
0: ¿Usted acepta esta canción para esperar el partido?
1: Sí, claro. Sí.
0: ¿Cómo pueden solicitar las canciones, Charlie?
1: Es muy fácil. Nota de voz a través del Tropi WhatsApp 301-7422-989. Nos pide la canción y nos manda la polla. Ay, muy

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2: Sí, señor. Música para esperar el partido, sí. 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
4: ¡Ay, qué hincha! ¡Pongámosle esta canción al brujo! ¡Me siento orgulloso de ser colombiano!
2: ¡Sí, señor!
4: ¡Ahí están Purampía, Caracatay, Punay!
2: ¿Qué es eso, Charlie?
4: ¡Ah, pues si ahí hay brujo, aquí hay una bruja!
2: ¿Qué es eso?
5: ¡Es un sacramentado!
2: ¡Tres veces santo! ¡Sí, señor!
5: ¡Imagínese! ¡Qué bruja! Hágame el favor, ¿qué escoba va a ser capaz de alzarse a esa?
2: Bueno. Hombre, no, trate mal a la niña, no, tú.
5: Pero usted ya rió, weón, tampoco también, aquí a limpiarse con uno.
4: Ay, qué pecado.
2: Ay, hombre.
4: Mor, estamos en música para esperar el partido.
2: Pregúntale a Donoto qué música para esperar el partido.
5: No, a mí esa dona no me gusta. Yo esperaba el partido a punta de Darío Gómez. A mí,
2: Si va a jugar Colombia, Charlie.
4: Para ponernos así guapachosos.
2: Sí, es verdad.
4: Para ponernos así contentos, algo que nos ponga a mover el mundillito.
2: Charlie, colaborame con el señor, sí.
4: Ay, qué pecado.
2: No, es que mira, hombre.
4: Ay, qué belleza.
2: Tiene que ser música para esperar el partido. Sí, señor.
4: Ay, qué hincha. Recuerde que también puede enviar de una vez la tropipolla para que quede participando de una vez. No importa que tu audio no salga al aire, pero quedas participando. Aquí tenemos a nuestra gente, nuestro equipo también escuchando los audios, ¿sí? Porque todos escuchan, ¿no es cierto? Y vamos inscribiendo según su marcador. 301-74-22-98-9.
2: Música para esperar el partido en Tropicana, la más bacana, 98.9. Ahí bailamos.
4: Rastastas, ¿usted es capaz?
2: Obvio.
4: Ay, yeah. Venga, si nos rastastan.

0: 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Eso por una hora loca prácticamente.
1: Tan bacano, porque es uno ahí todo guapachoso. Ay, la colita apenas se le mueve a uno, ay, lo de bueno.
2: Bueno, hombre, por amor a Dios, hombre.
1: Ah, pero eso que, porque estamos contentos y estamos esperando el partido. Ay, con música para esperar el partido.
0: Música para esperar el partido. Charlie, Donoto. Para que ustedes pues también vayan enviando su notica de voz, para que participen en la Tropipolla 301-7422-989, y también para solicitar las canciones, la música para esperar el partido en Tropicana, la más bacana, 98.9. ¿Usted le gusta esa, Donoto? Charlie, no. Música para esperar el partido en Tropicana.
1: Ay, qué dicha.
0: Ay, ¿le gusta eso o no?
2: Ay, ya sí, por ahí sí.
0: Por ahí sí. Ay, yo noto. Ay, música para esperar el partido.

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2: El Tropigol de Tropicana. Eva.
3: Ay, qué dicha.
2: Le cuento pues Charlie.
3: Señor.
2: Le digo pues Charlie, que estoy por aquí sudando petróleo. Porque hay tantos mensajes que está bloqueado el WhatsApp.
3: Ah, no bregues.
2: Está bloqueado el WhatsApp.
3: Qué
2: no,
3: pesar.
2: Es que no me deja hacer nada, bebé. Mira eso cómo está, bebé.
3: Ay.
2: Son muchos los mensajes que la gente quiere participar. Gracias, por Moris. Esa tropipolla. Qué bacano, ¿no?
3: Obvio, Bobis. Gracias a todos quienes participan, ¿no es cierto? Y que están ahí atentos con nosotros. Nosotros estamos aquí resolviéndolo el WhatsApp para poderlo seguir escuchando. Mientras tanto, seguimos con música para esperar el partido.
2: Música para esperar el partido.
3: Usted la puede seguir programando a través del Tropi WhatsApp. Seguramente se va a desatacar en un momentico.
2: Desatarugar, ¿cierto?
3: Desatarugar.
4: ¿Cómo se diría esto? Desatarugar, sí, señor. Desatarugar. Está trancado, sí, señor. Eso.
3: 301-7422-989. Porque hoy es un viernes distinto. Hoy es un viernes futbolístico. Es viernes y el cuerpo y Tropicana lo saben. ¡Ay, qué dicha!
2: ¡Qué dicha!
3: Me encanta. Recuerden, además, que estamos próximos a comenzar el primer partido del día de hoy, que sería Australia-Egipto.
2: ¡Ay! A la una, ya en unos minuticos.
3: ¿Australia
2: quién?
3: Australia, Egipto.
2: Egipto.
3: Sí. Vamos a contra Tutankamón.
2: Hoy te anoto, ¿quién gana ahí? Australia, Egipto, ¿quién gana ahí?
4: Australia, Egipto.
2: Sí. Egipto.
4: Egipto.
2: Egipto.
3: ¿Egipto quién? No.
4: Egipto. Egipto.
2: Egipto.
4: ¿De más qué ganan los de Egipto?
2: Ah, no sé.
3: El viejito.
2: Viejito.
3: ¿Qué? Viejito Ceci. Ay, qué belleza. Me encanta.
2: Egipto.
4: Viejito.
2: Entonces, ¿cómo queda eso, no? Todavía.
4: Egipto queda. Egipto le gana 2-0 a Australia.
2: 2-0 a Australia.
4: Sí, señor.
2: ¿Y cómo queda Colombia?
4: Cansado, porque es que eso cansa mucho, no, correr de un lado para otro.
3: No.
4: Los huevones van a perder, porque el otro se llama gana, y el que gana.
2: Sí, ¿qué? Pero. ¿Qué pereza, Charlie?
3: Ya, sí, pues es que ¿para qué le la culpa es suya?
2: No, es que no le digo.
3: Ay, qué pecado. Me encanta.
2: Bueno, Charlie.
3: Señor.
2: Música para
3: esperar el partido.
2: ¿Te gusta esta o no te gusta?
3: Eso me gusta. Ay, me encanta.
2: Ay,
3: qué dicha. Música para esperar el partido.
2: Ah, para esperar. No, para escucharlo después de las 8.
3: Para entrar, ¿no? Todavía.
2: Para escucharlo después de las 8. Listo. Por el

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0: Respire, ve.
1: Ven a esto.
2: No, todos nosotros sabemos que el señor come bastante, pero no hay necesidad de recordarle a él, don Otto, o sea.
1: Pues yo siquiera como a ustedes que los dejan sin comer varias semanas. Ay,
0: Charlie, no. Charlie, preguntarle a Jairo.
1: Sí. Jairo Alberto, ayer nos confesó que es Jairo Alberto.
0: Jairo Alberto, pregúntale una canción para esperar el partido de Colombia.
1: Jota, hoy estamos, vea, por un lado estamos haciendo tropipolla tropicana, ¿no es cierto?
0: Sí.
1: Y por otro lado estamos poniendo música, programando música para esperar el partido.
0: Sí.
1: Dicho esto, Jota, ¿qué canción para esperar el partido quisieras programar?
2: Charlie, pero se puede todo.
1: Lo que quieras.
2: Yeah, la que yo quiera.
1: Pero que suene como algo así como acorde a uno estar guapachoso esperando el partido.
2: Y por eso, o sea, por
1: ¿cómo esa, que se te ocurre?
2: Por esa misma línea, ¿no?
1: Sí.
2: Esa misma línea, estilo cumbiecita bacana.
1: Una cumbiecita. Sí, puede ser una cumbiecita. Sí. ¿Cuál cumbiecita puede ser?
2: A ver, Charlie, pero la podemos bailar los dos. Perdón.
3: A ver, ve al otro como salió de macho.
0: Ave María.
2: No.
1: Sí, hágale tranquilo.
2: No, eso no iba ahí.
1: ¿Cómo no iba ahí? pensaste no en altavoz. Pensó en altavoz.
3: ¿Cómo le parece a usted?
0: Don Otto, eso no iba ahí.
3: Hombre, yo creo que ¿cuánto lleva al aire en Tropicana esta otra vuelta?
2: Tres meses. Sí, señor.
3: Y en la hoja de vida, ustedes les toca que poner que son maricas todos.
0: No, es que eso
3: no es tan normal que tanto blandito esté reunido en un mismo puesto, hermano.
0: No.
2: Aquí hay puesto para todos. Vea, al lado de Mateo hay puesto.
0: Pero entonces, ¿eso quiere decir que usted pasó la prueba?
3: No, señor,
0: no está trabajando aquí.
3: Yo no pasé hoja de vida, ¿no es cierto?
2: Usted entró derecho.
0: Entró derecho.
1: Se metió por la rosca.

0: ¿Qué?
1: Eso, para un rápido chopa.
0: Ay, María, hombre.
1: Para un rápido chopa pidiendo vida, hombre.
0: Come, come, Charlie, Charlie, come.
1: Está más turbella.
2: Lo hace igualito.
3: Ay, qué belleza. Jota, ¿cómo estás?
2: Amor.
3: Lo más de bien, tu jeta.
2: ¿Cómo te cae linda la camisa?
3: Gracias.
2: Con lúzate como muy bacana. Ay, ¿te la dio Jair o qué?
3: Al que me la haya dado, este, porque me va a poner a pelear con los fletes.
2: Pues solo pregunto nomás.
3: ¿Qué?
2: Blusa quedó muy bonita.
3: ¿No es cierto que sí?
2: Con esas tiritas de aquí a los lados, lo
4: tan raro que todavía.

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0: Una de la tarde, ya 31 minutos. 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Así lo cantamos, así lo cantamos. Cantamos durante parte de esta tarde, por supuesto, un buen partido con la emisora más bacana de Medellín.
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0: Gol. Así lo cantamos para todos ustedes, los oyentes de la emisora más bacana de Medellín. Partido entre Australia y Egipto. 1-0 va ganando la selección de Egipto. Oiga, buen partido el que se están tirando, porque, hombre, durante parte también de la tarde les estaremos cantando todo lo relacionado con lo del fútbol y preparándonos también esta noche para nuestro partido con la selección de Colombia. 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

0: 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El Cami Grajales en la narración. En los comentarios, JR y Jair de las Casas. En los comentarios desacertados, Charlie y Donoto. Para darle ese toque de gracia, el Tropigol de Tropicana.
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mexicana, la más bacana, la más popular. Saludos de Copacabana, tu amigo Juan Carlos. La tropipolla para hoy, Colombia 2, Ghana 1, 2-1. Y para esperar el partido quisiera 10 razones para amarte, Martín Elías. Muchas gracias, Tropicana.

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1: 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En Tropicana son las...
8: Con gusto, 1:50.
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8: Con gusto, 1:51. 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
1: 1:55 en Tropicana.
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0: tarde, ya 10 minutos en este fin de semana lleno de mucho fútbol también. Hoy con una alegría muy, pero muy inmensa en apoyo a nuestra Selección Colombia con Tropicana 98.9. No sé, Charlie, pero yo ya me tomé, yo me tomé el atrevimiento, Charlie, de comprarle algo para que se tome alguna cosita, Charlie.
1: Ah, sí, ay, claro. Muchas gracias.
0: ¿Tú sabes, Charlie, que yo lo llevo en mi cora?
1: Ay, ¿en dónde?
0: En el corazón.
1: Ah, yo entendí que en mi cola. ¿Y no, yo
0: no,
1: qué?
0: No, no, Charlie.
2: Bueno, lo que le toca, lo que escuchar. No, apenas de entrando y no. Es que usted trae a la Charlie de la cola.
0: No, mi cora, corazón.
1: Eso, que es el lenguaje así de los jóvenes como nosotros.
0: Eso es.
2: Ay, María.
0: ¿Usted no entiende ese lenguaje o no, tú?
2: No, ¿qué haremos con estas juventudes?
0: Pero la verdad. Charlie, imagínate que durante esta parte de la tarde vamos a recibir, por supuesto, el resultado de los tropillentes, la tropipolla de Tropicana. A ver, ¿cuánto puede quedar, por supuesto, la Selección Colombia el día de hoy, Charlie?
1: ¿Cuánto puede quedar la Selección Colombia? Usted nos puede compartir su tropipolla a través del tropiwhatsApp 301-7422-989. Y entre quienes acierten,
0: sí, señor.
1: No todos los que acierten, entre quienes acierten, pues vamos a entregar tropibono de tanqueo por 100,000.
0: Oiga, está muy bueno. ¿Qué dice Margarita? Margarita.
3: ¿Qué tal para esperar la Selección Colombia?
0: Oíla.
3: Con la pollera colorada.
0: Bailar
3: los tambores.
1: Ay, me encanta.
3: Yo escucho Tropicana, la más bacana, era la más popular.
0: No, mi amor, se cuidó bastante. Hello, gracias. You. Estamos recibiendo también la tropipolla de Tropicana. Cuenten a ver, muchachos. Cuenten a ver cuánto puede quedar el partido. A ver qué dice por aquí Amanda. Amanda.
4: Bueno, bacana, escuchamos un Tropicana. Amanda. Muy buenas tardes para todos. Para la tropipolla de hoy.
0: 2-1.
5: Está
0: bueno.
5: Chao,
0: mi amor. Gracias.
5: Hola, Jotica, ¿cómo está? Y todos los de la mesa de trabajo. Me hacen el favor y me colocan.
1: Señora.
5: La pollera colorada.
0: Oí,
5: que me hacen el favor. Para escuchar a la noche la Selección Colombia que gana 2-0. 2-0 gana Colombia.
0: Oiga, el resultado está bueno, Charlie.
1: Hay muchos 2-0, hay mucho 1-1, hay mucho 3-1, hay un montón de todo. Me

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0: 2 de la tarde, ya 24 minutos. Así lo cantamos aquí en Tropicana. ¡Lo cantamos!
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0: 4 minutos, golazo de la selección. Bueno, hasta el momento, Australia-Egipto va 1-1. Está buena de partido, muchachos. Está muy, pero muy buena de partido. 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

las 8 de la noche. Bueno, usted no se puede perder el parche que tenemos tan bacano con el Tropigol de Tropicana. Después de las 8 de la noche estará el Cami Grajales, JR, la leyenda, por supuesto, Jair de las Casas. Todos los comentarios no tan acertados de Charlie y Donoto. Y por supuesto.

0: Y saludos a esta hora para Zulay Ayen Manrique. Ya dice, hombre, 2-0 gana Colombia. Lilianita también dice, hombre, Jota, ¿yo qué te digo? 3-1 gana Colombia. Lo mismo Hugo Sánchez, que también dice, hombre, 1-0 se va esa vaina. ¿Qué dice por aquí Nelson? Nelson, ¿qué hubo?
1: Buenas tardes, Tropicana.
0: ¿Cómo vamos?
1: Para participar en la polla. Colombia queda 4-3.
0: 4-3.
1: Ganando Colombia.
0: Listo, muy bien. Chao, papá, se cuida. Por aquí también dice María Luisa.
2: Tropicana, la más bacana y ahora más popular. Bien, buenas tardes. Para participar en el marcador de la selección Colombia, ella gana 1-0. Mi nombre es María Luisa Larcón de La Estrella. Por favor, me complace con la...
0: ¿Cuál quiere escuchar?
2: La cumbia del amor, muchas gracias.
0: Chao, chao, mi amor, se cuida, gracias. Hoy a las 8 de la noche estaremos en el Tropigol. Es que la emisora más bacana.

0: 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El Cami Grajales en la narración. En los comentarios, JR y Jair de las Casas. En los comentarios desacertados, Charlie y Donoto. Para darle ese toque de gracia. El Tropigol de Tropicana.
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2: Con gusto, son las 2 de la tarde, ya 40 minutos. Ustedes escuchan Tropicana 98.9 en este día, día de mucha alegría. Hoy juega nuestra selección Colombia. Estamos recibiendo los resultados para la tropipolla de Tropicana.

0: Señores, ustedes escuchan Tropicana 98.9. Estoy de Tropipolla, Tropipolla. ¿Cómo queda la selección Colombia hoy? Cuente a ver. Hey, dice Vivianita, Vivi, ¿cómo vas? ¿Bien o no?
1: Tropicana, buenas tardes. Hola, reportando sintonía desde el municipio del Retiro.
0: Ah, estás allí cerquita.
1: El marcador para hoy, ganando Colombia, Colombia 2-0.
0: Sí. 2-0. Uy, bueno. Está bueno.
1: Yo escucho Tropicana, la más bacana. Mi nombre es Viviana Cortés.
0: Y eso, mi amor, te cuida bastante. ¿Qué dice Yasmín? Yasmín, ¿cómo
2: buenas
0: vamos?
2: Tardes para toda la mesa de Tropicana. Quiero participar en la polla. Bueno. Queda 2-1 ganando Colombia.
0: 2-1 gana Colombia, listo.
2: Mi nombre es Yasmín Ospina, del barrio Robledo. Yo escucho Tropicana, la más bacana y ahora la más popular.
0: Chao, mi amor. Trófíselo a esta hora para Joanita, ahí en Popular 1, escuchando Tropicana 98.9. Brian, que también dice, hombre, vea, esa vaina queda 3-0. Tropi Living también dice, hombre, ¿qué le ponemos a eso, Jota? 1-0 gana Colombia. Vero García también desde España, un abrazo bien especial para vos, mi amor, gracias. Penas dice, ¿sabe qué, Charlie? ¿Qué le manda a decir Vero García? Es que Charlie, nuestro marido está muy bueno, ¿eh, María?
3: ¿Verdad?
0: Y eso dice Vero
3: García.
0: Se
3: lo presto, se lo alquilo.
0: No.
3: Es más carito en puente, pero hágale.
0: Qué belleza. Bueno, Vero dice, hombre, 2-0. Besos desde Palmas de Gran Canarias. Abrazo, Verito. ¿Quién más hay por ahí, hombre? A ver, ¿quién quiere Tropipolla? ¿Quién hay por acá?
4: Buenas tardes, hola, Tropicana. Ramón. Hola, Ramón Miranda, aquí a Aranueve.
0: ¿Cómo va, Ramoncito?
4: Para participar en la polla.
0: A ver, cuente a ver.
4: Gana Colombia 2-0.
0: Ah, 2-0. Buen marcador.
4: Muchas gracias, feliz tarde.
0: Chao, Ramón, te cuidas bastante. Esta noche, después de las 8 de la noche, estaremos en el Tropicol de Tropicana. No se lo pueden perder. 5 de la tarde, la fiesta de garaje también.

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6: 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En Tropicana son las...
11: Con gusto, 12:59 minutos.
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11: Con gusto, en Tropicana son las 3 de la tarde en punto.
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0: sí, claro. Son las 3 de la tarde, ya 16 minutos. 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Tropi, saluda a esta hora para Jennifer, hombre, que ahí quiere participar también por la Tropipolla. Jennifer, vamos.
1: Buenos días, Tropicana.
0: Hola, Jennifer.
1: Para participar en la polla, soy Jennifer Velázquez de Medellín.
0: Oíla.
1: Colombia queda 1. Y el otro equipo queda 0-0.
0: Ok, listo, 1-0. Gracias, mi amor. Tropi, saludo para Marisol, que también está ahí escuchando Tropicana. Envíenme notica de voz, muchachos. Steven, ¿qué hubo?
2: Hola, Tropicana.
0: Ma, Steven. Marcador
2: para hoy es...
0: Oiga eso.
2: 3-1 ganando Colombia.
0: A ver qué dicen él.
3: Mi marcador es 1-1.
0: 1-1, listo. Chao, mi amor. ¿Qué dice Héctor? ¿Cómo vamos?
4: Bienvenido. Es Tropicana, la más bacana, reportando sintonía desde Marinilla. Hola, Héctor. ¿Qué más me oyeron o no? Hey, parcerito. Para que me notes para el marcador.
0: A ver,
4: hoy Colombia queda, nuestro Colombia queda 2-1.
0: Ah, 2-1, bueno.
4: 2-1.
0: Listo.
4: Yo escucho Tropicana, la más bacana.
0: Chao, papá.
4: Y era popular. Listo. Vale, listo, pues 2-1 gana Colombia.
0: Apenas es.
4: Para que no digan que no tenemos equipo. Eso es lo mejor.

0: 5 minutos. 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Facilísimo, Viva la Salsa, una invitación de la emisora más bacana de Medallo, Tropicana 98.9. ¿Qué dice por aquí Cecilia? Cecilia, ¿cómo vamos?
1: Buenas tardes, Tropicana. Mi nombre es Cecilia, del barrio Manrique. El partido de Colombia queda 2-1 ganando Colombia.
0: 2-1 queda Colombia. Listo. Chao, mi amor. Claudia.
2: Buenas tardes, Tropicana. No más que me va a vacunar. Claudia, me dejan a brisa. Y marcador 1-0 ganando Colombia.
0: Ah, oiga.
2: Mira, por favor, si me colocaste disquito.
0: ¿Cuál qué?
2: El día de ayer crudo. O cuando el río suena. Muchas gracias, muy bien.
0: Chao, listo, mi amor, se cuida. Un tropi saludo a esta hora para Vivianita ahí en el retiro, que dice: hola, muchas gracias, Jota, Dios te bendiga, gracias. Y es más, hombre, Lida también dice: hola, Tropicana, la más bacana. Colombia gana 2-1, 2-0. Dice 2-0, ok, listo, dice 2-0, claro. Claudia, ¿cómo vas? ¿Bien o no, Claudia?
3: Buenas tardes, Tropicana, la más bacana.
0: ¿Cómo vas, Claudia?
3: El marcador para el partido de hoy queda 2-1 ganando la selección Colombia.
0: Listo, mi amor. Son las 3 de la tarde, 26 minutos. Hoy a las 5 de la tarde estaremos en la fiesta de garaje sonando canciones así.

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2: 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Con gusto, son las 3 de la tarde, ya 39 minutos. 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Estamos con la tropipoña de Tropicana todavía, muchachos, todavía. Eso por aquí, Jefferson, mirándonos.
3: Tropicana más bacana para participar en la tropipolla.
2: Cuéntela a ver.
3: Yo creo que el resultado de hoy va a ser 1-0 ganando Colombia.
2: Uy.
3: Feliz tarde.
2: Chao, papá. Se cuida bastante el viejo Jefferson. Un abrazo bien, pero bien fuerte para vos, hermano. Tropi, saludo para César. Creo que es el tropi amarillito, ¿cierto, César? Un abrazo, papá. Él dice 1-0 gana Colombia. Hombre, veo muchos 1-0, vea. Enid también dice, hey, saludos desde Caucasia a todos ustedes. 1-0 gana Colombia. Porque, hombre, ¿cuál es la falta de confianza? Yo que le puse 4-1.
4: Buenas tardes, Tropicana. Se comunica Kevin Valencia, ¿cómo están?
2: Yo,
4: para participar en el Tropigol de Tropicana.
2: Ganando Colombia,
4: 2-1, 2-1.
2: Eso es.
4: Feliz tarde para todos.
2: Chao, papá. César.
5: Gana Colombia 2-0.
2: 2-0, listo. ¿Quién más? En el 301-74-22-98-9. Un saludo para Maritza, que también dice, Jota, eso no lo dude, eso gana Colombia 1-0, ¿ok? Un abrazo bien fuerte. Patrick también dice, hombre, pues yo a esa vaina le pongo 3-2 que gana mi selección Colombia. Un abrazo, mi amor, gracias. Son las 3 de la tarde, 40 minutos. A las 8 de la noche, el Tropicol de Tropicana. Y a las 5 de la tarde estaremos en la fiesta de garaje. Oiga, es que la

0: Cancionzota de Rafa Pérez. Hombre, la familia que soñé. Todo el mundo soñamos con una buena familia, Bombillo. Una esposa fiel, dedicada a unos buenos hijos. Todo el mundo soñamos con eso. Son las 3 de la tarde, ya 47 minutos. Partido entre Australia y Egipto. Por el momento, bueno, va en estos momentos definiéndose a través de los 12 pasos de los penales. También les voy a estar contando, a ver, hombre, cómo se desarrolla, por supuesto, este partido. Estamos en la Tropipolla de Tropicana, que dice Anita. Anita, ¿cómo vamos? ¿Bien o no, Ana?
1: Tropicana, la más bacana. Muy buenas tardes. Mi nombre es Ana Lucía desde Sabaneta. Mi marcador, por favor, es 3-1, ganando nuestra selección.
0: Listo, 3-1.
1: Muchas bendiciones. Chao, y una buena tarde.
0: Un abrazo, Anita. Gracias por estar ahí escuchando Tropicana. ¿Quién más, hombre? ¿Verdad? ¿Quién más escuchamos? ¿Quién más escuchamos? ¿Qué dice por ahí? Alexander, ¿qué hubo, hermano? Ya no, Alex.
2: Ey, Jota, parcero, Dios me lo bendiga. Dale zapata a la mancha, María.
0: ¿Cómo va todo, pues?
2: Aquí todavía mismo en recuperación, todavía incapacitado.
0: Bendito Dios, ya que sale esa.
2: El partido gana, hoy gana Colombia 1-0, gana Colombia
0: 1-0. Gana Colombia 1-0.
2: Tropica, bueno. La más bacana, más popular. Usted me está ahí.
0: ¿Cuál quiere?
2: MLP, Jason Jiménez y esposa mía de... El combo de las estrellas,
0: listo, papá.
2: Tropicana, la mamá más popular.
0: Chao, papá. Fanny, ¿qué dice?
3: Buenas tardes, con Fanny, el barrio Manrique San Blas.
0: Hola,
3: para Fanny. Participar por la polla.
0: A ver, mi amor.
3: Hoy gana Colombia 2-1. La vida más bacana, listo, escuchando Tropicana.
0: Chao, te cuidas bastante, gracias. ¿Quién más hay por ahí, hombre? ¿Quién hay por aquí? Hola.
4: Tropicana. Hoy la selección gana 2-0 con goles de... Quinterito y Muñoz.
0: Ah, bueno, eso está bien. Hoy a las 8 de la noche estaremos en el Tropigol de Tropicana para que ustedes no se lo vayan a perder. Vamos a ver cómo se define este partido entre Australia.

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9: 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En Tropicana son las 3:54 minutos.
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9: 3 de la tarde, 55 minutos. ¿Sabes qué? Yo lo voy a cantar así de esa manera.
13: ¡Golazo!
9: Golazo, golazo, golazo, golazo, golazo de la selección de Egipto. Hombre, termina ya el partido en los penales. 4-2 gana Egipto, por supuesto. Buen partido, buen partido, buen partido, Don Bello. Buen partido. 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Son las 3:56.
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2: 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En Tropicana son las...
3: Con gusto, son las 3 de la tarde, 57 minutos. 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
3: Con gusto en Tropicana, son las 3 de la tarde, 58 minutos.
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3: Escuchas Tropicana, son las 3 de la tarde ya, 58 minutos. Escuche muy bien esto. 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
1: Ay muchachos, ya casi, ya casi, ya casi, ya casi. Ay, que suene esa sirena, que suene. Todos los partidos de aquí en adelante hay que vivirlos como una final. Ave María, como una final hay que vivirlos. Y por eso aquí está Tropicana 98.9. Para acompañarlos a ustedes, para que nos digan cuál es su marcador, cuál es esa tropipolla. A través del Tropi WhatsApp 301-7422-989. Ve, hombre, yo por acá como que no le echo trovita a esto, hombre, ¿no es cierto? Trova dobleteada, Ave María. Ahí va a estar, pues, ahí va a estar. Pa' que trovemos y digamos trove, trove, compañero. Eso, y mande notica de voz. Mientras les hago la trova, manda notica de voz. Listo, que es muy fácil. ¿En dónde se encuentra? ¿Qué realidad?

tiki taka. Ya vengo pues con oyentes, con oyentes, con oyentes. Para que nos dejen esa tropipolla en el tropi WhatsApp. Oiga, saludito, hombre, para el tropi amarillito TSE577. Que estaba ahorita por ahí en Villanueva, al frente de la 9PS. Por ahí nos estaba escuchando, hombre. TSE577. Un abrazo, hombre, un abrazo. Ahí sintonizado con los 98.9. 417. Hoy juega la Cele, hoy juega la Cele.

0: queremos.
1: Te queremos, Colombia, te queremos. A las 4 de la tarde, 23 minutos. Ave María, este ambiente de fútbol, sí es muy sabroso, sí es muy sabroso. Oiga, vengo con oyentes a través del Tropi WhatsApp 301-7422-989. Arce, para que a Yasmincita desde París. Yasmincita, ¿cuál es tu marcador para el día de hoy?
2: Tropi gana para participar en la polla.
1: Claro que sí, claro.
2: 2-1 ganando.
1: 2-1 ganando, 2-1 ganando. A ver por acá, ¿quién más? Buena, buena.
3: Tropi gana la más bacana.
1: Hola, mi amor.
3: Colombia queda 3-0.
1: Eso, 3. Así es que tiene que ser contundente. Hoy gana la selección, hoy gana la selección Colombia, claro. ¿Quién más por acá? Notica de voz, muchacho, notica de voz. ¿Quién está por acá? Buena.
4: Buena, soy Gildardo.
1: Pues nombre Gildardo.
4: Galvis, este es el número móvil mío. Para la polla, pero claro. Ojalá lean el mensaje.
1: Claro, vamos a leerlo, aquí estamos, 2-0.
4: Gana.
1: ¿Quién?
4: Favor, gana. Colombia 0.
1: No, ¿cómo así?
4: Favor de gana. 2-0.
1: No, ¿cómo así?
4: Ojalá le dan el mensaje y la apoya.
1: Aquí estamos, hermano. ¿Por qué?
4: Partido está difícil.
1: Sí, es verdad.
4: Y ese equipo es bueno. 2-0.
1: Hombre, Colombia. Ese equipo es bueno, pero Colombia es mejor, ¿cierto? Ja, ave María, Colombia es mejor, hombre, Colombia es mejor. Por acá más oyentes, Olguita Velázquez de Itagüí, Olguita.
5: Bueno, pues, Tropicana, buenas tardes.
1: Hola, buenas tardes, mi amor.
5: De Itagüí, estoy feliz.
1: Es que bello, yo
5: para
1: también.
5: Para participar en la Tropipolla.
1: Eso.
5: Hoy va a ser un partido el hijo de puta.
1: No.
5: Vamos a ganar 3-2.
1: 3-2.
5: ¡Que viva Colombia!
1: Eso, que viva Colombia, carajo. Más oyentes. ¿Quién está para acá? Buena.
6: Tropicana la más bacana y ahora la más popular. Nuestro marcador es Colombia 2, gana 0.
1: Listo, 2-0 gana la selección Colombia. Más oyentes a través del Tropi WhatsApp 301-7422-989. Buenas.
7: Tropicana, habla Wellington Ortiz de acá al municipio de Bello. Hoy la selección gana 2-0. 2-0, esa es mi polla para el día de hoy. Yo escucho Tropicana. La mejor, la más bacana.
1: Eso es, sabe, hombre, eso es, sabe. 4:25 es el fin de semana. Juega la selección Colombia.

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1: Esa es Tropicana, la más bacana de Medallo, señores, la más bacana de Medallo. La que está en todo momento, la que nos acompaña ahí en el trabajo, en las calles donde se encuentra, quien nos acompaña es Bombillo Trovador, bajo la dirección de Yair de las Casas de los 98.9. Oiga, ya que en prácticamente 24 minuticos venimos con esa fiesta de garaje, señores.
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1: Y hoy sí que va a sonar bacano. Ave María, hoy sí que va a sonar bacano. Juega la Selección Colombia. Pura musiquita para mover el esqueleto. Para tomarse cualquier cosita. Ya mañana es sábado. Una belleza prácticamente. A ver, ¿qué dice por acá Cristian Usmes de Bello? Cristian, ¿cómo vamos?
6: Mis amigos de Tropicana.
1: Más pues, hombre, ¿cómo vamos?
6: Les cuento que hoy ganamos. Sí, Selección señor. Gana hoy. 3-1. Colombia.
1: Listo.
6: Ahí es como dice, gana Colombia. O Colombia gana. ¿Cómo le suena mejor? O sea, el titular lo dice todo. Vamos a ganar.
1: Colombia bendiciones. Gana, sí, es verdad, hombre. A ver, para que gente de Santiago de Chichichi. Le. ¿Qué dice Chile? A María Natalia.
7: Hola, mis muchachos hermosos.
1: Hola, mi
7: les
1: amor.
7: Habla la Nati desde acá, desde Santiago de Chile.
1: ¿Qué más, pues, mi
7: Oígame,
1: vida?
7: Muchachos, hola. Ese hijueputa partido va a estar no, matador. Ay, Dios. Nos vamos a arrancar el pelo, nos vamos a comer las uñas, eso va a ser súper riquísimo.
1: Ay, qué hubo, mi
7: ay, gran hijueputa, yo voto por Colombia. 2-1. Gana la Selección Colombia.
1: Listo.
7: Como buena antioqueña y buena paisa que soy.
1: Eso.
7: Yo escucho Tropicana, la más bacana, muchachos. Los quiero mucho, les mando un abrazote gigante de oso.
1: Nosotros a mí te queremos a ti demasiado, demasiado. Por acá el viejo Edwin Atertúa, viejo Edwin.
8: Tropicana, buenas tardes.
1: ¿Qué más pues, hombre?
8: Cada día más bacana escuchar a Tropicana.
1: Eso.
8: Mi resultado para hoy.
1: ¿Cuál es?
8: 1-0. Gana Colombia.
1: Eso.
8: Tropicana.
1: Un abrazo, hombre, un abrazo. Esta es la canción de Charlie, pues, para que lo sirva. 4:39. Hoy no le den el beneficio de la duda a Colombia, por favor.

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5: En Tropicana ya son las 4 de la tarde, 51 minutos.
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2: 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En Tropicana, 4:54 PM.
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9: 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En Tropicana son las...
2: En Tropicana, 4:55 PM.
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2: Con mucho gusto, 4:56 PM.
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1: Aquí estamos en esta otra edición más de la fiesta de garaje de Tropicana 98.9. Bienvenidos a todos ustedes. Hoy vamos de corrido hasta las 8 de la noche, por supuesto. ¿Por qué? Porque a las 8 de la noche le estaremos dando play también a otra edición más de El Tropigol de Tropicana 98.9.
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1: Aquí nos estamos acompañando. Quien dirige es Jair de las Casas. Soy su DJ J, quien les habla. El fin de semana acompañado también con Charlie.
3: ¡Mor! Estás escuchando Fiesta de Garaje en Tropicana.
1: Esa es la actitud, Charlie. Por ahí también está Donoto, hombre. Ya llegó Donoto por ahí también, hombre. ¡Va, Donoto! ¿Cómo vamos, Donoto? ¿Bien o no?
4: Oigan, pues. ¿Qué pasó? Quis, que fiesta de garaje, y fue puerca. Y aquí parqueados un poco desparchados, zombie.
1: Bienvenidos a todos ustedes. Desde ya ustedes empiezan a reportar en el 301-7422-989. 301-7422-989. Espero que me acompañen durante, por supuesto, estas tres horitas ya. Tres horitas en esta fiesta de garaje de Tropicana. Así que súbale el volumen. Disfrute este fin de semana con la emisora más bacana de Medallo.

Suele el volumen a esta vaina, suele el volumen. Esto es pura fiesta de garaje del fin de semana con la emisora más bacana de Medallo. Cuenten a ver cómo van, dónde anda, dónde anda, dónde anda. En el 301-74-22-98-9, notica de voz de garaje. Ahí va.

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1: Esto es pura Fiesta de Garaje de Tropicana. A esta hora el partido entre la selección argentina y la selección de Cabo Verde. A esta hora estaré contando a ver cómo sigue la vaina, ¿ok? ¿Qué dice Don Otto? Todo perdido, Don Otto.
2: No. Vea, fuera de huevo, nace, mano. Alguien serio entre los oyentes que nos ayude a organizar esta carajada, mano. Si usted está condolido con yo, entonces haga el favor y pida unas músicas de las que ponemos en Tropicana, no esas cosas raras que están poniendo estos dos acá. Entonces, ayúdenme, por el amor a mi Dios, ¿no es cierto? Programando algo de las músicas de Tropicana a través de Tropiwhatsapp 301.

0: Darling, ¿sabe qué? Los que están esperando también el partido de la Selección Colombia. Hay mucha gente esperando también como nosotros partido de la Selección Colombia. Un tropisaludo a esta hora para... Mire, hay gente que va al estadio, ¿no? Desde Minnesota. Un tropisaludo para... ¿Quién me está hablando por ahí? Me dice, vea, Elber. Dice, en camino para el partido, que viva Colombia, hijo de madre, dice el man. Ah, no jodas, va a ir a pillar el partido entonces, viejo Elber. Un abrazo, hermano, gracias. Esto es pura fiesta de garaje de Tropicana, ¿sí o no? No todo, no todo.
1: Vea, hombre, honestamente, no se pongan a carajear con eso de las mezclas, no, señor. No, señor, eso no está bien. Si uno empieza tomando guaro, tiene que seguir con guaro. No le puede meter más cosas. Se pone a mezclar y se emborracha. Y
0: abrazo, Noto. Mire, un tropisaludo para toda la gente que va por toda la regional sur-norte. ¿Qué es lo que está pasando? Me están contando que hay congestión por ese lado. A ver, hombre, cuenten a ver. Dieguito, ¿cómo vamos? ¿Bien o no, Dieguini?
2: Tropicana es la más bacana, Tropicana. JJ, qué elegancia de música.
0: ¿Cierto que sí?
2: Mucho taco por todos lados, pero no, eso con esta musicota no se siente Tropicana.
0: No, no se siente, eso no se siente.
2: Se goza uno hasta los trancones con esta música tan buena.
0: ¿Cierto que sí?
2: JJ, saludes al Geisudo de Donoto. Charlie, no es la mejor.
0: ¿Cierto que sí?
2: Jota, musiquita de Ricarena, de Proyecto 1, Jota. Dios los bendiga, Tropicana. Son los mejores.
3: ¿Qué pasó, Charlie? ¿A qué época quiere viajar?
0: A ver, pues, Charlie, venga, viajemos, Charlie, con algo de salsita, pues, vea. Que le quieren meter algo de salsa a eso, me dijeron, vea. Venga, pues, súbale. Esta es pura fiesta de garaje de Tropicana. ¿Dónde anda, pues? ¿En qué parte de Medellín está? Yo lo saludo. ¿Todavía está en el negocio o no? ¿Están en el centro la gente?

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0: Carlos, esa canción con la que aprendió a bailar. ¡Huepa!
1: ¡Escúchate esta, Charlie!

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1: Esto es pura fiesta de garaje, es el fin de semana con Tropicana. A ver, ¿cómo van ustedes en esa congestión, la gente que está en las calles? ¿Cómo va, por supuesto, la energía para todos los que están en la oficina, están en el trabajo, los que están en la casita escuchando la fiesta de garaje? ¿Cómo van? ¿Cómo van? ¿Cómo

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1: ¡Eso es! Una fiesta de garaje de Tropicana, Charlie. ¡Vale, bajamos! El fin de semana con la emisora más bacana de Medellín. Esto de fin de semana es muy bueno, Charlie, venga, cantemos este pues. Vamos a cantar juntos, Charlie.
2: ¡Qué golazo! ¡Gol!
1: A las 5 de la tarde, 39 minutos, golazo de la selección argentina frente a Cabo Verde. 1-0 va ganando la selección argentina en una presentación de Betplay en esta fiesta de garaje. 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
1: Escuchas, Tropicana. Venga, saludemos a todos los tropioyentes que a esta hora están conectados. A ver, ¿quién está? Tropi, saludo para Juan Gabriel, el conductor de la 778. Ahí está el man escuchando Tropicana. ¿Sabes qué es lo que dice Charlie? Dice, J. Charlie, Donato, saludos desde la 778 rumbo a la estrella. Hay un taco enorme a la altura de la estación Poblado. Saludos a Juan Gabriel, el conductor, y a Jesús El Coste. Ah, bueno, bien. Y sabe que ahí nos lleva todo taco, vea. Aquí, vea. Lleva todo taco Tropicana. Un abrazo bien especial, Juan Gabriel. Gracias por estar ahí conectado, papá. ¿Quién más, hombre? Charlie. Es que hay mucha gente saludando a esta hora. Nos encanta que ustedes saluden a esta hora. Por supuesto, Tropicana, claro. A ver, Juan David también.

0: Juan David. Gracias, hermano. Hay una nena que me estaba pidiendo una canción de... Ah, creo que es ella, Carol.
1: ¿Qué hola, Tropicana.
0: ¿Qué más, Carol?
1: Bienvenido. Pues, para que me colocaran...
0: ¿Cuál quiere?
1: Guayando el fulanito.
0: ¿Guayando?
1: Para que me agreguen a sus contactos.
0: Listo, mi amor.
1: Que les bendiga.
0: Esto es pura fiesta de garaje, muchachos.
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0: Escuchas Tropicana 98.9. ¿Sabe qué? Espera, vea. ¿Quién más está por ahí? Un saludo para Eduard, que ahí está conectado también. Eduard dice, parce, hay un taco en la oriental que no se alcanza a imaginar. ¿Listo? ¿Quién más, hombre? ¿Quién está saludando? A ver, cuenten a ver. A ver qué dice por aquí Patricio. A ver, Patricio, oye. Háblalo pues, Patricio.
3: 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De hecho, un aceite de mengue, hermano. Bien buena, pues. Tropicana, la más bacana, y ahora más popular.
0: Chao, muchacho. Papá. Te pido, gracias. Un abrazo bien, pero bien grande para usted, papá. Ay, hombre, ¿lo soltamos de una vez o qué? Venga, pues.
4: Guayando.

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4: Aquí estamos abriendo otra hora más en esta noche de mucho, bueno, tarde, noche de mucho fútbol, por supuesto, con Tropicana, la emisora más bacana de Medellín. Hoy juega la Selección Colombia. Juega la Selección Colombia, a ver qué hizo por aquí, Gloria. Gloria.
5: Buenas tardes, Tropicana. Mi nombre es Ramón Restrepo.
4: Va Ramón.
5: Llamo para el marcador.
4: A ver, cuéntela.
5: Gana Colombia 1-0.
4: Listo, un abrazo, hermano, gracias. ¿Qué hizo por aquí, Giovanni?
6: Buenas tardes, Tropicana.
4: No,
6: acá de la finca.
4: ¿Cómo vamos? ¿Qué más, Giovanni?
6: Aquí le mandamos el marcador. El marcador es 1-0, ganando 1-0. Colombia.
4: Listo,
6: 1-0,
4: papá, buen marcador.
6: Mi nombre es Giovanni Cañas.
4: Chao, papá, ¿quién hay por acá?
7: DJ Jota, un saludo muy especial para la buseta 049 de Quinipú. Aquí hoy con él sintonizados con la fiesta de garaje, el viejo Sebas.
4: Esa es la actitud, viejo Sebas. Y sí, van enfiestados, ¿sabes? Yo veo, porque vieron ahí un par de videos, ¿sabes? Claro, ahí van enfiestados, véalo, van enfiestados ahí, ¿verdad? Muy bien, otro pisaludo para Winnie Pooh, mi gran amigo Winnie Pooh, un abrazo, hermano, gracias. Otro pisaludo para Ernestina El Manrique también. Y es más, Marcelita Urrego, que también está ahí muy, pero muy activada. Un abrazo, Marcelita, gracias. ¿Qué dice Juan Carlos? ¡Hombre, Juan Carlos!
8: Tropicana, buenas tardes.
4: ¿Quién o no? Señor, ¿qué pasó? ¿Qué quisiera? Bienvenidos a otra hora más. Vamos a comenzar esta hora con pie derecho, pues, con pie derecho, vea. Con pie derecho comenzamos esta fiesta de garaje de Tropicana, ¿cierto? Charlie, apenas es Charlie.
9: ¿Cuál le mezclamos, Mo?
4: ¿Cuál el volumen, pues, a esta vaina? Es otra hora más que abrimos. Ya poco a poco se va despidiendo la tarde y le vamos dando la bienvenida a la noche con Tropicana.

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0: usted que no le gusta bailar apretadito, vea para el camino.
1: Charlie, mira, por ahí está Winnie Pooh. Winnie Pooh, ¿qué hubo? ¿Bien o no? Un saludo para Winnie Pooh, que ahí va en la buseta, hombre, en la 022 de Santa Cruz. Un abrazo, hermano. Gracias por estar.

0: Charlie, ¿sabes qué, Charlie? ¿Sabes
1: ay, Jota, qué? ¿Qué amor? Ay, pero usted toca muy bueno. Ay, qué rico.
0: ¿Se está tomando Charlie o qué? Charlie, si no, mi saludo para Eriquita que ahí está escuchando Tropicana 98.9. Un abrazo, Erika, gracias. ¿Sabes qué, Charlie? Me estaban pidiendo esta canción, pero justamente te voy a leer cuántas personas. Unas, dos, tres, cuatro, cinco, seis personas. Eso no es mucha coincidencia, pedir seis personas la misma canción. Yo se las toco, hágale pues. Es pura fiesta de garaje de Tropicana. Comenzamos bien a esta hora, comenzamos bien.
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0: Tropicana. 6 de la tarde, 21 minutos. Venga, cantémoslo así. Cantemos este golazo, por supuesto, en esta tarde entre el partido de la selección argentina y Cabo Verde.
2: ¡Qué golazo!
0: Selección de Cabo Verde, pues mire, uno por uno frente a Argentina, acaba de empatar, por supuesto, la selección de Cabo Verde. Uy, esto está bueno. 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
0: Eso es, pura fiesta de garaje de Tropicana 98.9. A ver, ¿qué dice Piedad?
6: Tropicana, buenas noches, bendiciones para participar por la Tropipolla. Colombia 1, gana 0.
0: Un abrazo, mi amor, gracias. Tropisaludo también para Claudia, que ahí se está inscribiendo también, muy bien. Esto es pura fiesta de garaje. ¿Dónde andan ustedes, pues? ¿La están disfrutando, sí o no? ¿Qué dice Charlie?
7: More, ya programó su canción. No la ha programado. No, ¿qué le ponemos en la fiesta de garaje?

0: Ya, hombre, están tirando las músicas. No, señor. Pongan músicas que sí. ¿Ves? Aquí es que mezclando todo, no, señor. Mezclaron dos populares y dejaron a Darío Posada y Luis Alberto Gómez.
1: Ay, no, así no es, hermano. ¿En qué momento, no? Tú, yo no me di cuenta, pues.

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1: Esto es pura fiesta de garaje de Tropicana 98.9. Mira, hay un parche lo más de bacano gratis y para todo el mundo. Mañana hay una feria de emprendimiento muy bacana, hombre, ahí en el parque principal de La Milagrosa. Mañana, julio, perdón, el próximo domingo 5 de julio, ¿no? Desde las 9 de la mañana hasta las 8 de la noche, una feria de emprendimiento totalmente gratis. Alimentos saludables, cosas muy bacanas, hombre, ahí en todo el Parque de La Milagrosa, para que caigan, por supuesto, el próximo 5 de julio. Gracias, Sonia, ahí por la invitación, hombre. Fuerte abrazo para vos, Sonia, gracias.
2: More, ya pasó? Programó su canción, no la ha programado.
1: No,
2: ¿qué
1: no
2: le ponemos en la fiesta de garaje en Tropicana?
1: Charlie, estoy esperando que los tropioyentes me envíen notica de voz. A ver qué dice por aquí Luz Marina desde Buenos Aires. Luzma, ¿cómo vamos? ¿Bien o no? Dígalo a ver.
3: Hola, Tropicana. Hola, buenas tardes, hola, noches. Hola. Yo quiero participar en la polla.
1: En la tropipolla.
3: Para mí,
1: ¿qué pasó?
3: 2-1 ganando Colombia.
1: 2-1 ganando
3: Muchas
1: Colombia.
3: Muchas gracias, mi nombre es Luz Marina.
1: Listo, chao, mi amor. Se cuida, gracias. Un saludo para Joanny, que también dice pura fiesta de garaje con Tropicana. Un abrazo, papá. Gracias por estar ahí. ¿Quién más? Repórtese, pues, en el 301-7422-989. Winnie, ¿cómo vamos?
4: Hey, viejo Jotica.
1: ¿Bien o no?
4: Aquí con el viejo Winnie Pooh en la Tropibus Z049. Con el compañero Sebastián Rodríguez y con la firma. Aquí escuchando la fiesta de garaje.
1: ¡Listo, papá!
4: El viejito Sebas quiere escuchar el disco La Pipiripao. Si no lo puede poner, por favor. Mucho taco en el centro.
1: Claro, imagino. Venga, pues yo le tiro ahí La Pipiripao y pues de una pelea. Es pura fiesta de garaje, pues.
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1: Súbale el volumen a esta vaina, que esto no termina el fin de semana. Aquí le ponemos lo que usted quiera en esto que es la fiesta de garaje.

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0: Charlie, venga, subámosle el voltaje a esto, pues, Charlie, vea. Subámosle a esto, súbale a esto. Esto es pura fiesta de garaje. A ver, que se sienta donde está escuchando Tropicana.

0: Don Otto, ¿se durmió?
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0: ¿Qué tal? Esto es pura fiesta de garaje de Tropicana. ¿Saben qué? Charlie o no, tu bombillo está en las calles. Bombi, cuente a ver cómo la está pasando, papá. Cuente a ver cómo la está pasando.
2: Hombre, Jota, pero mijo, con las buenas tardes. 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
2: Oiga, esa es la invitación, pues, muchachos, para que no se la pierda. Y pues me despido, porque ya vengo con más información, me despido con trabajo como tiene que ser. Estamos aquí en Mundial y se vino Tropicana. Hoy la Selección Colombia sí le va a ganar a Gan. Hoy no copiamos de brujo. Oiga, hermano, qué pereza. Y si ellos tienen el brujo, pues ahí está Octavio Mesa.
0: Ah, ¿qué tal? ¿Qué tal esto, no? A ver, hombre, Charlie, ¿qué te me hiciste, Charlie? Hombre? Charlie, ¿qué hubo?
1: Amor, una manito aquí, una manito allá, pam, pam, y cutibiri, pachao.
0: Charlie, venga, que ya venimos. Ya venimos a escuchar oyentes, Charlie.
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0: Venga, pues, venga, súbale.
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0: Otra más.
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0: Esto como suena, ¿no?
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0: besándome. Una fiesta de garaje.

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